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1: 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En Tropicana son las
2: 7:05 minutos de la noche, 7:05 en cómo anocheció Tropicana.
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1: Giselle, buenas noches, Giselle.
2: ¡Hola!
1: Un saludo para los de la mesa de trabajo.
2: Hola, mi amor.
1: Un saludo para ahí todos de la mesa de trabajo. Voy a hacer de Tropicana, va bacana.
2: Bacanísima.
1: Giselle,
2: señor.
1: Una preguntita.
2: Dime.
1: Mami.
2: Dime, papi.
1: Está mi chiqui.
2: Ah.
1: Está mi chiqui.
2: Ah.
1: Mi chiqui. Está mi costeña que a rato me escucho. ¿Me la echaron o qué?
2: Ah. Me dejaron.
1: Quiero que regrese la chiqui. Giselle, buenas noches, Giselle.
2: Hola.
1: Un saludo para los de la mesa de trabajo.
2: Hola, mi amor.
1: Un saludo para ahí todos de la mesa de trabajo. Voy a hacer de Tropicana, va bacana.
2: Bacanísima.
1: Giselle,
2: señor.
1: Una preguntita.
2: Dime.
1: Mami.
2: Dime, papi.
1: Está mi chiqui.
2: Ah.
1: Está mi chiqui.
2: Ah.
1: Mi chiqui. Está mi costeña que a rato me escucho. ¿Me la echaron o qué?
2: Me dejaron.

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1: Pero ahí la pueden seguir en las redes sociales. Ustedes saben que ella mantiene con muchísimo contenido. Tropicana, hola.
2: Giselle, mi amor.
1: Dime.
2: No sé por qué no les contesta a los que llaman para que le diga cuántas veces tengo que decirle que no me llamen.
1: Este,
2: a ver qué es lo que quieren.
1: No, no, es que lo que pasa es que como tenemos enlazado el WhatsApp al computador y en ese computador también se leen las cuñas, bueno, tanta cosa que se hace aquí internamente, entonces claro, nos bloquean el sistema. Ya, por eso yo digo, no me llames, yo te llamo. Tropicana, hola.
3: Hoy quedas 2-1 ganando Colombia.
1: Muy bien.
3: Aníbal le dio churri apostada. Aníbal, ¿para qué pone a torear la lengua? Hoy quedas 2-1 ganando Colombia, papi.
4: Eso.
3: ¿Y cajonero?
1: Yo también le estoy apostando al 2-1, ¿no, Juli?
4: Sí, también le estoy apostando al 2-1.
1: Yo le estoy apostando al 2-1, vamos a ver.
4: Yo le estoy apostando al 2-0.
1: No sé.
4: No creo.
1: 311-2222-931. Cuéntenos cuánto queda el partido y en dónde se va a ver el partido, por favor. Estoy buscando lugar donde salir ahorita. A eso de las 8:30 me voy a hacer un contenidito digital. Y necesito saber dónde hay bastante hincha de la selección, dónde hay parche, dónde hay plan para llegar con la móvil de la emisora y parcharme allá. A tomarme alguito ahí, pues.
4: ¿A corrinchar?
1: No, a trabajar, que es diferente. A generar contenido. Entonces, cuéntenos ya mismo, 311-2222-931, dónde se va a ver el partido, cuánto queda el marcador para la noche de hoy, que juega nuestra selección Colombia. 7:12 minutos de la noche, más noticias en Como Atardeció Tropicana.
4: En operativos adelantados por la SIJÍN de la policía lograron la captura de los integrantes de la banda del Punto, grupo criminal involucrado en extorsiones, microtráfico, homicidios en el barrio Potrero Grande, en la comuna 21 de la ciudad de Santiago de Cali. Las investigaciones de las autoridades establecieron que los 14 capturados de la banda estarían relacionados con 12 homicidios entre el año 2024. Hasta el momento se presentaron todos estos hechos, que prácticamente desde el 2024 llevan un balance de los puntos realizados que tenían en contingencia las economías de cada sector y tenían en vigilancia a cada persona, Giselle. Más de 20 mil millones de pesos quienes no accedían a pagar eran amenazados, incluso hasta desplegados de la zona. Ellos extorsionaban y exigían más de 20 millones de pesos, Giselle.
1: Ahí está la información a esta hora en Cómo Atardeció Tropicana. Pues miren, por otra parte, recuerden que nos estamos preparando para una nueva rotación del pico y placa en el segundo semestre del 2026.
4: Sí.
1: Noticias que tenemos que tener muy presentes, noticias de movilidad, para que, hombre, no lo vaya a coger una multa por ahí. Por favor, recuerden, los conductores de aquí de nuestra ciudad, de Cali, tienen que estar muy, pero muy atentos a los próximos anuncios de la Secretaría de Movilidad, que en las próximas semanas dará a conocer cómo va a quedar la nueva rotación del pico y placa que regirá durante el segundo semestre del 2026. La actual medida, que comenzó a aplicarse desde el 5 de enero de este año, estará vigente hasta el 30 de este mes, 30 de junio. Sin embargo, a partir de julio, pues las autoridades distritales implementarán una nueva distribución de los dígitos restringidos por día, como ocurre de manera semestral en la ciudad. Todavía no se han revelado los números de placa ni los días que tendrán restricción en el nuevo periodo. Ya la Secretaría de Movilidad anunció que la información oficial será divulgada próximamente, así que la invitación es a la ciudadanía que esté escuchando Tropicana a que esté muy bien informada también a través de los canales institucionales. Recuerden, cabe decir, el pico y placa para vehículos particulares opera de lunes a viernes de 6 de la mañana a 7 de la noche, mientras que los fines de semana y los festivos no aplica. Así que estaremos muy pendientes al desarrollo de esta noticia porque hay rotación del pico y placa, la que está actualmente va hasta el 30 de junio.
4: ¡Tropicana! Venimos con más información, mucha atención, oyentes de Tropicana, más bacana. A partir de las 9 de la noche está el Tropigol.

0: Pero ¡señor! También, ¡ay, güey, madre!
1: Vanessa Narváez, ay. Kevin Tombe, Mauro Itayo, además de eso. Oyentes de Tropicana, 9 en punto. 9 en punto, nuestra amada Selección Colombia juega. Venga, Giselle, este partido nada que avanza. Este partido.
0: ¿Ve cómo va el actual?
1: Y gana, la verdad, van en el minuto 53. Acabaron de regresar del descanso.
0: Sí.
1: En estos momentos van en el minuto 53. Este partido va 0-0.
0: 0-0 y muy atentos porque la narración diferente la tiene Tropicana con el Tropigol y, por supuesto, también desde las calles de Cali a través de nuestras redes sociales, @mitropicana93. 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
2: 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En Tropicana son las
1: 7 de la noche, 17 minutos.
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1: Reporte a esta hora, todavía no nos ha dado chucha. ¿Cierto, Juli?
10: Sí.
1: Estamos
10: ready.
1: ¿Cierto o no?
10: Sí, no.
1: No.
10: 212
1: vuelo yo. El perfume fino y todo que me regalaron de cumpleaños. Me lo eché directico porque no quiero errar. 311-22-22-931.
11: Hola, Giselle.
1: Hola, amor.
10: Hello.
11: Eso queda 2-0, ganando la selección. Hey, Giselle, si querés, pues te invito allá a Villa Colombia para que llegues con el tropicol de una vez y te tomas una friguita.
10: Uy.
11: O un tequilazo. Yo te mando la ubicación ahí en Villa Colombia. Eso es 51 con.
12: A ver.
11: 12C, sí.
1: A ver.
11: Hay un billarcito. Ahí nos vamos a ver el partidito. Usted era ahí arriba y con los muchachos para que tomen algo. Me avisa por el interno y yo le mando la ubicación para que lleguen.
1: Papi, mandejo bueno, ya.
10: Mandejo ya.
1: Papi, mandejo ya. Amor, mandejo ya. Que yo podré ser chiquita en estatura, pero tengo palabra. ¿Qué? Me gusta. ¿A dónde más hay que llegar? ¿A dónde más hay que llegar? ¿Dónde nos vamos a ver el partido de la Selección Colombia? Porque mientras los muchachos están narrando desde aquí, desde cabina, yo me voy para la calle. ¡Sí! En la calle es que está lo emocionante, el movimiento. Ya. Juli, vos deberías ir conmigo.
10: Sí.
1: Vos deberías ir conmigo. A la calle a grabar contenido, ¿verdad?
10: Vamos.
1: La reacción. ¿Qué tal que ganemos?
10: Dígale, amor, vamos.
1: Jefe, que deje ir a Juli conmigo.
10: Dígale una. Venga, Giselle, este partido entre Panamá y Ghana va en el minuto 65.
1: ¿Y
10: 0-0. ¡Oh! Nada que se mueve.
1: Nada de nada.
10: Nada que se mueve la pelota.
1: Mi ex. Nada de nada. No. Qué cosa tan horrible, Tropicana. Hola.
13: Muchachones, les hago una invitación muy especial para que alegren el corazón y alegren el ojo.
1: Sí.
13: Miren hacia la cordillera occidental donde se encuentra Cristo Rey.
10: Ajá.
13: Miran el Cristo con la bandera de Colombia y en su alto está la luna en cuarto menguante, creo que es cuarto creciente, y abajo una estrella hermosa, muchachos. Miren esa imagen que está sobre el cielo.
1: ¿En
13: Cali,
1: serio?
13: Muchachos.
10: Ay, no podemos
13: ver. Los invito a que vean esa imagen tan linda de Cali, muchachos.
10: Enviando fotos, fotos.
13: Porque es inolvidable.
1: Ve, fotos. Que nos manden fotico. Miren a Cristo Rey, nos mandan fotico. Sí, ya. Porque nosotros desde aquí, desde donde
10: estamos, aquí no podemos.
1: No alcanzamos a ver realmente. Ya. Desde aquí la ventana no nos da para mirar para allá. Hola.
14: Tropicana, Tropicana, buenas noches. 4-0 gana Colombia.
10: 4-0.
14: ¡Eso! No nada.
1: Oiga, con la fe intacta, ¿no? Pero, 4-0.
10: Pero Giselle, usted...
1: Oye, ese vicia.
10: No, pero usted no tener esa fe, Giselle.
1: No, yo tengo fe.
10: No. Me parece una falta de respeto, Giselle.
1: No, yo estoy emocionada también. Enamorada de los jugadores de la selección, claramente. El caldo de ojo que me va a hacer hoy.
10: ¡Ay, Dios mío! ¿Pero sabes quién va a jugar también?
1: ¿Quién?
10: Sí. O sea, le tengo el mejor equipo del mundo.
1: ¿Qué?
10: ¿Sabes qué? ¡Mauro Itayo! Kevin Tombe, Vanessa Narváez de Vanessa, pues va a ser el árbitro.
1: No. Mentira, ahorita vienen los muchachos, mejor dicho, con todo el sazón, con toda la batería, con todo, ya te dije, yo te sabes.
10: El narrador que consagró Macondo va a estar hoy aquí en Tropicana, la más bacana, señoras y señores.
1: ¡Ya llegó la porrista!
10: ¡Ya llegó la porrista! ¡Bravo!
1: ¿Cuánto queda el partido hoy, mija?
4: Hola.
1: Ya, hola.
4: Hola, grupo. Ay, no, pero me compraste televisor, dice el Balcaza.
10: Claro, te mandamos a traer todo, mami.
4: ¿Qué más, Juli? ¿Las papitas con la salsa rosada dónde están?
1: No, es que él se va para la calle conmigo.
4: ¿Qué? Ay, yo quiero, llévenme.
1: Ya tengo el primer lugar.
4: ¿Cuál?
1: Nos invitaron a Villa Colombia a tomar chevecha.
4: Ay, llévenme.
1: Uy,
4: Miche,
1: no, usted tiene que quedar en la cabina.
4: Y damos un rocecito porque el pelucherío que hay en Villa Colombia.
1: Uy, sí.
4: Uy, sí. Usted está comprometido, señor. Ah, ya.
1: Ay, papi, calle, qué bueno. ¿Ve cuánto queda el partido, Vanesita?
4: Yo dije que 3-1. Ah, bueno, dato importante. Sí. En la mañana apostamos.
10: Sí. ¿Otra vez?
1: Ah, verdad que ustedes estaban con la polla,
4: hicimos,
1: ¿no?
4: Hicimos una polla. Yo voy firme con mi 3-1.
1: Ah, yo pensé que firme por la... Ay,
4: ¡hombre! Dios santo, por favor.
10: ¡Ya no aguanto más!
4: Uy, pero no creas que hoy todo el día uno con esa camiseta, más de uno le dijo eso, ¿no? Y yo, ay, no, por favor.
1: No nos confundan. También, ¿cómo estamos de golpe de ala, Vanessa?
4: Uy, no, ve, yo he sobrevivido. ¿Sí? Eso depende del humor.
1: ¿Desde qué hora te pusiste la camiseta?
4: Esta me la puse al noticiero. Hasta las 10 me la puse, después me la puse un ratico al mediodía y ahorita otra vez.
1: ¡Ay, güey, madre!
4: Mi splash de Bom Bom Bum y salió.
1: ¡Uy, no!
10: Entonces, ¿qué? Esa camisa, ¿sí pasa o no pasa?
4: Sí, esa sí pasa. ¿Sí? Esa es de los originales, mijo. Eso es por allá del tesoro, el octavo piso. Está buena.
1: Hecho Tropicana, hola.
12: Hola, Giselcita. Adivina quién llegó.
1: ¡Qué hombre, amor!
12: Señorita, tu amigo Trenzas, reportando sintonía aquí desde el móvil 4029. Estoy por acá metido en el Sucre. ¡Ay, qué
10: bueno!
12: Ya terminamos, ya nos vamos.
1: A descansar.
12: Ya nos vamos, Giselcita. Ahí medio le alcancé a mandar la postal.
10: Sí.
12: Ojalá llegue clarita, pues. Giselle.
1: ¡Señor!
12: ¡Te quiero mucho!
1: ¡Ay, yo también te quiero!
12: ¡Uli, enhorabuena, parcero!
10: ¡Gracias,
12: Colombia,
10: bendiciones, mi hermano!
12: 3-1, he dicho.
1: 3-1.
12: Tropicana, la más bacana.
10: ¡Eso!
12: ¡Chao, Giselle!
1: ¡Chao, mi amor! Dios te bendiga, que regreses bien a casa. Un saludo muy especial a don Andrés y a don Leonardo, que ha estado... ¿Qué? A don Andrés y a don Leonardo.
4: Ay, presénteme a Leonardo.
1: ¡Ah!
4: Si se llama Leonardo, tiene que ser un hombre serio.
1: Y con plata.
4: Que quiera un hogar, y eso es lo que yo necesito.
1: Oh. Pero tiene nombre como de cucho, ¿no? Don Leonardo.
4: No me importa, yo le recibo la pensión.
1: En cambio, don Andrés suena joven.
4: Pero entonces cambiemos, porque a usted le gusta con canas.
1: No, yo me quedo con el Andrés.
4: Ah, bueno.
1: Ay, esto tan bonito.
4: ¿Viste?
1: ¿Y esta es la que me tengo que poner ahorita por la calle?
4: No sé, es lo que diga nuestro jefecito.
1: Me encanta, nos llegó uniforme nuevo. Tropicana, hola.
12: No, dejen a Vanessa ahí para que Colombia gane. Dejen a Vanessa en la casa para que Colombia gane. Uy, no, Vanessa no la lleve.
10: Venga.
12: No, Vanessa en la casa para que Colombia gane.
1: Que dejen a Vanessa en la casa para que Colombia gane.
10: Es que lo que pasa es que te vienen tirando. Yo te voy a... ¿A es
4: mí?
10: Que te voy a colocar la queja,
4: Vanessa.
10: Pero porque
4: si yo soy un ser de luz.
10: Lo que pasa es que vienen diciendo los oyentes desde muy temprano, porque les pregunté cuánto queda el marcador y dicen, no, es que no vaya a venir Vanessa, que cuando jugaba a la América...
4: ¿El morrocó?
10: El América
1: sí,
10: perdía.
1: La
10: que usted era la morrocó del partido.
4: No, pero yo morrocó no soy. Ay, 2026, acábate ya, no aguanto más. No aguanto una más.
1: Tropicana, hola. Ya volvió.
12: Giselle. ¿Y qué hace Vanessa ahí?
1: ¿Cómo así?
12: ¿Qué hace Vanessa ahí? ¿Qué cosa tan aterradora?
1: ¿Cómo así?
12: ¿La dejó el sugar o qué?
10: ¿Qué cosa tan aterradora?
1: ¿Qué Vanessa qué hace aquí? ¿Qué si te dejó el sugar?
4: Ay, pues amor, ¿qué te puedo decir? Estamos en reconciliación. Espérate nomás al fin de semana y renuncio.
1: Conversaciones para llegar al mutuo acuerdo. Tropicana, buenas noches.
12: Hola, mi gente de Tropicana.
1: Hola, amor.
12: La más bacana. Como siempre, escuchando la mejor
15: y a usted, Eliseo Alcázar, la que cuando me conozca conmigo se casa.
1: No
15: mi
1: creo.
15: Amor. Hoy Colombia le llenan el costal. Hoy a Colombia le llenan el costal. 5-0, 5-0. Esta va a ser la sorpresa de este grupo.
1: 5-0.
15: La segunda sorpresa de este grupo va a ser Uzbekistán. Hoy le llenan el costal a Colombia.
1: ¿Ahí? ¿Hola?
4: Aló, eso, ahí sí. Ay, mire, ¿sabes? Ay, ya no me quiero ir de la cabina, ya me quiero quedar.
1: ¿Qué pasa?
16: ¿Por qué?
4: Un saludito para la familia del chicharronazo. Porque viene en camino una gran picada para el equipo. Pero amiga, yo te guardo.
1: No me hace falta.
4: ¿Ah, no?
1: No, tranquila.
4: ¿Ah, no? ¿Vamos a rematar?
1: ¿Hay remate?
4: No sé, dime tú.
1: Claro que hay remate.
4: Pues como usted sabe con el señor Andrés y Leonardo.
1: No, yo no salgo con hombres comprometidos.
4: ¿Ah, no?
1: Yo no sé si voy a estar comprometido.
4: Bueno.
1: Yo estoy saludando a don Andrés y a don Leonardo. También un abrazo muy grande y un saludo muy especial a don Julián y a don Jerry, que están escuchando Tropicana a esta hora. 7:35 minutos. ¿Cómo queda el partido hoy? 3-11, 22-21, 3-1. Ustedes se lo van a ver aquí, ¿no? En cabina y lo van a narrar y todo, ¿no?
4: Sí, claro. Pues vamos a intentar. La verdad es que no somos los mejores. Vamos a intentar. Yo también traigo mis patrocinadores. Yo vengo de dar mi roce social por todo el centro de Cali. Me metí por la comercial del Diamante. Pero la de Poblado 1, ¿no? Poblado 2.
1: Uy, pata de perro.
4: Vendí el cupo a 100 lucas. Entonces tengo patrocinadores, sí, señores.
1: Ay, hombre, ¿qué dicen los oyentes? Tropicana, buenas las tenga. Hola.
4: ¿Aló?
17: Tropicana, buenas noches. Hoy gana Colombia 2-0, Tropicana, la más bacana.
1: ¿Será que sí? Yo le puse 2-1, ¿no?
16: O sea, me aterra. Ese...
4: Ay, es que son hombres, no. Julián. Volver a creer en hombres. En hombres. Ve, y hablando de hombres, el más churro de la selección.
16: Yo.
4: No, hombre.
1: Bueno. No, es que yo. No sé. Físicamente a mí me parece que es muy apuesto. Fuera de charla, James.
4: Sí, y tiene buen porte.
1: Sí, James Rodríguez me parece que es demasiado chusco, demasiado bizcocho. A diferencia de muchas que dicen que con Richard Ríos, que yo no sé qué. No, yo le veo una cara de.
4: Pero es que él tiene cara de como de maloso, como de ese niño
16: como
4: rebelde.
16: De calle.
1: Como para rehabilitar Gamín.
4: Ay, sí, un Gamincito, qué rico.
1: Ay, qué horror.
16: ¿No se le gusta la oración eso?
4: Sigamos. Sigamos de fútbol.
18: Yo digo que eso queda 2-0 ganando Uzbekistán. Ganando Uzbekistán. No. 2-0.
16: Váyase, chao.
1: Morrocoy.
19: Es la más bacana. Ese que habló ahí es un payasote, en serio. 5-0. Es un payasote, en serio.
1: Javi.
16: Ay, no.
19: Reflexione y mire qué está haciendo en su vida.
1: Pero,
19: mírese, ay, no. Hágase una introspección. Baboso.
1: Pero vení.
19: Compadre. Se lo ve del Chile, La Serena.
1: Pero no te ataques de esa manera. ¿Qué más novedades? Ay, Vane, tú que eres una experta total en fútbol para
16: en
1: esta
16: deporte.
1: Noche.
4: Dame un momento que apenas llegué, ¿listo? Mi turno dice que empiezo a las 8 con deporte.
20: Dominicana, buenas noches. 2-0 perdiendo Colombia.
1: ¡Ay, no!
16: ¡Chao a eso, Morrocoy! No.
1: Ni yo, ni yo, pues, ni yo. ¿Cuánto queda el partido? ¿Cuánto queda?
18: No, Vanessa, pero James, ¿qué la va a querer, James?
4: Ay, qué rico.
1: Tan bello.
4: Otro chusco dicen que es Santiago Arias, ¿no? Porque es muy serio.
1: Sí, Santiago me parece muy puestecito en su lugar. Físicamente también muy apuesto. Bizcochito. Es que póngamelos aquí, en primerísimo plano.
4: Sí, porque también las cámaras fallan. Sí, buen lejos tiene tu buen cerca.
1: Buen lejos tiene cualquiera, no me enredo. Y la muestra de un botón, los locutores todos tenemos buen lejos.
16: Muchachas, con información de partido, pues van en el minuto 76. Panamá con Ghana. Nada de nada. 0-0 ese partido, oyentes de Tropicana.
4: Estuvo bueno el partido del bicho, ¿no?
16: Uy, sí.
4: A eso de la 1:00 p.m. más o menos alcancé a darme un pedacito. Estuvo bueno, pero quedó finalmente en ese empate 1-1. No.
16: En el Ziu.
4: Se aprieta lo que va a hacer este grupo. Y yo creo que Colombia la va a tener difícil. La va a tener difícil. Aunque muchos digan que
16: Uzbekistán
4: está fácil, yo siento que no. Esos equipos así, después pueden complicar la cosa.
16: Claro.
4: Pueden complicar la cosa.
1: Pues vamos a ver qué sucede, qué pasa, qué acontece. Ya viene el Tropigol de Tropicana, 7:39 minutos. Ya viene todo el equipo, Mauro Etayo, Kevin Tombe, Vanesita Mamita. Y desde las calles también vamos a estar con muchísima información en este primer encuentro de nuestra selección Colombia versus Uzbekistán.

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0: Buenas, señoras y señores, a esta hora, en el minuto 95, oyentes de Tropicana, la más bacana, mucha atención. 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

0: Señoras y señores, lleva la pelota. Lleva la pelota. Va por la pelota. Va, ah, no, todavía no está jugando el partido. Ese era otro. Ese era un partido viejo. Yo pensé que ya habíamos empezado a narrar.
1: Usted no es el narrador.
0: ¡Buenos días! ¡Ay, no, no son días, son noches!
1: ¡Buenas noches!
0: ¿Cómo amanecieron? Ah, no, ¿cómo anochecieron?
1: ¿Cómo atardecieron?
0: Oye, pero huele a chucha esa camisa.
1: Pero no soy yo, es usted.
0: Por eso soy yo, es que no me eché sonante.
1: ¡Cochino!
0: Tengo esa camisa desde por la mañana.
1: ¡Poncho!
2: Y que a esa edad ya huele amargo, ¿no? Así.
1: No, huele a chichi.
0: A chichi. No, no, también. Ay, porque God. Tengo el mismo pañal de la mañana también. Es que no he podido ir a la casa, no es que hoy el Ministerio del Trabajo que venga me tienen esclavizado.
1: Poncho, 6 lucas.
0: ¿6 lucas qué?
1: La vaca, para la cerveza.
0: No, yo no tomo cerveza. Yo cerveza no tomo, yo... Mucho ojo que yo cerveza no... ¡Gáseme tintico! Tintico, no. Gáseme tintico.
1: Ah, bueno, tinto sí, porque vamos a las 12, ¿no?
0: ¿Hasta las 12? Va a la calavera de la tarantanta, de la tarantinquinquinca.
2: Vamos hasta las 12 porque se acaba el partido y seguimos con el análisis.
0: Bueno, esperamos a Tito, entonces.
1: Análisis esta. Yo voy a rematar. ¡Colombia, vamos!
0: Eso, acuérdate que usted dijo que usted... ¡Eso, eso, eso! ¡Eso, espere, espere, me quito la caja de dientes para poder que suene mejor! Pero no me digo ¡Uzbekistán!
2: ¡No!
1: ¡Colombia! ¡Colombia! ¡Colombia! Oiga, y el presupuesto hoy estuvo alto.
0: ¿Por qué?
1: Porque no ve que contratamos comentarista.
0: ¡Hombre, pero el comentarista voy a ser yo! ¿Cómo así?
1: ¡No! Usted hoy se tiene que dedicar a manejar la consola. No,
0: pero yo también quiero hacer comentarios porque yo estudié comentarización.
1: ¿En dónde?
0: En la universidad de Massachusetts.
1: No, sí le creo. No, pero tenemos comentarista oficial. Entonces, dígale a él que le dé datos también.
0: Ah, bueno, listo. Usted da las estadísticas y yo doy los datos puntuales tipo Oscar Córdoba.
1: Usted es Farid. ¿Cómo Farid? Buena eso, Farid.
0: Tipo Farid, tipo Farid. Por ejemplo,
1: pero yo lo presento, vea, Juan Enciso.
0: Mucho gusto, don mucho Juan gusto, Ceniza. Hombre. ¿Cómo le va?
1: ¡Enciso!
0: Ah, eso, casi lo mismo. Es como el diente. Eso es como el diente, ¿cierto? Enciso.
3: Eso, así.
0: Enciso, postizo. ¿Cómo le va a este niño?
3: Muy bien, gracias. Oye, a Dios.
0: Como
3: aquí,
0: dice Abelardo, qué monstruo, no había camisa para hombre, monstruo.
1: Viene con datos, porque son datos y hay que darlos rápidamente. Un datico, pues, Juan.
3: Les voy a tirar el dato para esta noche. Colombia-Uzbekistán. El primer dato es que tenemos el primer enfrentamiento oficial entre estas dos selecciones. Nunca se han enfrentado, así que el resultado de hoy deparará lo que será para mañana.
1: Tenemos que tenerle miedo a Uzbekistán, ¿o no?
3: Yo diría que miedo no, pero sí hay que tener siempre el respeto.
1: Que se sienta el presupuesto.
0: Eso. Vamos a ver cómo están las apuestas por Petroquistán. A ver a qué dice la gente.
2: Las apuestas.
0: De Petroquistán, ¿no? ¿Es que llama el equipo?
2: No.
1: Uzbekistán.
0: Disculpen.
2: En esos momentos, las apuestas obviamente están tirando más para la selección Colombia. 2.1%. No sé, Juan, qué tenga por ahí.
3: Yo tengo 1.4 también.
2: 1.2. Casi le pego.
3: Sí, señor.
2: En el tema de las apuestas, que está muy bueno. Con las buenas noches para ustedes, compañeros.
1: Buenas.
0: Nos salude, dormimos con ustedes. Es que como hemos estado todo el día juntos, estuvimos mercando
1: pues,
0: para
1: sí,
0: allá.
1: Sí, prácticamente.
2: La tengo por acá, sí. 1.3 para la selección de Colombia y el empate 4.6.
3: Señor.
2: ¿Cómo están? Buenas noches.
0: ¿Bien usted? ¿Entrenó?
2: Sí, señor, practiqué. Aquí tengo la formación oficial ya.
0: Yo también la tengo. Yo tengo la formación oficial de los jugadores.
1: A ver, ¿cuál es?
0: Por ejemplo, mire, oye, vamos al arco. Vamos a ir rápidamente al arco de Abelardo Quistán.
1: Eso, con tono Abelardo deportivo. Quistán,
0: no. Ah, ¿no? ¿Cómo es que llama? Jugando.
1: Uzbekistán.
0: Ah, eso, Uzbekistán. En la portería tenemos a Sikohet Meted. Ah, se llama...
2: Sikohet Meted,
0: ¿no? ¿Cómo llama entonces?
2: Va a estar ahí Churufov.
0: ¿Cómo?
2: Kukuruchov.
0: Listo, ya quedó bautizado Kukuruchov. En la defensa va a estar jugar Halam El Lepet. Va a estar Le Cogí El Cené, Lamel Laharrahat y Mamal Labergué. Va a estar ahí, son los que van a estar en la defensa. Los cuatro, esos son. ¿Qué defensa tiene usted? A ver si estamos iguales.
2: Los tengo por acá. Churmatov. Ajá,
0: Churmatov.
2: Ese es uno de los centrales y Kusanov será la
0: defensa. Gusanov. O sea, como cuando usted le gusanea a la novia a Julián.
2: Gusanov.
0: Otra defensa.
2: Nasrulayev.
0: Nasales. O sea, como las nasales.
2: Nasrulayev.
0: Ah, o sea, que ese le cogí el Senet.
2: Sí, señor. Algo parecido.
0: Ya, otra defensa. ¿Hay más defensas?
2: Sí, estará en el medio. Bueno, ya más arribito en la línea de laterales.
0: En mediocampistas.
2: Sí, señor, mediocampistas.
0: Está allí Melevenillo en la boquete.
2: No, ese no.
0: La Rajame Sudat. Está también.
2: Ese no está convocado. Mosgoboy y Karim Moff.
0: ¿Bobo quién?
2: Karim Moff y Mosgoboy.
0: Oiga, llegó.
2: Llegó la buseta
0: con los chicharrones. Llegó la buseta con los chicharrones.
2: Ya viene el chamo.
0: En la parte delantera está al bajar mamá y al subir la mesa.
2: No, señor. Estará Shomurodov, el delantero, y que es la figura de la selección de Uzbekistán.
0: Y el director técnico se llama Ali Neador. Se llama.
3: No. Ese es Fabio Cannavaro, ¿se acuerda de él?
0: Ah, el que jugaba en la Fórmula 1.
3: No, el que jugaba en la selección italiana.
0: ¡Fabio! ¡Ay, el que te lo puso en el labio! ¡Ese! Ole, que hay de la vida de los oyentes, hombre, ¿a quién le apuestan?
2: Ya vengo por el chicharrón.
0: ¿Ustedes le están apostando hoy a quién? ¿A Uzbekistán o a Uzbekistán? Colombia.
2: Eso, eso. Tráteme bien al niño, ya.
0: ¿Cómo has estado, cariño? ¿Cómo estás de vez?
3: ¿Cierto? Oye, el presupuesto estuvo bastante alto.
0: Sí, porque no sé cuánto cobró.
3: No le puedo decir.
0: ¿Por qué no puedes decir? Una cifra para yo saber si me suicidio o me quedo así, porque es que...
3: Está más o menos en los dos.
0: ¿Dos qué? ¿Dos?
3: Ahí le dejo.
0: ¿200,000?
3: No sé.
0: ¿Dos millones por venir a comentar en un partido?
3: Claro, es que el presupuesto
0: está bastante.
3: Oye,
0: ¿usted no le da tristeza robar la empresa?
2: No, eso es lo que vale un buen comentario, y es que este mantiene todos los datos.
0: No, los comentarios míos, usted... ¡En el labio ese! Oye, que hay de la vida de los oyentes, hombre, ¿a quién le apuestan?
2: Ya vengo por el chicharrón.
0: ¿Ustedes le están apostando hoy a quién? ¿A Uzbekistán o a Colombia?
2: Tráteme bien al niño, ya
0: ¿cómo has estado, cariño? ¿Cómo estás de bebé?
3: ¿Cierto? Oye, el presupuesto estuvo bastante alto.
0: Sí, porque no sé cuánto cobró.
3: No le puedo decir.
0: ¿Por qué no?

0: No le da tristeza robar la empresa.
1: No. Eso es lo que vale un buen comentario. Y es que este mantiene todos los datos.
0: No, los comentarios míos ustedes no los han escuchado, pero eso lo van a hacer cuando estemos en el partido.
1: Más adelantico. Este mantiene hasta una vaina de llaves, donde hacen llaves, duplicados y todo eso.
0: ¿Sí?
1: Sí, en serio.
0: Ay, tú tienes la llave de mi corazón.
1: Un saludo para Iván y doña Paula, ¿no?
2: Ah, sí, señor, sí.
1: Paula.
0: Iván los, Dido. Los Iván, de apellido Dido. Dido. Bueno, oyentes, que se reporten que hoy Poncho está en la consola. Lo vamos a escuchar a todos. Eso sí, que no le vaya a dar por reportarse ese viejo sinvergüenza prostático, porque no lo vaya a parar. Que va a empezar a molestar. No lo queremos escuchar hoy.
1: Ya llegó el chicharrón.
0: Eso, chicharrón. Ese es un jugador. ¿Chicharrón es un jugador de Petroquistán?
1: No, el chicharronazo, doña Cristina, saludo para ella. Cristina, que nos envía tremenda picada para el día de hoy, para nosotros disfrutarla mientras vemos el partido de Colombia versus Uzbekistán.
0: Mira que yo también tengo una picada.
1: ¿Qué?
0: Una muela, tengo picada.
1: No, una muela es comida, estoy hablando de comida. Bueno, mucha gente en Miami, ¿no?
0: No, claro, es que los que no están en Colombia están en Miami, los únicos que no estamos allá somos nosotros. Es más, si yo subo una foto y digo que estoy en Miami y usted me encuentra por la plaza que dice, usted también diga que está en Miami. Y ya están. A la orden, buenas noches.
3: Picada la más bacana. Muchachos, Mauro y toda la mesa de trabajo. ¿Sí? Dime una cosa. Y ese muchacho que llama, que lo vi yo, que le decían, cagate aquí. Ese jugador, ¿a dónde juega? Ahí estaban hablando por la televisión que cagate aquí. ¿Cómo es jugador? ¿Es el equipo que juega con Colombia? ¿Y a dónde es él? Creo que es del Bolo, ¿no?
0: Oiga, vaya, que el bollo de quién, que es que dice el señor.
1: No le pare bolas a don Aníbal. Saludo para la gente en Palmira, en Restrepo Valle, en Calima de Arenas, a donde llega la señal de Tropicana.
0: Eso, a Popayán.
1: Palmira, hasta Popayán
0: llega la señal,
1: hasta
0: sí, señor.
1: Popa York llega la señal de Tropicana, la más bacana. Y queremos de que ustedes nos acompañen. Después de 8 años, Colombia está en un mundial nuevamente. Y nos corresponde el último partido de la jornada, hasta las 9 de la noche. Claro que Miami son. ¿Qué hora es? Las 8 de la noche, ve.
0: Allá está clarito todavía.
1: Ah, no. ¿Allá qué horas eran, Julio Juan? Para que
2: allá,
1: me ayudes.
2: Allá 8 y 13 de la noche.
1: 8 y 13. Sí. Ay, pero no.
0: Allá
1: no,
0: está clarito.
1: Está clarito.
0: Allá, no, sino que tiene una lámpara allá encima de ellos. Eso es lo que pasa.
1: Pero bueno, ahorita a última hora ganó Gana, ¿sí o no?
0: Ah, pues
1: sí,
0: es que el que golea,
1: gana. Gana, sí, gana. Ganó Gana a la selección de Panamá. Yo le tenía fe a la selección de Panamá. Lastimosamente, 1-0 perdió. Empató el bicho, o sea, Cristiano Ronaldo.
0: Oye, es verdad, postizo, ¿qué pasó con Portugal?
1: Se llama Enciso.
0: Ah, Enciso, qué pena, disculpe.
2: No. Empezó el debut de Portugal en esta Copa del Mundo con el empate ante República del Congo, ¿no?
1: Sí, señor.
2: Y bueno, bastante complicado para el conjunto portugués, porque ya Gana se pone líder del grupo y creo que la cosa se aprieta ahí.
1: Sí, en el tema de ellos, ¿no? Y por el tema de República del Congo y Portugal, ¿quién es líder en esos momentos?
2: Está Gana es el líder del grupo en estos momentos con 3 puntos.
1: Pero el grupo de Inglaterra y Croacia, ¿sí o no?
2: No.
1: ¿No?
2: Ellos están... Ah, bueno, sí. Portugal está con nosotros.
1: Está con nosotros.
2: Los 4. Y Gana está en el grupo con Croacia. Inglaterra.
1: Ah, Inglaterra y Croacia.
2: Comandando ese grupo, sí.
1: Muy bien.
0: Eso está
1: bueno,
0: muy bueno.
1: Ahí están los datos. Mucha gente celebrando, mucha gente en la calle. ¿Cómo vio la gente en la calle ahorita?
0: No, la gente... Ahora que yo venía para acá, eso vi una cantidad de gente estorbando en la calle con esa olor a chucha, que eso mejor...
2: La camiseta desde por la mañana, imagínese.
0: No, en ese centro estaban vendiendo camisetas, hoy quedaba miedo. Yo quiero verlos mañana cuando Colombia pierda. No, es mentira, es molestando. Tenemos la fe intacta. Hoy sí todos vea pareja. Hoy sí todos pueden decir con la camiseta. ¡Firme con la patria! No puedes decir nada.
1: No puedes decir eso. Vamos a tener todos los datos precisos, mi querido Poncho. Y mañana entramos a las 6 de la mañana.
0: Eso, pero los que vinimos a esta hora. ¿A Tito a qué hora le toca llegar mañana?
1: A Tito le toca mañana a las 4 de la mañana.
0: Uy, pobrecito, ese señor se ha pegado una embolatada. Está más embolatado que un moco en una oreja, ese señor. Mejor dicho, pobrecito. A ver, ¿qué dice por aquí un oyente? Buenas noches.
4: Hola, Tropicana, la más bacana. Hola, Dios, Poncho. ¿Ya te tomaste la pasta?
0: Para no quedarme dormido.
4: Este se las va a clavar. Le marca a Colombia una tripleta hoy. Ay, con este duro bien prostático. 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
1: Ve, hay muchas empresas que mañana entran a las 9 de la mañana, ¿no?
0: Sí.
1: Sí que no, nosotros por tema laboral, por tema de que pues la radio sí necesita ser más
0: de temas comerciales.
1: De tema comercial, de música y
0: pero
1: todo.
0: Pero yo le dije a Mauro que un día que se pierda eso, ¿qué pasa? No pasa nada.
2: Por lo menos yo mañana entro a las 10.
0: Pero ¿Pero usted dónde estudia?
2: No, yo trabajo.

0: Bueno, más oyentes taxistas ahí en los negocios que nos estén escuchando, en los puestos de arepas, en los moteles, a esta hora también nos están viendo, esperando a ver cuántos goles han metido ahí en el motel mientras nos escuchan. ¿Usted de pronto se ha visto algún partido en un motel, mi querido postizo?
1: No, ninguno. Siempre es con seriedad.
0: En la casa, con la familia. ¿Y usted a quién le heredó ese gusto por el fútbol?
1: Ah, hombre, a la familia.
0: Ah, o sea que su papá era futbolista también, ¿o qué?
1: Sí. Pero en los sueños.
0: Ah, fue madre. Jugaba, pero con bolitas,
1: con
0: pero
1: tapas.
0: Bolitas de popó de conejo. Bueno, manden sus marcadores al 311-2222-931. A ver, los escuchamos. No, pero grave bien eso, atembado, hombre. Por Dios bendito. Eso ni se le escucha, ni se le entiende. Está más enredado eso, ya eso no se le entiende, no se le escucha nada por ahí a ese muchacho, en vez de mandar ese audio bien bonito, este niño, vean.
2: Sí, señor, y queremos que todos lo manden el audio, ¿no? Obviamente, 311-22-22-931, 311-22-22.
0: Hagan sus apuestas.
2: 93-1, hagan sus apuestas. Nosotros aquí también en Cómo Amaneció Cali hicimos una polla y vamos a ver quién de los muchachos se gana la plata que hicimos.
0: No, pero eso no pelechón. Yo no he visto la plata encima de la mesa.
2: Ah, no, pero es que cuando ya el partido se termina, a ver, el que haya apostado, el que haya ganado, pues se le entrega su billete.
0: Ah, bueno, eso está bien.
2: Sí, señor. Mendien, su nota de voz. Hola.
3: Ponchito, Ponchito.
0: ¿Qué pasó?
3: Yo lo hacía para la 19 más uno. Yo estoy picado.
0: Aquí esclavizado. Que este Mauro no lo... No, como él no puede irse para la 20, entonces no podemos ir ninguno. Pero yo ya dejé separado una mesa. Le dije a las muchachas, si gana Colombia, vengo y me emberingo. Y si pierden, se emberingan ustedes. Le dije a las muchachas.
4: Tropicana, la más bacana. Aquí hubo Poncho.
0: ¿Cómo estás, prostático?
4: 3-0, 3-0 gana Colombia hoy, Poncho.
0: Bueno, si llega a ganar.
4: Poncho, ya fue para la 20, ¿no? Ya,
0: temprano fui.
4: De la 20, ¿no? Viejo cangrejo.
0: Fui temprano.
4: Viejo prostático. Bueno, Poncho, pues, debiste ir a la 20. Poncho. 3-0 gana Colombia.
0: Listo, 3-0 gana Colombia, dije don Wilberto. Vea, ese nombre, puro nombre de desodorante. Desodorante, Wilberto. Venga, mejor dicho, eso comenzará ese ambiente por allá. Yo vi que por allá, usted vio, ¿no? Allá en Miami hay un señor vendiendo lechonas.
2: También, todo el mundo trabajando. Todo el mundo
0: y si
2: trabajando.
0: Lo vio, ¿quién era, no?
2: ¿Quién era?
0: Don Quali. ¿En serio?
2: En Miami.
0: Sí, un saludo para él y para la familia que están aquí escuchándonos. Pues. También, hombre, un saludo para Don Quali, que la lo vimos vendiendo las lechonas allá.
2: Que puedan vender todo.
0: Que vendan todo para que nos traigan a regalar. Bien bonito, hombre, les alcance la plata. Pero qué bonito la gente que está allá. No faltará el que tenga en su esquina su venta de chuzos, de chuzos de gato, ¿cierto?
2: Sí, señor.
0: Bueno, más oyentes que se reporten, manden sus... ¿cómo llama? Su reporte
2: y música también,
0: eso,
2: ¿no?
0: Y musiquita también, pongamos para que...
2: Vea, allá son las 6 de la tarde en Estados Unidos.
0: En Los Ángeles. Es que eso es por tiempo. Ciudad, sí. Eso, es por estados.
2: Okay.
0: Eso, por estados.
3: ¡Hola, Ponchito!
0: ¡Hola, viejo sinvergüenza!
3: ¿Cómo va con esa camisa, papi? ¿Cómo va? Cualquier cosa me dice, yo le echo unos limones, mijo. Ya Giselita está vinagre, mi muchacha.
0: No, es que Giselita siempre ha estado vinagre, siempre ha estado vinagre esa muchacha. Bueno, ya volvemos. Vamos a ir a orinita vengo, voy a mi arbolito. Orinita vengo.

0: para que saquen otra nueva versión de esta canción.
1: Y siempre la misma, ¿no?
0: Hoy
1: la,
0: Colombia la tiene que, hoy Colombia tiene que marcar gol. Ojalá el Chiquiro Benítez haga uno. Sí. Ojalá.
1: No, ya no se ha convocado para la selección, el Chiquiro
0: Benítez. ¿Cómo no? El Pipa de Ávila también, ¿no? El Pipa. Entonces, ¿quiénes juegan hoy? No los conozco.
1: Ah, ya le dije. Venga, le doy la formación de Colombia.
0: A ver, ¿cuál es la formación de Colombia? Camilo, en el nombre Vargas, del Padre, del Hijo, del Espíritu Santo.
1: Dios quiera que sí, oye. Camilo Vargas en el arco, los defensas Lucumí y también Davinson Sánchez. El extremo por el lado derecho, Daniel Muñoz, y por el lado izquierdo, John Mojica. O Johan Mojica, ¿no? Johan Mojica, ¿no?
2: Sí.
1: Johan Mojica.
0: Johan.
1: En el medio campo estará Gustavo Puerta con el número 14, el señor Lerma con el número 16.
0: ¿Y Marco Ventana no está?
1: No, ese tampoco está por ahí.
0: Pues
1: no,
0: está
1: no,
0: Gustavo Puerta.
1: No, está Gustavo Puerta. John Arias, el extremo derecho, que es el que va a subir el balón, al igual que Lucho Díaz por el otro lado, con el número 7. En el medio, James Rodríguez, y el delantero, Lucho Suárez.
0: Ah, qué Lucho Suárez. Hablo, antes cuando no le decían Lucho Suárez, uno pensaba en el de allá abajo,
2: Uruguay.
0: El de Uruguay, ¿no?
1: Sí, sí, no, sí. Ya sí. Se retiró de la selección.
2: Ahora. No, se lo nacionalizamos.
0: Es que ¿qué opinan de esta supernómina que le va a ganar hoy a este equipo que se llama Petroquistán?
1: No, Uzbekistán.
0: Ah, eso, perdón, eso.
1: Que manden nota de voz, 311-2222-931. 311-2222-931, para que usted se conecte con nosotros. Nos envíe notas de voz durante toda la noche porque estaremos narrando el partido.
0: ¿Ustedes creen que con esta nómina le vamos a ganar a Uzbekistán o ustedes creen que...
1: Uzbekistán.
0: Perdón, disculpen. Uzbekistán. Vamos a ver qué dicen los oyentes al 311-2222-931. Está haciendo hambre, muchachos.
1: Está haciendo hambre, ya está haciendo hambre. Ya le vamos a meter el chicharrón. Tomemos una foto,
0: Vamos a tomar la foto, pues. También vamos a tomar la foto rápidamente para poder posar.
3: Lisandro, yo que leí el tocarme una cumbia para el oriente, para la michelita.
4: De Colombia, con mucho gusto.

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1: Estoy hablando en arameo.
2: En arameo estoy hablando. En este momento. Oiga, la calle.
3: Huele a cerveza, ¿no?
4: Y a chucha, y a chucha.
1: ¿Dónde estufo?
3: Pero jefe, cálmese.
1: 8 de la noche, 29 minutos. ¿Cuánto falta para que juegue Colombia exactamente?
5: Sí, señor, favor, le tengo el dato. 30 minutos, 9 segundos.
4: ¡Feliz año!
1: 30 minutos.
3: ¡Ay, no!
1: Estamos nuevamente después de 4 años, porque así lo pidieron todos los oyentes en el

0: Rafico, Kevin. ¿Cómo es que te llamas?
1: Juan.
0: Ah, Juan.
2: Juan Postizo.
3: ¿Cómo se te va a olvidar si nos costó 12 millones de pesos tenerlo aquí?
0: Claro, todo lo que te dices.
2: Juan Enciso, el de los datos precisos.
0: Los canales contratan a grandes voces, técnicos y todo eso. Y nosotros al grande Juan, ¿es que se llama?
2: El gran Juan. El gran Juan Enciso, el de los datos precisos.
0: ¡Eso!
2: Porque son datos
0: y hay que darlo.
2: ¡Eso!
0: Ya estamos hablando todo en arameo.
1: Estamos listos, jefe, para entregar la formación.
0: La pronunciación lista de Uzbekistán.
1: Todo está listo.
0: Después de esos gorres de Harry Kane, es que se llama, ¿no?
1: Harry Kane.
3: Estamos desde México. Hola, órale, Guate. ¿Cómo las gomitas picantes?
2: Nadie nos invitó. ¿No? Nadie nos invitó.
3: ¿Ah? ¿A dónde?
0: Nadie nos invitó a México.
1: No, es que México está
3: pues con sobre. Somos los más feos prácticamente.
0: En el Estadio Azteca. De verdad, el mítico Estadio Azteca en México, el estadio donde en algún momento Diego Armando Maradona dio la vuelta olímpica cuando quedó campeón Argentina en 1980. ¡Uy, qué datos! ¿No?
1: ¡Qué datos!
3: ¿Eso es verdad? ¿Juan, eso es verdad?
1: No, me voy.
2: Enciso, ya te puedo decir.
0: No hables.
1: O sea, ahí hizo gol Armando Maradona y quedó campeón Argentina.
0: Quedó campeón Argentina.
1: Okay.
0: El técnico,
2: no, qué recuerdos.
0: Momento, Carlos Salvador Vilar. ¡Uy, qué datos!
1: ¡Carlos Salvador!
3: ¿Pero tenés apuntador o qué? ¿Te lo sabes? Diciendo por ahí en el audífono, ¿no?
0: El mítico estadio Azteca remodelado, me han dicho, llovió fuertemente porque mis informantes
3: allá?
0: Me estaban diciendo, Mauretayo, está lloviendo durísimo.
2: Pero no le dijeron así, es que le dijeron lero lero.
0: Oiga, bailaron Cali Pachanguero, ¿no?
2: Sí.
0: ¿Cómo
2: se
0: llama?
3: En el ángel.
0: El águila y todo eso.
3: Ángel. No, el águila no es un ángel.
0: Ah, es un ángel.
3: Es un ángel, güey.
0: Ahí se grabó la película Hombre en Llamas, ¿no?
2: Chapultepec se llama.
0: Denzel Washington. Uy, qué dato. Mejor dicho.
1: Qué dato,
2: prácticamente.
3: Tome más cerveza de seguido, jefe.
2: Se le suelta más la lengua.
0: Buenas noches para todos. Aquí estamos, sí, en el Tropigol.
3: Uy, qué pelucherío.
0: Hoy miércoles, el próximo martes, el 23 de junio. Y el 27, es que no les quiero decir dónde vamos a estar.
1: Ay,
0: no,
1: diga dónde vamos a estar.
3: Ay, dígalo, porque es que aquí encerrada yo. Uy, qué pereza.
2: Uy, no, sí, cómo
3: está. Con mi peta la fuerita yo aquí encerrada.
2: Ministerio del Trabajo, sálvanos.
0: Vamos a estar en el nuevo barrio obrero de la ciudad de Cali.
2: ¿Ese no le cambiaron el nombre? ¿Ese no le cambiaron el nombre?
3: No, no,
2: como al hoyo le pusieron es que Manantial. Y al Calvario le pusieron es que Ciudad Paraíso.
0: No, y ahí
2: ¿en serio?
0: Premios. Vea, tengo premios, boletas de una vez para que disfruten.
1: A ver,
0: mañana,
1: está para unas amigas
0: jueves,
1: mías.
0: Viernes, fin de semana. ¿Dónde queda esto, hombre? ¿Esto?
1: En el Parque de la Retreta.
0: Sí.
1: Ahí nomás, aquí en la Avenida Colombia.
0: Desde las 9 de la noche para que disfruten de todos los partidos. Vamos a rifar boletas. Vamos
3: desde
0: a
3: ya.
2: Boletas. Desde ya, país.
0: Listo, pero lo más importante es que estamos solamente esta
1: boletas,
0: en antena.
1: Ok, estas boletas dice que Colombia y Uzbekistán, pero sirve para cualquier día.
0: Para cualquier día, no importa.
1: Ok, para entrar y ver cualquier partido.
3: Hagamos una cosa, la gente que esté desparchada, pero que se quiera ir hoy para allá, tiene que llegarnos ya a Caracol.
1: Okay,
0: ¿será que llegará?
2: ¿Ya ahorita?
3: Si quieren ir a desparche,
1: entonces vamos a regalar 20 boletas.
2: Cambiamos boleta por gaseosa 6 litros.
1: Vamos a regalar 20 boletas.
0: ¿Para dónde es que va Gisela ahora y Julián?
1: Van para la
2: casa. No creo que vayan para ningún lado, ya como que van para la casa.
0: Me encanta cómo cierra los ojos y todo eso.
2: Mejor dicho.
1: ¿Cuántas personas le caben en este estadio?
4: Uy, 87 mil personas. Uy, le caben en este estadio.
0: Me han dicho que 80.
4: No, no,
2: 80. O sea, tres veces el Pascual.
3: Sí, esa camiseta con la que están calentando está linda.
1: Está bonita, vale 490.
2: Esa es de Temu.
3: Ya no la quiero.
0: En el centro ya está 19.
1: En el centro ya está 19.
3: Ya no la quiero.
1: Esta me costó 40 lucas.
2: A mí me robaron.
0: Y esta que me dieron de cumpleaños dice que 25, ¿no?
3: Ay, jefe, no. Esa fue de parte de tus mejores elementos.
0: Me dijeron en el centro y es que por aquí estuvo Vanessa.
2: Mentira, yo no puse para eso.
0: Recateando dos premios.
1: 599 mil pesos dividido entre cuatro.
0: Bueno, ya tenemos la alineación de la selección Colombia.
1: Sí, señor. Camilo Vargas será el arquero. Lucumí, Davinson Sánchez, los centrales. Daniel Muñoz, el derecho, el extremo derecho. Johan Mojica, el extremo izquierdo. Sí, estuve bailando con él esta vez en un solo romantic con Johan Mojica.
3: De DJ Olmes.
1: Con DJ Olmes. Sí, Gustavo Puerta, el número 14.
2: El otro día jugaba.
3: Mentiras no son. Mentira,
1: Jefferson Lerma con el número 16, James Rodríguez más arribita con el número 10, Lucho Díaz el extremo izquierdo y John Arias el derecho y arriba Luis Suárez, que es en novedad, se estrena, debuta en un
0: Uruguay.
1: No, no, no, es el Luis Suárez, el del Sporting de Portugal.
0: Ya.
1: Ese man
0: no,
1: está debutando hoy.
0: ¿Juega el Palomo Zurriaga hoy?
1: No, él no está jugando.
3: Ay, que en paz descanse.
0: Ay, que en paz descanse. ¿Hoy juega el Palomo, mijo?
4: No.
1: El Palomo ya murió. Vamos. Y tengo la formación de Uzbekistán.
2: Oye, ¿a quién? ¿Quién? ¿En qué tiempo entra este lojoncito, este Durán?
4: No lo llevaron.
2: Ah, solo no lo llevaron por grosero.
0: Ese está bailando.
2: Grosero fue que no lo llevaron por Atarbán, por Pelión.
3: Y lo sacaron también del
2: grupo.
3: No, el equipo donde está jugando, ¿no?
0: Sí,
3: con un video como de los hombres de negro lo despidieron.
0: Ay,
2: le dieron el ácido.
1: Ah, yo sí vi el video de los hombres de negro.
0: La parte mental. Sí.
2: ¿Por qué lo echaron en preciso? Preciso.
0: Usted que estuvo ahí al lado de John Durán.
2: Preciso.
4: Que estuvo negociando a escondidas con otro club.
2: ¡A escondidas!
1: Es que todo escondidas. Si se fuera a negociar con las tres letras.
2: No, yo ya fui, pero no me gustó el saldo.
0: No me abrieron la puerta.
2: No me gustó el saldo. El saldo que me ofrecieron no me gustó. Muy poquito. Yo dije, el cubo.
0: ¿Cómo está eso?
1: Yo solo dije, para Alonso López, claro.
2: Sí, prefiero quedarme aguantando hambre allá.
1: Atención.
0: Me dijo Canejo que lo van a echar de allá.
2: Saludo para Botello.
1: Botello.
2: No, Botello.
0: No, Canejo.
2: Eso, Canejo.
1: La formación de Uzbekistán, atención.
2: Eso, hágale.
1: El arquero será Yusupov.
0: Pero en arameo.
1: Kuchukov. Yusupov será el arquero.
2: Kuchukov.
1: También estará Shurmatov, el central. Y también Abdulayev, que será el otro central de la selección de Uzbekistán. Kuzanov, con el número 2, que juega en dónde. ¿En dónde juega Kuzanov?
4: En el Manchester City.
1: Muy bien, gracias.
0: ¿En serio? ¿Lo dirige Pep Guardiola o ya no?
3: ¿Qué contratación?
4: Pep Guardiola ya salió del Manchester City.
0: Pero Haaland es amiguísimo de él, ¿no? Sí. Que mantienen bebiendo ahí en la 20 y todo.
2: No tienen tarjeta de socio, viene de vez en cuando.
0: ¿Verdad? Ese Haaland como corre, ¿no?
1: Juega muy bien, hombre.
0: Sí, juega bien. Juega
1: más arribita estará Chukurov y también Mozgoboy.
2: Kukuruchov. Chukurov. En el lado.
1: Nosotros lo habíamos puesto, Chukurukov y también Mozgoboy, Karimov y también Nasrulayev serán los mediocampistas del equipo.
0: ¿A qué hora está? ¿A qué hora juega Berrugov?
1: No, ese Berrugov.
0: ¿Berrugov no juega?
1: Lo cortaron. Bueno. Más arribita otro lateral, Urunov, el número 11, Urunov. Uy. Y también Faisulayev con el número 22.
2: Oiga,
3: ¿Faisuli?
2: ¿Faisuli? La DJ.
1: Ella sí se pela. Y el delantero, que es estrella, y Juan Enciso me entrega este dato, Shomurodov con el número 14, porque es estrella.
0: ¿Dónde juega Shomurodov?
4: Está en la Roma, pero juega en el Istanbul.
1: Impresionante.
2: ¿Eso le parece?
4: ¿Cómo le parece que es el goleador de la selección de Uzbekistán?
0: Me parece que joven. No, a mí no me diga que Karim es. No, si no, que hablar datos.
2: Acuérdese de usted, Enciso.
0: Nos está escuchando César Augusto Londoño, o sea, está allá en México.
2: Acuérdese que usted es Enciso, el del dato preciso.
4: 44 goles.
1: 44 goles, o sea que ese man nos puede marcar el 45.
2: Aprenda de mí, Enciso. Lo que usted no sepa, invénteselo, eso no pasa nada.
3: Que aquí creen todo.
0: Bueno, solamente estamos en antena, ¿no?
1: Estamos en antena FM.
2: Oye, yo tengo una antenota aquí donde usted me ve. Yo tengo una antenota.
0: De pronto tenemos oyentes ahí.
2: De pronto. Vea, hay un señor de nombre Diego que está esperando que Giselle llegue allá, que por favor se reporte, dice.
0: Okay, dice que ya cuadró eso, ¿no?
2: Ya cuadró, que ya va para allá, dice.
0: Dice que ya cuadró eso.
2: ¡Aló!
0: ¡Buena!
5: Buenas noches, Tito.
0: ¿Tito?
5: Un saludo a ustedes desde Chile. Hoy nuestra selección gana 4-1. 4-1 el marcador para hoy.
0: 4-1.
2: Dios mío. 4-1.
1: Estaba viendo un video de una persona de Cabo Verde que se burlaba de Ibai. Es que llama ese influencer, Ibai.
4: Ibai Llanos.
1: Ibai, y también murió. No, se burlaba a ella porque ellos, cuando dieron ya los equipos, los grupos, Piqué dijo que España le iba a ganar a Cabo Verde 9-0.
0: ¿En serio?
1: Ibai le iba a ganar, no, y él dijo que España le iba a ganar 5-0 a Cabo Verde.
4: No.
1: Ah, tremendos resultados.
0: La pregunta mía, ¿Cristiano Ronaldo jugó hoy?
3: Claro, jugó.
1: Desaparecido.
3: Pero, ¿te parece? Que no jugó. Ah, no, a mí me parece que yo sí lo vi, el bicho.
2: Sí, ¿a salió a tomarse una foto.
0: Solamente.
4: Saliendo del estadio lo vieron. Sí. Ay,
1: desaparecido
0: no,
1: total.
0: No me pongan a hablar, porque así empezó Argentina hace 4 años, perdió con Arabia Saudita.
3: Y que, ojo, que dicen los rumores que todo está planeado para que se lo gane el bicho este
0: año. Eso están diciendo. Sí. Nosotros compramos los derechos como Cristiano Ronaldo.
3: Ya se la dieron a Messi.
2: Sino que nos llegan después del 21 de julio, nos llegan.
0: Los derechos llegan después del 20, cuando pase la final. ¿Tenemos más oyente o nada?
2: Sí, oiga, don Preciso.
3: Señor.
2: Pero es que él es el de los datos precisos.
3: El tribunero.
1: Faltan 20 minutos.
2: ¿Cajonero? ¿A quién va a cajonear, Tito?
3: Tribunero.
2: Mientras llegan los oyentes ahí que están, que se hablan, ¿usted qué opina de...? ¿Ves? Se me dañó la camiseta.
1: No, es que...
0: Tan buena que era.
1: Comprando camisas de 30 mil.
3: No, y apenas empezando el mundial y ya el año, no.
1: ¿Qué has hecho? Mi comprando camisetas de 30 mil.
0: Uno va pasando para octavo y dice que 1.1, papi. Esto vale 80 lucas. Y, 80 lucas.
2: Ay, ¿usted qué opina de eso de cómo se llama, hombre?
0: ¿Quién?
2: De 30 días. ¡Ay, cállate, hombre!
0: Vea.
2: De 30 días más 15, de Messi. Medio.
4: Messi.
2: De Messi. ¿Será que se hicieron los de la vista gorda con ese rasponote que pegó con esa patagota? ¿O
4: era Roma, tengo que admitirlo, ¿no? Sí, era Roma.
2: Porque yo no me quiero imaginar que eso, por ejemplo, pase hoy, donde por ejemplo, un James o un muchacho de eso le meta la pata a un gusanojo, a un cucuruchón de esos. Yo creo que lo echan.
1: Sí, sí, claro. Sí, ellos sí. No,
2: ah, pero como es Messi, como es Messi.
1: Le escuché ese comentario a José Alberto Ortiz, ¿no?
2: ¿A cuándo? ¿A dónde?
3: En nuestro programa Línea de
2: No,
3: Tres.
2: Si yo ese programa no me lo he visto.
0: Ole, ¿cuántos conectados no, tenían hoy?
2: No, pues no estaba conectado, sino yo, me imagino.
1: Por eso estoy diciendo que ese comentario era José Alberto Ortiz,
0: que en todo Colombia es que conectaron el programa a las 12 del mediodía.
3: Ay, apoyen el programita, Línea de Tres.
2: Oye, yo estaba apoyando, pero no me dañaron la ilusión de mi comentario.
3: Todos los miércoles al mediodía.
2: No, pero es real, también lo escuché por ahí de otra persona, pero que si hubiera sido Cristiano también hubiera sido otro jugador, así como, ¿qué otro jugador hubiera sido? Y le hubieran dicho, ay, deje la bobada, siga jugando.
4: Yo creería que Mbappé podría ser uno, o Haaland también.
2: Ay, Dios, y de la selección Colombia sí, ¿no?
4: De la selección
2: miércoles.
1: A nosotros sí,
4: a la primera nos
0: por acá me envían un saludo fuerte para el parcero, para Jaco, que a esta hora va en un servicio.
2: Ah, ¿está trabajando de Uber?
0: Me dice que está trabando de Uber. Un saludo para Rubén, dice.
2: Eso, Rubén,
0: hincha de Cristiano Ronaldo. Para Jaco, que va ahí de una vez en ese servicio, escuchando. Eso. Y el hermano está escuchando el tropico. El hermano tiene nada más que
2: hacer. No, eso está muy bien.
3: Ay, no, gracias, mucho amor.
2: Es que, mire, le voy a decir una cosa. ¿Sabe por qué Jaco está escuchando a nosotros?
0: ¿Por qué?
2: Porque los grandes escuchan los grandes.
1: Es verdad. Y al que nos está escuchando, que nos diga, vea, estoy escuchando Tropicana, nos mande foto o nos reporte, le regalamos besos, boletas.
3: Pasen por aquí para
0: está vacío.
2: Están esperando las boletas con nosotros.
1: Vea,
2: que don Carlos dice que quiere ir, escúchalo.
6: No, Poncho, con mi camisa, compa, algo fino, vea, esta es la del mundial del 90, vea, la tengo la reliquia del 90, digo, Poncho, vea.
2: Carlitos, fina, ¿cuántas fina necesita?
6: Ya lo dije el año, no.
1: A 10 mil pesos la boleta,
6: no,
2: vea. Vea, Carlitos, le voy a guardar.
6: Poncho, compa, camisa nueva, mijo.
2: Le voy a comprar, Carlitos Palomino, le voy a guardar 4 boletas para que se vaya por la retreta.
1: No, parque la retreta,
0: eso
1: es en Colombia.
0: Y eso es gratis porque hay revendedores.
3: Pero
0: gratis
3: con boleto. ¿Cuánto vale eso?
0: Eso es gratis, Vanessa.
1: Es gratis con boleta.
0: Así no se deje meter el cuento que hay revendedores, el Cenizo y Omar Tiques, que están en las calles vendiendo a boletería. Y eso es gratis para el parque de la retreta, oyentes de Tropicana. Entonces, ¿qué vamos a hacer con esto?
1: El que nos escuche, le regalamos boleta.
0: Bueno, imagínese que no está escuchando Yaco, sí. De ahí para cualquier Yaco, cosa.
2: Sí, imagínese, Yaco, que venga por las dos suyas.
1: Yaco, que venga ya mismo por las
0: de
1: él.
0: Para Rubén, ¿falta? Parce, sí, dice que está enamorado de Cristiano Ronaldo.
2: Sí,
1: dale, con esas patas.
0: Hoy no jugó.
1: Con esas patas de Cristiano, cualquiera será.
3: Un cuarentón bueno.
1: Con tanta plata, ¿no vio la foto que le tocaba la cola a...
3: ¿A quién?
1: A Georgina, ¿no viste la foto?
0: Uy.
1: Una foto tocándole la nariz.
0: Georgina es que estaba aburrida, ¿no? Es que porque la mujer de Neymar por ahí levantó en unos premios, lo volteó a mirar y como que le dijo, y entonces... Cristiano le picó el ojo y todo eso. Mañana se los cuento en el cómo amanecer.
3: Pero qué chismoso.
2: Mira que yo me pongo a mirar a Vanessa y Vanessa es como Georgina.
0: Pero ¿cómo
2: empoderada,
0: así?
2: Trabajadora. Lo único que le falta es la plata, sí,
3: pero ahí vamos, gente.
0: Es lo único que le falta.
2: Nada más.
1: Faltan 15 minutos.
0: Bueno, ¿qué dicen los oyentes? 311-2222-931 en el Tropigol.

0: inciso, ¿no?
1: Sí, sí, sí, sí.
0: Rafico,
2: el de los datos precisos.
0: El narrador, el narrador. Que Macondo consagró y Mauro está hoy en el Tropigol. Ya salieron los equipos, señores.
3: Sí, señor. Viene el himno de Uzbekistán.
2: Qué pena, qué pena. Eso, ahí lo van a poner. Alba, alma, mamá, sobre la
3: bájame la raja para...
0: Ponete la de Rachip Tajá, ya rayá.
2: Ya, ¿cómo dijo que se llamaba?
0: Rachip Tajá.
2: ¿Eso cómo se escribe?
0: Ya rayá.
2: ¿La raya quién?
0: Eso.
3: Atención, himno de... el del equipo uzbeco, Uzbekistán, es lo que escuchamos en estos momentos. Para la gente que está con nosotros en el FM, arranca el himno de Uzbekistán.
0: Porque, ese, mira.
3: Porque eso. Están en condición de visitantes.
0: Ese es el himno de Uzbekistán.
3: Ese es súbale, carapalo.
0: Ese es el himno.
3: ¡Adiós de Colombia, Pocho!
2: ¡Eso!
0: Rachip Tajá, ya rayá.
3: ¡Alba!
4: No, pero están malos hoy.
0: ¿Por qué?
4: No hay nada bueno en el equipo.
0: Mira el técnico.
3: Fabio Cannavaro, vea, campeón Fabio del mundo, Cannavaro, balón de oro. Y al lado está Chapulín Colorado.
0: ¿Quién? Ese, Vanessa.
2: No. Ay, eso.
3: ¡Poncho! ¡Se prepara ese. El himno de Colombia!
2: Vamos a ponerle uno nacional de Colombia.
0: No, vamos a poner ahorita para que no nos
3: den duro. No, ponerle Colmena Segura.
0: Para que nos den duro.
2: ¿Dónde está el original?
3: Ah, himno, ponga la palabra himno. Ojo, porque viene el himno de la República de Colombia.
0: ¡Todo de pie, Colombia! ¡Todo de pie!
2: ¡Ojo, que botó la gasebosa encima del computador!
3: ¡Se viene el himno de Colombia, Poncho! ¡Póngalo, Dios mío!
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Yo creo en muchas cosas que no he visto, y ustedes también, lo sé. No se puede negar la existencia de algo palpado, por más etéreo que sea. No hace falta exhibir una prueba de decencia de aquello que es tan verdadero. El único gesto es creer o no. Algunas veces hasta creer llorando. Se trata de un tema incompleto porque le falta respuesta. Respuesta que alguno de ustedes quizás le pueda dar. Es un tema en Technicolor para hacer algo útil de la

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Padre amado, Padre Santo, te damos gracias en esta mañana. Una vez más, gracias por tu amor, gracias, Señor, por tu misericordia. Y gracias, Señor, por todo tu amor y tu respaldo. Hoy, un día más para agradecerte, Señor. Un día más para saber y estar confiados que tú estás con todos nosotros. El devocional para el día de hoy, en esta mañana del jueves 18 de junio, tiene como título Tres Pasos para la Felicidad. Y dice, la fe en Jesús nos ayuda a ser libres del pecado y la culpa, abriendo el camino a una vida más feliz. Esta alegría no está relacionada con lo que tenemos, escucha bien, ni con lo que sucede, sino cómo elegimos reaccionar ante las circunstancias de la vida. Para encontrar la verdadera felicidad, es importante que tengamos una actitud de gratitud y generosidad. Aquí sí que es importante este pedacito, porque tenemos que tener en cuenta algo. Creer en Dios, quizás toda la mayoría de las personas creemos en Dios. Pero no se trata de creer solamente en Él, sino de creerle, escúchame bien, y nos pasa a menudo, en que el Señor nos está hablando y como que ponemos en tela de juicio su palabra. Y sí, en muchas ocasiones, o la mayoría de veces, esto es cierto. Porque es que nosotros no vemos, no tenemos la presencia de Dios físicamente, como cuando uno ve a alguien en carne y hueso. Pero ahí es donde está el secreto, o ahí es donde está realmente la relación con Dios. No se trata de que porque no lo veo, entonces no le creo. Dios está vivo. Jesús siempre ha estado vivo. Principio y fin, alfa y omega. Lo que pasa es que se nos ha dado, digamos que una ilustración, o ha dado una enseñanza o una imagen del Jesús que estuvo aquí en la tierra durante 33 años. Y creemos que porque ya se murió o fue crucificado, ya ahí se acaba todo. No. Él nos prometió y le prometió a sus discípulos que Él iba a morir por toda la humanidad para que se realizara el plan divino del Padre. Pero que al tercer día iba a resucitar, iba a estar donde es su lugar, y es en el cielo al lado del Padre. Pero también nos dio una enseñanza y nos dio una esperanza, y esto se está cumpliendo todos los días. De nosotros depende. Dijo, me tengo que ir, pero vendrá alguien mayor que yo a darles discernimiento, a enseñarles, a continuar con ustedes el camino hasta nuevamente mi regreso. Y ese es el Consolador. Ahí se refería Jesús al Espíritu Santo de Dios. Y ese Espíritu es el que mora, el que vive en nuestro corazón. Mucha gente cree que solamente tener a Dios es ir a la iglesia, congregarse, y ahí encuentra a Dios. A Dios nos lo encontramos todos los días, todos los minutos y segundos de nuestras vidas.
Aquí lo importante es la convicción de lo que no se ve. ¿Y eso a qué traduce? Esa es la fe. La convicción de lo que no se ve. Debemos de estar convencidos que aún no vemos a Dios, pero que Él está a nuestro lado. Y dice que los tres puntos para alcanzar la verdadera felicidad, habla de la Biblia. Punto número uno, la verdadera felicidad viene de Dios. Salmo 146:5. La gratitud es un ingrediente importante para la felicidad. Primera carta a los Tesalonicenses 5:18. Y tercero, la generosidad, que trae gozo y contentamiento. Hechos 20:35. O sea que para ser nosotros felices necesitamos esas tres bases. Primero, la verdadera felicidad que viene de Dios. Él es el que nos da la gracia. Pero tenemos que ser gratos. Así estemos pasando por dificultad, agradecerle. Señor, hoy no tengo para almorzar, hoy no tengo para comer, pero me levanté con vida. Te doy gracias, tú proveerás. Ser generoso, eso trae gozo. Así que vamos a poner todo esto en práctica, mis muchachos, mis amigos, y vamos a decirle al Señor: Señor, creo en ti, te creo y sé que tú estás a mi lado a pesar de la dificultad, a pesar de la necesidad, a pesar de la enfermedad, a pesar de lo que esté pasando. Sé que tú no me has abandonado, no me abandonarás y siempre estarás a mi lado. Padre Santo, te damos gracias en esta mañana, gracias por tu amor, gracias por tu misericordia, gracias Espíritu Santo de Dios por estar con nosotros y por morar en nuestro corazón. Amén, amén y amén. Hasta nuestro próximo encuentro.

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1: Buenos días, señoras, señores. Aquí estamos en Cómo Amaneció Cali de Tropicana. A partir de este momento, estamos conectaditos con toda nuestra gente, con todos los oyentes, muy felices porque anoche el seleccionado patrio, nuestra selección Colombia, ganó 3-1, sí señores. Y por esa felicidad hoy Rafico se emborrachó, se volvió una piltrafa. Eso lo sacaron de aquí, mejor dicho, vuelto nada, lo sacaron vuelto una piltrafa, no valía 3 pesos el viejo. No, mentiras, aquí estamos muchachos, señoras, señores. Ustedes saben que somos un equipo, somos un engranaje. Y aquí estamos, cada uno haciendo lo que nos corresponde. Anoche, el Tropigol de Tropicana llevó todas las emociones con el partido entre Colombia y Uzbekistán. Así que 3-1 ganó la selección Colombia.

0: en Colombia, con Mauro Etayo, con Vanessa Narváez, con Kevin Tombe, Rafico y toda la perramenta que estuvo ayer. Por ende, al viejo lo guardaron temprano, al viejo lo metieron en el closet, le echaron formol y aquí estamos, señoras, señores. Así que de una vez los invito para que ustedes reporten sintonía desde donde quiera que esté, como sea, maldita sea, y para las que sea, y pago lo que sea. Y los voy a acompañar hasta las 5 de la mañana si es que llegan, porque como que se fueron de farra, ¿o berraco? Así que vamos a arrancar cómo amaneció Cali de Tropicana, rápidamente un oyente, y nos vamos, le voy a contar las primeras noticias que estaremos desarrollando hasta las 5 de la mañana. Como quien dice, le tocó al viejo mamar y silbar.
1: Rafico, ánimo niño para pereza, ánimo.
0: Oigan,
1: niño
0: a mi tío.
1: Excelente tema, excelente canción, Rafico. ¿Cómo se llama ese tema, Rafico? Bendiciones desde Villalpando, Zamora, España. Buen triunfo de Colombia. Dios lo bendiga.
0: Bueno, usted le dijo Rafico, Rafico no está, pero bueno, no importa, mijo. Le saluda Tito Varela y el tema se llama El Carretero. Lo hace don Guillermo Portavales. Hoy precisamente que es jueves de TVT, jueves de recuerdo. Así que Tito Varela acompañándole, me le presento, mi rey. Tiene un oído bello, yo puro oído de artillero. Se ve que conoce bastante las voces de Tropicana. Bueno, señoras, señores, vamos a entrar en materia. Les vamos a contar las noticias con las que amanece Santiago de Cali, el Valle, Colombia y el mundo. Y de una vez entramos con estas primeras tres noticias. Ya le venimos a contar, señoras y señores, aprueban los primeros 43 mil millones de pesos para mejoramiento del sistema de agua potable en Buenaventura, Valle del Cauca. ¡Tropicana! Oído Cali, atención. CNE intensifica acompañamiento en municipios del Valle para la segunda vuelta presidencial. ¡Tropicana! Ya les venimos a contar también, señoras, señores, tres mineros fueron rescatados sanos y salvos tras emergencia en Jamundí, Valle del Cauca. ¡Tropicana! Estas tres noticias las estaremos desarrollando ya en pocos minutos, pero antes quiero escuchar a los oyentes a través del Tropi WhatsApp 311-2222-931. Doy la bienvenida a Tito Varela acompañándoles, Rafico, Mauro, Tombe y Vanessa se unirán a las 6 de la mañana a el equipo de trabajo. Ayer trabajaron hasta las 11 de la mañana de la noche y lógicamente me guardaron tempranito para que yo viniera a salvar el barco. Así que vamos con los oyentes a esta hora a través del Tropi WhatsApp 311-2222-931. Eso, con esta musiquita rica, sabroso, rico para rico, como diría Esperancilla. Buenos días, ¿quién anda por ahí? Buenos días.
2: Hola, buenos días, Tropicana, la más bacana. Ánimo, niño, fuera pereza. Yo pensé que Rafico se lo había mandado para México. Uy, no, esa es mucho mi selección Colombia. Y eso que nosotros acá nos tocó verlo a las 4:30 de la mañana. Imaginen, en cambio ustedes sí tempranito. Ve, Tito Varela, que era que yo te iba a decir, algo, pero me olvidó. Sí. Ah, no, que el domingo los invito a salir a votar.
0: Bueno, mi amor, pero no me le vaya a meter de una vez proselitismo a la cosa. Está muy temprano, mi amor. Vamos a celebrar el triunfo de Colombia. El que vaya a votar, que vote por el que sea, mi amor. No me le meta cositas a eso. Vale, mi amor. Vamos así, no sea así. Oyentes, a esta hora, la felicidad de Colombia, a ver.
3: días, Tropicana y oyentes felices. Buena esa por el triunfo de nuestra Colombia amada. 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
0: ¡Eso! ¡Esa es la actitud, mija! Vamos a hablar de Colombia, vamos a hablar del equipo que ayer venció 3-1. Pero que es que, ay, que es que no, vaya. Oyentes a esta hora, oyentes,

0: Oyentes, oyentes, oyentes, y me voy con la primera información.
1: Ánimo, niño, buena pereza, buenos días, Tito.
0: Buenos días, mija. Vaya.
1: Dios mío, ¿por qué confunden? No confundan, que todos tienen su belleza.
0: No.
1: Qué bonita oración, Tito. Usted es el único juicioso ahí, me imagino.
0: Hoy emborracharon.
1: Nosotros aquí en España nos levantamos a los cuatro. Pero bueno, felices, felices. Pues no podemos hacer toda la celebración que ustedes hacen allá, pero desde corazón estamos aquí felices, felices, felices. Y el domingo, gana este peda y ya, nos cuadramos.
0: Bueno, ya, ya, no me le meta a ese, porque no me toca mocharlos y así no me gusta, no me gusta porque suena feo. Entonces, de una vez, Rafico es Rafico y Tito es Tito. Así es sencillo. Quiero es que me llamen aquí la gente, me ponga el mensaje. ¡Ay, Colombia, bacano, chévere! Tararara. ¡Ay, no, qué gana, culano! No.
2: Yo, Tito, buenos días, papá.
0: Buenos días, papi.
2: Bien, acá ya son las 10 y 20 de la mañana.
0: Eso,
2: acá
0: bonito.
2: En Londres, papi, Inglaterra. Gracias por la oración, gracias por las palabras. Sí, señor, papi. Dios murió, pero a los tres días resucitó y todavía sigue vivo y está aquí con nosotros.
0: ¡Señor!
2: Ahí al lado,
0: ¡señor! Tito, ¡ese es el importante! Palabras,
2: papi. No, Tito, me dieron mamando esta madrugada, mano. Despertaba de las 3 de la mañana camellando, papi. Y no, pongo Tropicana y no, Tropicana, pues, la emisora, pues, ni por YouTube ni nada, no colocaron el partidito, me tocó ver ya el resumen, como a las 10 de la mañana.
0: Pero ese partido, el partido lo transmitieron por el canal del Molusco. Yo me vi el partido por el canal del Molusco, yo no sé por dónde uno lo vio. El partido de Colombia lo pasaron por el canal del Molusco. Oyentes, a esta hora y vamos con la primera información.
3: Tropicana, muy buenos días. Muy buenos días, Santiago de Cali. Ayer ganamos, gracias a ellos, pero Colombia me asustó.
0: ¿Por qué?
3: Tito, buenos días, pa.
0: Yo sé, papi. Tira,
3: te levantaste a orinar. Venga. Y te cayeron la cama, ¿no?
0: Vale, papi, un abrazo, cuídate mucho. Vamos con la primera información, señoras, señores. A las 4 de la mañana, 23 minutos, 4 de la mañana, 23 minutos. No sea la parte seria, no, con todo el respeto, para no tener que mocharlos así. No me metan ahora política ni nada. Después de que llegue Mauro, que llegue Rafico y todo, hagan con ellos los que quieran, pero Deme esa alegría de disfrutar el triunfo de Colombia y sin proselitismo ni nada por el estilo, ¿vale? Vamos a hacerle. Arrancamos de una vez como amaneció Cali de Tropicana con toda la información. 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Oído Cali, atención, aprueban los primeros 43 mil millones de pesos para el mejoramiento del sistema de agua potable en Buenaventura. Según el reporte que nos entregan por parte de la gobernación de El Valle, que nos dice la noticia es lo siguiente, oído Cali, atención. El Departamento Nacional de Planeación gestionó el traslado de 43 mil millones de pesos durante el mecanismo de distribución de previo concepto en el marco de la resolución 1765 de 2026 del pasado 5 de junio para el proyecto, abro comillas, mejoramiento de los sistemas de acueducto y alcantarillado en el distrito industrial portuario biodiverso y ecoturístico de Buenaventura en el Valle del Cauca. La medida permite acelerar el inicio de las obras del 2026 para atender una de las principales necesidades de Buenaventura, avanzando en la solución de problemas históricos de continuidad y calidad, así como de disminución de pérdida en el sistema de acueducto. La directora general de Planeación Nacional, Natalia Irene Moreno Pozo, indicó que esta resolución permitirá poner en marcha el proyecto de agua potable y saneamiento básico más importante para Buenaventura, pasando de medidas orientadas a la atención de emergencias a una solución estructural para la población del distrito. Abro comillas. Desde el Gobierno Nacional estamos garantizando los recursos para saldar una deuda histórica con Buenaventura. Hemos priorizado un COMPEX de declaratoria de importancia estratégica que asegura una inversión de 274 mil millones de pesos para el 2029 mediante las vigencias futuras. Bueno, muy bien, bueno por Buenaventura para este avance y de verdad que muy, pero muy satisfactoria esta noticia. Para avanzar en soluciones inmediatas, la funcionaria destacó, abro comillas, el 5 de junio mediante la resolución 1765 desde Planeación Nacional hicimos el traslado de 43 mil millones de pesos del presunto, o mejor, del presupuesto vigente para que inicien las obras concertadas con el Comité de Movimiento Social Paro Cívico de Buenaventura. Bueno, buena por esa. Eso es lo que yo digo, cuando uno quiere, se puede, cuando uno quiere, se puede. Lo que pasa es que a veces, como dice por ahí alguien, un amigo nuestro, todo es tener uno voluntad, voluntad y se pueden hacer las cosas. Vamos con los oyentes a esta hora en el Tropic WhatsApp 311-22-22-931. Tropicana. Tropicana a las 4 de la mañana y 27 minutos, 4 de la mañana 27 minutos. De una vez me disculpan, no he prendido cámara de YouTube porque la verdad es mejor, a mí me enseñaron que es mejor decir no sé a ir a embarrarla. Y creo que no he visto el primero que hayan metido a la cárcel por decir no sé. Me enseñan y yo aprendo. Así que vamos con los oyentes en el Tropi WhatsApp 311-22-22-931. Vamos a escuchar a los oyentes a esta hora de la mañana. ¿Qué dice la people por aquí? A ver. Suéltemelo, carepalo.
4: Hola, Tito.
0: ¿Qué hubo, papi? Contámelo,
4: gente que se fumó. Pero era gol de Yepe.
0: Los oyentes a esta hora en el Tropic WhatsApp 311-22-22-931. ¿Cómo amaneció Kelly Betropicana? Tito Varela acompañándole en las direcciones de Mauro Estallo. A las 6 de la mañana se sumarán todo el equipo después de una espectacular transmisión que se fajaron ayer con Tombe. Estuvo también Vanessa Narváez, estuvo Mauro Estallo, estuvo también Rafico. Y por ende, los muchachos apenas se están enjabonando la cabecita. Oyentes a esta hora, buenos días.
5: Buenos días. Tito, Dios se bendiga a ti, a toda tu familia, a todos los mejores oyentes de la mejor emisora que es Tropicana, la más bacana. No, excelente triunfo, gracias a Dios, gracias al Todopoderoso. Y por acá, por el vallado, llovizna, cae brisita, se está lloviendo, suave pero llueve. Tropicana, la más bacana, Dios los bendiga, muchas bendiciones.
0: Vale, un abrazo, bendiciones para usted también. Llovizna en la ciudad de Cali, ahora que venía para acá, estaba brisando, como le dicen, los abuelos a la vaina, de esa llovinita maluquita, de esa espantabobos, de esas espantasuegras, ay, así que ojo para la gente que viene de pronto en las carreteras, póngale mucho cuidado, ojo con los motociclistas, bájenle la velocidad, es mejor llegar 5 minutitos tarde, si ya le cogió la tarde, papi, pues ya, no hay problema, llegue, pero llegue bien. Más oyentes en el Tropic WhatsApp 311-2222-931, buenos días.
6: Animal niño, fuera pereza de Nueva York, Pito Varela, saludos, ganamos.
0: Sí, señor, estamos contentos, debemos de estar contentos porque ganamos y debemos de celebrar como tiene que ser. El equipo colombiano ayer hizo lo que tenía que hacer. Se paró bien en la cancha, 3-1 y estamos alegres, felices. Así que vamos a vivir esa felicidad de patria. Lo que viene el domingo, listo, que sea lo que Dios quiera, le echamos la bendición y que gane el que tenga que ganar. Oyentes a esta hora.
7: Tropicana, buenos días, Tito Varela, buenos días para ti, toda la mesa de trabajo. dándole gracias primeramente a Papito Dios por este nuevo día y por ese triunfo de nuestra selección. Que siga así, de la mano de nuestro Padre Celestial. Saluditos para mi familia del Norte del Cauca, muchas bendiciones para todos, que el Señor los guarde y los proteja a todos. Tropicana, la más bacana.
0: Eso, mi amor, esa es la actitud. Hoy es jueves de TVT. Tito Varela acompañándoles en esta información de cómo amaneció Cali de Tropicana a las 5 de la mañana, 31 minutos. Levántese, levántese, levántese, levántese. Las 5:31, 5:31, 5:31. Que no me le vaya a coger la tarde, que no vaya a ser la excusa. Ay, es que porque ganó Colombia llegué tarde. No, no, no. Hay que celebrar, pero también hay que cumplir, ser cumplido y ser de una vez uno responsable con las cosas. ¿Sí o no? Oyentes, y nos vamos con la segunda información y ya les voy a preparar loterías y demás.
8: Hola Tito, buenos días. Qué felicidad que Colombia haya ganado. De verdad, estoy feliz de la vida. Aquí desde las 2 de la mañana trabajando y acompañada con Tropicana desde las 2 de la mañana, Tito. Qué alegría que estés ahí. Felicidades Colombia, porque seguimos para adelante.
0: Esa es la actitud, mi señora. Una más. Y nos vamos con la información a esta hora, la segunda noticia que tiene que ver precisamente con el CNE. Ya le cuento qué es.
9: Ah, buenos días, Tito Varela. Buenos días. Feliz, feliz. Feliz como una lombriz por mi selección. Que sigamos así en todo. Porque Colombia es Colombia y lo demás es Loma. Sí, señor.
0: Muy bien, Colombia es Colombia, sí señores, y debemos de sentirnos orgullosos de ser colombianos. Ya le vengo a contar la segunda noticia y también preparamos el informe de las loterías y también preparamos también el informe de Paila con el agua. Todo esto lo haremos, cada uno hace lo suyo como tiene que ser. Don Rafico hoy está, digamos que descansando un poco porque ayer salieron tarde. Así que hoy precisamente el barco lo estamos conduciendo con la ayuda de Papito Dios, sí señor.
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0: Las 4 de la mañana, 38 minutos. A esta hora estamos compartiendo con ustedes cómo amaneció Cali Metropicana. Vamos con la información, la segunda noticia a esta hora, con musiquita y demás y de todo. Así que a las 6, vuelvo y le repito, a las 6 se une todo el equipo. Todo el equipo estará a las 6 debatiendo también y lógicamente celebrando el triunfo de la Selección Colombia. ¿Qué dice la segunda información? ¿Qué es lo que está intensificando el CNE? Así que esta es la noticia a través de Tropicana en cómo amaneció Cali. 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La autoridad electoral participa en los comités de garantía y recuerda que las inscripciones de testigos electorales vence este 18 de junio. De cara a la segunda vuelta presidencial del próximo 21 de junio, el Consejo Nacional Electoral CNE ha intensificado su acompañamiento a los comités locales de coordinación y garantías electorales en diferentes municipios del Valle del Cauca con el propósito de fortalecer la transparencia y seguridad del proceso democrático. Los encuentros se han realizado en los municipios de Cali, Buenaventura, Aragua y La Unión, con la participación precisamente de las alcaldías y los organismos de control y la fuerza pública y la Registraduría Nacional. Según informó John Bonilla, integrante del Tribunal Seccional de Garantías del CNE en el Valle, las capacitaciones sobre el proceso electoral y la prevención de la violencia política contra las mujeres ha llegado a los 40 municipios y 2 distritos del departamento, abro comillas. Todos los miembros del Tribunal Seccional de Garantías en el Valle del Cauca y el Consejo Nacional Electoral hemos realizado las capacitaciones sobre el proceso electoral y sobre la no violencia contra la mujer en el contexto electoral, cierro comillas, indicó. El CNE también reiteró que el plazo para la postulación y acreditación de testigos electorales vence el próximo 18 de junio a las 5 de la tarde, trámite que se realiza a través de la plataforma habilitada por parte de las autoridades electorales. Ahí está pues la noticia, la información en cómo amaneció Cali de Tropicana. Así que hoy a las 5 de la tarde vence el plazo para los testigos electorales. Así que esto es lo que llama el CNE para que podamos ir a las urnas como tiene que ser y ejercer nuestro derecho ciudadano con voluntad, responsabilidad y sobre todo con mucha seguridad. Estamos en cómo amaneció Cali de Tropicana y vamos con los oyentes. ¡Tropicana! ¿Qué dicen los oyentes por acá en el 311-22-22-931? 311-22-22-931. Oyentes que a esta hora están con nosotros compartiendo cómo amaneció Cali de Tropicana. Buenos días.
1: Buenos días, Tropicana, Tropicana. Tropicana, la más bacana. Ánimo, ánimo, niño, fuera pereza. Diego, querido, madrugaste hoy. No te viste el partido. Espero que lo hayas visto. Espero que hayas disfrutado de ese gran triunfo de Colombia. Feliz día. Saluditos para todos y las mejores vibras para todos ustedes allá. Tropicana, la más bacana. ¿Qué te quiere? ¿Listo?
0: Un abrazo, mi hermano. Claro que disfruté del partido. Lo vi, tuve la oportunidad de ver el partido y de verdad que me gustó la Selección Colombia. Sí, me gustó. Al principio dije, me gané la polla, porque yo había dado el 1-1. Cuando empató Uzbekistán, pues dije yo, ¡ah, carajo! Por ahí, por ese lado, me alegré porque me gané la polla, pero dije, no. Colombia puede, Colombia puede. Y fueron 3 pepinos, o yo no fueron 1, ni fueron 2, fueron 3, señor. Vamos con más oyentes.
2: Hola, mi Tito hermoso, mi calvito precioso, ánimo, qué felicidad por Colombia. Si nos tengamos que trasnochar, hacer lo que sea, pero mi Colombia es lo máximo, que Dios me los bendiga.
0: Gracias, mi amor, un abrazo, Colombia lo máximo. Ay, no, ya San Boni, deja ya la joda, anda. Más oyentes a esta hora, más oyentes a esta hora. Buenos días.
3: Tropicana, buenos días. Viejo, buenos días. Cuando lo escuché pensé que era Poncho, hombre. Yo dije, uy, Poncho, ¿qué? Que te vaya bien, hombre, Tito. Dios te bendiga.
0: Un abrazo, mi hermano. Aquí estamos, cada uno hace lo suyo. Somos un equipo, mi rey. Así como Colombia es un equipo bien bacano y ganador, como amaneció Cali, también tiene su equipo ganador. A mí me tocó en la banca ayer y ahora salgo a la titular. ¿Sí? Oyentes en el 311-2222-931, 311-2222-931, buenos días.
4: Hombre, Tito, muy buenos días. Qué alegría escucharte a esta hora. Nosotros que somos clientes fieles de la emisora, hermano. Que Dios te bendiga, Tito. Y es complejo el tema de Buenaventura porque, hermano, a través de la historia, todo el que ha subido en Buenaventura ha sido para lucrarse él mismo.
0: Sí, señor.
4: A beneficio propio y no de la comunidad.
0: Sí,
4: hermano.
0: Señor.
4: Bendiciones, Tito.
0: Sí, señor. Sí, mi hermano tiene razón. Ayer lo decíamos precisamente con los compañeros. Yo dije, me va a meter en problemas, pero pues la verdad, hermano. La mayoría de los dirigentes políticos que han llegado a Buenaventura a ser alcaldes, la mayoría, para no decir todos, han salido con las patas torcidas, oye. Buenos días, oyentes en el 311-2222-931. Buenos días.
5: Hola, Tito, buenos días. Un saludo desde acá, de Torrevieja, de Alicante.
0: Torrevieja, en Alicante.
5: Me tendieron la cama hoy temprano, ¿no, Tito?
0: Me levanté a miar y me tendieron la cama. No, ya estaba programada la madrugada. Ayer anoche, muy buena, excelente transmisión del Tropigol de Tropicana. Mauro Etallo, la narración de el narrador que Macondo consagró, don Kevin de Jesús Tombe. Espero que tenga garganta para hoy. Rafico ayer con todos sus personajes. Vanessa Narváez, trajeron otro invitado. Y bacano, chévere. Los muchachos la hicieron ayer, estuvieron como hasta las 11 pasaditas. Y lógicamente ya el viejo estaba programado, pero me mandaron a dormir temprano. Me metieron en el frasco con Formol para que me levantara hoy bien, sin sueño y con todo el ánimo y arriba. Y arriba, arriba, arriba, arriba, arriba, arriba. Buenos días, ¿quién anda por ahí?
6: Mi Colombia.
0: Qué bueno, qué bacano.
6: Muy bacano con Tito Varela, el viejito.
0: Ay, ay, ay, hombre, bacano, eso es lo chévere. Hay que disfrutar, disfrutemos ahora que podemos. Y dejemos que lo que vaya a pasar el domingo, pues que pase lo que tenga que suceder. Así de sencillo. Oyentes, y nos vamos con resultados de loterías ahora, más adelantico. Ya se las tengo.
7: Tito, ¿cuál? 5:31. Buenos días. 4:31.
0: Ah, bueno, Tito, es la falta.
7: 4:31.
0: Es la costumbre, papi. Es la costumbre, mi rey, no se preocupe. Primera vez que hago el turno aquí a las 4 de la mañana, mi rey. Pasare, tranquilo, relájese. Que cosas más importantes que equivocarse por la hora. Las 4 de la mañana, 47 minutos. 4 de la mañana, 47 minutos. Eso, disfrutemos. Ay, no, todas se levantan temprano a criticar. Pero le dije a Mauro, le dije, papi, espérese los madrazos, espere de todo, porque yo apenas, como dice el dicho, estoy nuevo aquí en este turno. Oyentes, a esta hora, buenos días.
8: Hola, muy buenos días, Tito. Un saludo muy especial para ti y para todos los oyentes. Y bueno, empezar dando gracias a Dios, de verdad que sí, porque muchas veces nos enfocamos en lo que no tenemos, en lo que nos hace falta, y no nos damos cuenta de todo lo bonito que ya tenemos y de todo lo bueno. Un motivo para estar feliz hoy, que nos pudimos levantar, que pudimos abrir los ojos. Entonces, porque cada uno nos llama y da un motivo por el cual estar feliz o algo bueno que le haya pasado los últimos días. Un abrazo muy fuerte para todos.
0: A ti, mi amor, esa es la actitud. Ole, tanto por qué celebrar, como dice la oyente, y nos pegamos de simpleza, nos pegamos de pendejadas, como diría una amiga mía, nos pegamos de huevonadita. Ole, por Dios, no somos felices, no somos capaces de demostrar la felicidad, hermano. Estamos celebrando hoy el triunfo de Colombia. Ayer más de uno vio el partido y hoy no celebró porque no pudo. Porque la decisión de Dios fue hoy no más. Se ve el partido, pero no más. Me lo cuéntame allá arriba, no hay problema. Hay que celebrar. Celebremos el triunfo. Ay, que porque Rafico no. Bueno, Rafico viene ahora. Igual esto no es de nosotros. Aquí nos ponen al uno en tal parte, en tal otra. Esto es un equipo de fútbol. Hoy me tocó en el arco. Uno más, uno más, uno más, uno más, uno más, uno más. Y nos vamos a disfrutar de la música y nos vamos a preparar ya las loterías.
9: Buenos días, Tropicana.
0: Buenos días, amigo. Bacana.
9: Deseándoles un excelente, maravilloso y espectacular día para todos ustedes y para todos aquellos que nos escuchan.
0: Esa es la actitud, mi amigo. Hay que levantarse con optimismo, rico, sabroso. Estamos en Colombia. Colombia ganó anoche y hay que alegrarse.
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Estamos en Cómo Amaneció Cali de Tropicana con esta intro de La Pantera Rosa. Hoy es jueves de TVT y hoy recordamos a nuestra gran y hermosa tía que le gustaba este tema. Hoy es jueves de TVT. Hay que recordar, recordar es

¡Esa! Y ahora sí, señoras y señores, saque la hoja, saque el carbón, anótelo ahí con la navaja en la frente, donde sea, no me digan más, porque llegó el momento de saber si, aparte de haber ganado con Colombia, ganó usted el chancecito. ¿Quién quita que de pronto esté embilletado o esté embilletada? ¡Ay, Dios mío! De pronto usted que dice, necesito ese billetico para... Y de pronto, ¿quién quita que Dios se haya apiadado de usted y lo haya puesto hoy como uno de los ganadores resultados de las loterías en Colombia? Para hoy jueves 18 de junio del 2026, loterías que jugaron ayer 17. Resultado de la lotería del Meta para el día 17 de junio. Sorteo 3303. Y el número ganador es el 5659 de la serie 004. ¡Felicitaciones! Lotería de Manizales, que jugó anoche 17, y el número es el 8197 de la serie 115. Lotería de Manizales con el sorteo 4960. Sí, señor, felicitaciones. Lotería del Valle. Si usted jugó con la del Valle, ojo, porque este es el número 9635 de la serie 214. Lotería del Valle, que jugó para el día 17 de junio del 2026. Serie, el número ganador 9635, serie 214. Sorteo 400, o mejor, 4853, premio mayor 9,000 millones de pesos. ¡Ay, no me diga más! ¡Ojo! Porque si usted jugó con Cafeterito Noche, le tengo el número 2021, Cafeterito Noche, Astroluna 6458, Caribeña Noche 8037, El Sinuano Noche 1262. Ay, ay, ay. El Motilón Noche 9633. Fantástica Noche 6876. La Culona Noche 3253. Chontico Noche 5088. Paisita Noche 0287. Astro Sol 4149. Ay, ay, ay, felicitaciones para todos. Resultado de las loterías, y ya vengo con el resumen de noticias en cómo amaneció Cali de Tropicana, y también le vengo a desarrollar la tercera información.

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1: Las 5 de la mañana, 2 minutos, 5 de la mañana, 2 minutos. Oído porque 3 mineros fueron rescatados sanos y salvos tras emergencia en Jamundí. Las autoridades destacaron que el trabajo coordinado permitió atender oportunamente la situación y lograr la extracción segura de los 3 mineros. Lo que dice la noticia es que 3 mineros que permanecían atrapados en una mina ubicada en el sector de Puente Vélez, en el municipio de Jamundí, fueron rescatados con vida gracias a las labores adelantadas por los organismos de socorro y las entidades competentes. Las labores de rescate fueron desarrolladas de manera articulada entre el Cuerpo de Bomberos, la Gestión del Riesgo Municipal, la Oficina de Minas, el Servicio Geológico Colombiano y demás entidades. Gracias a Dios, estos mineros fueron rescatados con vida. La emergencia activó inmediato los protocolos de atención y respuesta para garantizar la seguridad de los trabajadores. Las intensas denuncias, precisamente constantes de estas labores, porque en las labores de rescate que fueron desarrolladas de manera articulada entre los organismos de socorro, pues afortunadamente se pudo rescatar con vida a estos mineros. Así que felicitaciones para las autoridades y afortunadamente, gracias a Dios, pues no hay pérdidas humanas que lamentar. Estamos en Cómo Amaneció Cali de Tropicana. Rápidamente los oyentes, y nos vamos con el primer resumen de la mañana. Las primeras 3 noticias que hemos entregado desde las 4 hasta las 5 de la mañana, 4 minutos. Oyentes, muy buenos días.
2: Buenos días, Tropicana, la más bacana.
1: Ah, no, ya, usted ya sonó. Por aquí, mi rey. Vamos por aquí. Eso.
3: Tropi, mi titín, hermocho. Y la polla se la ganó Vanesita. ¡Yupi!
1: ¡Vio!
3: Que la vida de mi rey siempre se toda la familia Tropi Tropi. ¡Chao! Gracias.
1: ¡Chao! Hoy viene feliz porque se agarró la polla a ella. ¡Eso! Se la ganó Vanessa. Oyentes, a esta hora, buenos días.
4: Hola, Poncho, buenos días, Dios te bendiga, Ponchito.
1: Poncho también estaba durmiendo, hoy se lo llevaron para la EPS porque ayer lo sacaron borracho con 2 cervezas. Más oyente, buenos días, ¿quién anda por ahí? Tropi, WhatsApp 311-22-22-931.
5: ¡Tito! ¡Felicidades a todos los colombianos y tuareles de aquí de la gente de España, familia! ¡Tito! Estoy contento por el tiro trasnochado, me tengo un sueño en el hijo de tú.
1: ¡Ey!
5: ¡Dios bendiga!
1: Un abrazo, mi rey, un abrazo, bacano. El que gana es el que goza, dice Candanosa, muy bien.
6: Tropicana la más bacana, don Tito, buenos días.
1: Buenos días.
6: La sintonía desde aquí a Andy, con una pereza levantarme, don Tito.
7: Ay,
6: con
7: caramba.
6: Esa alegría del triunfo de Colombia. Pero bueno, don Tito, hay que levantarse.
1: Hay que hacerle, mijo, como dice Rafico, ánimo, niño, Tito, fuera pereza.
6: Y a todo su equipo y compañeros.
1: Eso,
6: ¿no?
1: Como dice Rafa.
6: La que hicieron anoche. Tropicana la más bacana, desde Jabundí Valle.
1: Hágale un abrazo, mi hermano, un abrazo, un abrazo. Cuídese mucho, que le crezca la barriga. Otro oyente más y le me voy con el primer resumen. Hágale. Ya, don Coso, ya también. Más oyentes a esta hora, buenas.
8: Hola, Tito Varela. Aquí el Bio Harrison Parra desde Amsterdam.
1: ¿Cómo te va, hombre, Harrison?
8: Excelente oración durante esta mañana, Bio Varela. Esta mañana compartí el partido con mi hija, nos lo vimos aquí a las 4 de la mañana, mientras que ella también se alistaba porque regresaron ya a Colombia, se le han terminado las vacaciones, Vivo Varela, ya nuevamente retornarán a Colombia. Y excelente triunfazo de la selección Colombia. Y
1: que viva Colombia. Que viva Colombia.
8: Desde Amsterdam. Un abrazo, Vivo Varela, y muchas bendiciones, Tito Varela.
1: Un abrazo, mi hermano, un abrazo a toda la gente. Vamos con este resumen de noticias. Oído Cali, atención, aprueban los primeros 43 mil millones para mejoramiento del sistema de agua potable en Buenaventura Valle. Tropicana. Oído Cali, atención, el CNE intensifica acompañamiento en municipios del Valle para la segunda vuelta presidencial en Colombia. ¡Tropicana! 13 mineros fueron rescatados sanos y salvos tras emergencia en Jamundí. ¡Tropicana! Y ya venimos con más información en cómo amaneció Cali de Tropicana, señoras, señores. Así que vamos a disfrutar de la musiquita. Y vamos a escuchar también a más oyentes.

A las 5 de la mañana, 8 minutos, 5 de la mañana, 8 minutos, a las 6 llega todo el combo, llega todo el combo con Mauro Estallo, con Vanessa Narváez, con Kevin Tombe, con Rafico, con toda la gente y con este servidor y amigo. Por ahora vamos a disfrutar de esta canción y ya venimos con tres noticias más en cómo amaneció Cali de Tropicana. Ya le venimos a contar. ¡Tropicana! Oído, denuncian supuesto atentado contra concejal en Candelaria. Ya le venimos a contar. ¡Tropicana! Más noticias que estaremos desarrollando. Se hundió licencia de conducción por puntos cuando solo faltaba la conciliación en el Congreso. ¡Tropicana! Oído Cali, ya le venimos a contar. Alcaldía de Cali entregó 50 nuevas motocicletas a la policía para apoyar los controles de tránsito. ¡Tropicana! Todas estas noticias ya le venimos a contar en cómo amaneció Cali de Tropicana. 5 de la mañana, 9 minutos.

Así es, señoras, señores. Colombia, tierra querida. A las 5 de la mañana, 12 minutos. 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
6: Ay, hombre, cuando recordábamos, cuando veíamos a doña Gloria Valencia de Castaño en ese programa tan, pero tan exclusivo de la familia colombiana, Naturalia. Hoy es jueves de TVT, hoy es jueves de recordar. Y ahí recordábamos la intro o el intro con que se presentaba este programa que duró muchos años en la televisión colombiana. Esto es lo que a veces nos preguntamos, ¿no? Teníamos dos canales. Nos tocaba esperar 8 días para ver un programa como Naturalia o como El Chavo o como Chip. Bueno, cualquiera de las programas que quedaban, Don Chinche y demás. Y éramos felices, ¿sí o no? Hoy tenemos 80 mil aplicaciones en televisión. Ole, ¿y no hay nada que ver? Así dice la gente. No hay nada que ver en esa televisión. Y tenemos en la televisión colombiana. Esto es lo que a veces nos preguntamos, ¿no? Teníamos dos canales. Nos tocaba esperar 8 días para ver un programa como Naturalia o como El Chavo o como Chip. Bueno, cualquiera de las programas que quedaban, Don Chinche y demás, y éramos felices, ¿sí o no? Hoy tenemos 80 mil aplicaciones en televisión. Ole, ¿y no hay nada que ver? Así dice la gente.

0: ver en esa televisión. Y tenemos como 80 mil canales. Era lo que decíamos esta mañana cuando la gente levanta. Ole, no es feliz. La felicidad, hermano, la felicidad es tener vida. Saber que nos levantamos hoy y podemos respirar. Podemos disfrutar, podemos hoy celebrar el triunfo de Colombia. Ayer hubo gente que se acostó con ilusiones para hoy y no despertó. Somos ganadores en este momento. Como decía el apóstol Pablo, todo lo puedo en Cristo que me fortalece. Así que sean felices, hombre. Oyentes, en el 311-2222-931, a las 6 llega toda la perramenta. ¿A cómo amaneció Cálido Tropicana?
1: Buenos días, Tito Varela.
0: Buenos días, amigo.
1: Feliz y bendecido día para ti y para todos los oyentes. Acá nosotros desde La Coruña, España, despiertos desde las 4 de la mañana, disfrutando el partido, gozando esa celebración, ese triunfo, y seguimos de largo. Son las 11:48 de la mañana.
0: ¡Eso!
1: Y desde que nos levantamos del partido, seguimos despiertos. Con un poco de sueño, pero contentos. Saludito a mi tipo de Arela.
0: ¡Abrazo! Un abrazo, papi, un abrazo. Felicidades. Dios te bendiga. Más oyentes a esta hora. Buenos días. ¿Quién anda por ahí? 311-2222-931. Buenos días,
2: Tropicana, la más bacana. Lo escuchamos desde Suiza, que viva Colombia.
0: ¡Que viva Colombia!
2: Tito, hombre. Un infarto. Tropicana, la más bacana.
0: Hágale, mija. Todavía estamos como un roble, gracias a Dios. Todavía nos paramos en los pedales, mija. Como decía una amiga mía, tres sin sacudir. Hágale, buenos días.
3: Hola, Tito.
0: Hola, buenos días. ¿Cómo está, mía?
3: Bendecido día.
0: Amén, aleluya.
3: Hay gente que se madruga solamente a joder. ¿Cómo será ese viejo que llamó en la casa? Jesús bendito.
0: Ave María. ¿No le digo que no somos felices? Tenemos, lamentablemente, la mayoría de personas sufren del síndrome de Kiko, la envidia. Tienen el 90%, escuchen bien, tienen el 90% de la torta y a alguien le tocó solo el 10%. Y no son felices con el 90%. Quieren el 10% de la otra persona. Ole, de verdad, seamos felices, hombre. Tantas cosas para uno celebrar, que tenemos trabajo, que estamos vivos, que podemos bañarnos por nuestra cuenta propia, que podemos ir al baño a hacer nuestras necesidades sin que nadie nos ayude. Ole, tantas cosas y nos pegamos de simpleces, no me diga más.
4: Buenos días, Tropicana. Bendecido día, Tito.
0: Abrazo, mi hermano.
4: De el crucero de APA. Qué bueno. Ganó nuestra selección Colombia. Y hay que estar contento porque hoy se descansa.
0: Sí, claro, total. Si se puede, se puede, papi. Si se puede, se puede. Que descansen los que puedan. De una vez, ¿sí o no? Un saludo cordial para toda la gente que a esta hora nos escuchan. A levantarse, niños, a levantarse. Ánimo, niño, fuera pereza, como dice don Rafijo, que ya en pocos minutos estará con todos sus personajes y con toda la vibra arriba. ¡Tropicana! Mucha atención a este mensaje, señoras y señores. 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
0: Las 5 de la mañana y 25 minutos, 5 de la mañana, 25 minutos, ¿cómo amaneció Cali de Tropicana? 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Vamos con la información, la primera noticia de esta, de este segmento a las 5 de la mañana, 26 minutos. ¿Qué fue lo que pasó con la denuncia de un supuesto atentado contra un concejal en Candelaria? Ya se lo cuento.
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5 de la mañana, 27 minutos, 5:27 minutos. ¿Cómo amaneció Cali Petropicano? Oído Cali, atención. El cabildante habría sido atacado a disparos por hombres en motocicleta cuando salía del corregimiento de El Cabuyal. Integrantes del Pacto Histórico denunciaron un presunto atentado contra el concejal de Candelaria, Alfredo Candena, ocurrido cuando salía del corregimiento de El Cabuyal. De acuerdo con la denuncia, hombres que se movilizaban en motocicleta dispararon en repetidas ocasiones contra el vehículo en el que se transportaba el cabildante. Hasta el momento no se conocen mayores detalles sobre los responsables de este atentado. A través de su cuenta de X, el representante a la Cámara electo Kevin Gómez expresó su solidaridad con su compañero de partido tras lo ocurrido. Solicitó a la Fiscalía adelantar las investigaciones correspondientes para esclarecer los hechos y dar con los responsables. Asimismo, hicieron un llamado a la Unidad Nacional de Protección para que brinde garantías de seguridad a los líderes del Pacto Histórico. A través de un comunicado, lo que se dice es de que lo ocurrido, esta gente solicita o estas personas solicitan el acompañamiento. Asimismo, y se hacen el llamado para la Unidad Nacional de Protección. A través de un comunicado, la alcaldía de Candelaria rechazó lo ocurrido y lo señaló como algo de verdad muy, pero muy delicado. Es lo que dicen precisamente los integrantes del Pacto Histórico y, por supuesto, la alcaldía de Candelaria, que también rechaza este acto.

0: 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Vamos con los oyentes a esta hora en el Tropic WhatsApp 311-2222-931. ¿Qué dice la people? Cuéntenos.
1: Hola, mi Tito, buen día. Sí, trasnochada también acá para ir a trabajar, pero bueno. Gracias a Dios ganó, pero legalmente le falta a Colombia un poco. Sí, le falta porque vieron jugadas que uno, no. Pero bueno, ganamos, que es lo importante. Sacamos la casta. Señora. Por lo menos ayer.
0: Señora, hágale pues.
1: Feliz turno, Tito. Feliz
0: un abrazo, turno. Mi amor. Felicidades. Por ahora disfrutemos de lo que tenemos. Que le falta un poquito lo de para cuajar a la natilla, hágale, pero al menos aprovechemos el buñuelo que nos comimos anoche. Oyentes a esta hora, buenos días.
2: Tropicana, la mamá, buenos días, Tito, buenos días, la mesa de trabajo, buenos días a todos. Felicidad total por la ganancia de la Selección Colombia. Esto es un deporte que anima y une a todo el mundo. Y que Dios nos bendiga y nos siga bendiciendo este mundial para que nos vaya muy bien, campeones.
0: Amén.
2: ¿Qué te iba a decir, Tito?
0: Eso, un abrazo mi hermano, saludos. Oyentes a esta hora en el Tropic WhatsApp 311-2222-931. Buenos días, a levantarse. Ánimo niño, fuera pereza, como dice don Robico, señor.
3: No jodas, Tito, hombre. Me hiciste correr, hombre, y es que tranquilo en mi cama, mano, que es que 5:33, y el huepuchita me cogió la tarde. Cuando vengo a dar cuenta, y que a las 4:33, no jodas, hombre.
0: Bueno, pero le sirvió para levantarse.
4: Tito, buenos días. Bendiciones para ti. Me alegra que estés por ahí a estas horas. Bendiciones. Saludos para mi sobrino Jonedo Rodríguez en España. Que se acuerde de la tía, que lo quiere mucho. Feliz día, bendiciones, chao.
0: Eso, que se acuerde de la tía para que mande el giro. Eso, que se acuerde cuando la tía le daba la colada de plátano, ¿sí o no? Cuando le daba farina. Oyente, buenos días.
5: Tito, como muy buenos días, ánimo niño fuera pereza, excelente truco de Colombia, felicitaciones por esa alegría que nos dieron ayer, se gritó, se gozó, se divirtió, y excelente día hoy, Tito, pues terminaste este fin de semana, y el que Rafico haga le siga haciendo la otra semana de 4, y usted de entrada soy Tropicana, la más bacana.
0: Más oyentes a esta hora, buenos días, ¿quién anda por ahí?
6: Tito Varela, buenos días. Desde España, familia. Tito Varela, yo creo que ya todo se supo. ¿Vos sos el papá de la perdida o vos sos el que le hace la vuelta a la perdida? Porque es mío, tu papá está de forma que llamaba a Tito Varela y yo no pide dinero y yo mandándole.
0: Un abrazo, papi, un abrazo, pásela rico, que le crezca la barriga. Un abrazo, más oyente, buenos días. ¿Qué hubo? Buenos días.
7: Hola, Tito. Un saludito desde Pamplona, España.
0: Hola, mija.
7: Pues yo también celebrando acá el triunfo de nuestra selección Colombia. Dios. Ayer no jugó un equipo, jugó un país entero. Y con la camiseta puesta desde las 4 de la mañana, nos levantamos a hacerle fuerza a nuestro país, a nuestra selección. Dios. Al escuchar el himno, se nos llena el corazón de emoción. Entonces, nada, pues celebrar el triunfo y seguir para adelante, que vamos con toda.
0: Señor, como dijo la recién casada, ¡vamos con toda! Bueno, señoras, señores, una pausita, ya regreso con ustedes, ya les vengo a contar la segunda información, porque la cosa, como dijo el peluquero, está peluda, es peluda, oiga, ya le venimos a contar, señoras, señores, se hundió la licencia de conducción por puntos, cuando solo faltaba la conciliación en el Congreso de la República. Ya le cuento. Ayer hablábamos de esto y ya le cuento. Mere.
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1: ¡Qué programa tan bacano! ¿Cómo amaneció Cali de Tropicana desde las 4 de la mañana? Ya viene toda la banda, ya viene toda la banda. Mauro Estallo, viene también Vanessa Narváez, Don Kevin Tombe, Rafico y toda la perramenta, ya viene lista. 5 de la mañana, 39 minutos. 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Bueno, ayer hablábamos precisamente con Rafico, con todo el grupo, referente a que había un proyecto sobre la licencia de conducción que podría venir con puntos y demás. Y ahora lo que sale en la noticia es de que se hundió este proyecto de ley. Solamente faltaba, decía ayer Rafa, faltaba solamente la firma presidencial y se podría dar. Pues resulta, pasa y acontece que la Cámara de Representantes archivó el proyecto que contemplaba la pérdida gradual de puntos y cancelación de licencia para conductores reincidentes, escuchen bien, cuando estaba a un paso de convertirse en ley de la República. Se hundió el proyecto que creaba el sistema de licencia de conducción por puntos en Colombia. La plenaria de la Cámara de Representantes rechazó el informe de conciliación con el Senado y archivó la iniciativa que ya había superado todos los debates en el Congreso. La propuesta había sido aprobada el pasado 16 de junio por la plenaria del Senado en su último debate. Durante la discusión, el senador Julio Elías Vidal del partido de la U y el ponente del proyecto reiteró el polémico artículo que contemplaba la creación de un seguro para daños materiales similar al SOAT, con el propósito de facilitar la aprobación del artículo restante. Pues resulta, pasa y acontece, mis queridos amigos, que este proyecto establecía un sistema de licenciamiento por puntos, mediante el cual cada conductor recibiría una cantidad inicial de puntos al momento de obtener su licencia. Quienes condujeran vehículos particulares comenzarían con 26 puntos, mientras que los conductores de servicio público tendrían 36. A partir de allí, los puntos se reducirían con cada infracción de tránsito. Dependiendo de la gravedad de la falta, los conductores perderían entre 4 y 10 puntos por cada sanción impuesta. La iniciativa también contemplaba que quienes agotaran la totalidad de los puntos perderían la licencia de conducción, según explicó el senador Julio Elías Vidal. Los conductores podrían tramitar nuevamente el documento, pero las reincidencias podrían llevar a una pérdida definitiva del permiso. Con la decisión de la Cámara de Representantes, el proyecto quedó archivado de manera definitiva. Si sus promotores desean retomarlo, deberán presentar nuevamente la iniciativa y reiniciar todo el trámite legislativo en una próxima legislatura. Ahí tienen, pues, si quieren opinar referente al tema, con el mayor de los gustos, le abrimos las piernas, perdón, las puertas de los micrófonos. Así que, ¿usted qué opina? ¿Esto está bien? ¿Está mal? ¿O les gustaba la decisión? Bueno, ya viene todo el equipo en pleno para que nos cuente o también ellos nos ayuden a debatir este tema. Que ayer, precisamente, lo hablábamos con Rafico y con todos los muchachos. Estamos en Cómo Amaneció Cali de Tropicana desde las 4 de la mañana acompañándoles. Ya viene todo el equipo. Una pausita y ya vengo con los oyentes.
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1: Muy bien, señoras y señores, faltan 12 minutos para las 6 de la mañana, 12 minutos para las 6 de la mañana. Recordándoles el pico y placa para hoy, recuerde, pico y placa para hoy, por más que haya ganado la selección Colombia, donde usted salga hoy en pico y placa, lo coge el guarda y tenga, llévelo suyo. 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Matrículas terminadas en 7 y 8. Oyentes a esta hora, y nos vamos con la última noticia de esta franja de Cómo Amaneció Cali de Tropicana. Ya vienen los muchachos a las 6 de la mañana, todos en vivo a través de Tropicana y a través de Tropicana TV.
2: Hola, mi tropicanara más bacana, muy buenos días, mi Tito, ¿cómo estás? Te envío un abrazote. Contentísima, anoche ese himno nacional, como retumbó en ese estadio de México, de verdad que es algo hermoso. Y los colombianos somos uno, que algún día vamos a estar unidos en todo sentido. Y para adelante, nada, y contentísima, pues mi selección Colombia ganó. Y nada, Tito, muy contenta. Mi tropicana la más bacana.
1: Así es, amor, hay que estar contentos, felices. Eso, seamos felices, hombre. Oyente, buenos días.
3: Hola, hola, hola, buenos días. Yo amo mucho a Rafico, pero tú, Tito, la sacaste del estadio. Gracias por esa alegría que tú le pones siempre a todo. Gracias, que el Señor te bendiga y te colme muchas bendiciones para ti y para todos tus compañeros. Feliz y bendecida mañana.
1: Gracias, amor, un abrazo. Gracias también por palabras, y sabemos que todos aquí hacemos nuestra parte. Somos un equipo, y como el equipo colombiano ayer, unidito, bien ahí sincronizadito, ganó el partido. Y nosotros también somos un equipo. Cuando no está el uno, está el otro, cada uno a su manera, pero pues lógicamente cada uno con su talento. Así que gracias, le agradezco mucho que valore la madrugada, que muchos critiquen de pronto por la hora, pero lo hace. 5 de la mañana y 51, una más y nos vamos con la siguiente información.
4: Tito, tres goles Colombia, no lo podía yo creer, Dios mío bendito. Y yo me arrodillaba, yo miraba, yo decía, ¿cómo? Uy, no, esto es un milagro que vamos a tener todo este
1: qué
4: año.
1: Hermoso, qué
4: Colombia siga así, muy Tito, siga madrugando, sigue madrugando, Tito.
1: Eso, mami, un abrazo, un abrazo, un abrazo, un abrazo. Bueno, señoras y señores, vamos con la siguiente información. ¿Qué fue lo que pasó con la alcaldía de Cali, que entregó 50 nuevas motocicletas a la policía? ¿Para qué? Pues venga, les cuento de una vez. ¡Tropicana! Esta inversión se pensó para que exista mayor presencia policial durante los operativos de tránsito en la ciudad. Lo que dice la información, mi querido amigo, mi querido Carepalo. Espéreme un segundito, que se me cerró, como dijo la muchacha, la recién casada. Se me cicatrizó. Espéreme un momentico, porque es que... ¡Eso! Vamos a abrirlo, no hay ningún problema. Espere, a ver. Aquí fue, véalo, vea. Ahora sí, ya como dijo la recién casada, está listo, disponible y a su disposición. La alcaldía de Cali, por medio de su Secretaría de Movilidad, formalizó la entrega de 50 nuevas motocicletas y radios de comunicación a la Dirección de Tránsito y Transporte de la Policía Metropolitana de Cali, como un esfuerzo para fortalecer los controles en las calles de la ciudad. La entrega se realizó en la mañana del 17 de junio del 2026 como parte del convenio que se tiene con la Policía Nacional para que exista policía de tránsito en las calles de la ciudad. Abro comillas. Esto mejora nuestra comunicación, hará que se presente o que se preste mejor un servicio más efectivo para la comunidad, ayudando a evitar accidentes y los problemas de movilidad, cierro comillas, expresó Wilson González, jefe del Centro de Diagnóstico de Despacho de la Policía Metropolitana de Cali. A su turno, el secretario de Movilidad de Cali, Sergio Moncayo, comentó que la prioridad de la actual alcaldía es la seguridad ciudadana y que esa fue la motivación para realizar la compra de estos equipos. Según el funcionario, esto permitirá que, abro comillas, exista una presencia más rápida de la policía cuando los requerimientos de un dato importante es que a la fecha del año tenemos 40 agentes agredidos. Actualmente solamente tenemos 5 agentes agredidos. Eso ha venido con mucha importancia para la prestación de este servicio y lógicamente con la Policía Nacional. Hasta el momento la Secretaría de Movilidad no ha precisado cuándo fue o cuánto fue la inversión para la compra de estos equipos, pero calificó este paso como un tema de celebrar y lógicamente los caleños debemos de estar también contentos y agradecidos. Bueno, señoras, señores, de mi parte mil gracias. Como vuelvo y repito, somos un equipo y cada uno hace lo suyo, cada uno tiene su talento. A Dios nos ha regalado a cada uno un talento y cada uno lo desarrolla como bien lo presentamos. Don Rafico, lógicamente, tiene acostumbrada a toda su gente a esta hora con toda la alegría diferente y demás. Ayer salieron tardecito y hoy vinimos a manejar el barco. El hecho es que el barco no se caiga y hay que seguir haciéndole. De mi parte, mil gracias. Ya viene toda la cuadrilla, viene toda la banda con Mauro Tallo, con Vanessa Narváez, Kevin Tombe, Rafico y este servidor y amigo. Y vamos precisamente con la oración y ya venimos también con los actos protocolarios con nuestro himno nacional que hoy debe de sonar orgullosamente para todos los colombianos.

0: Padre amado, Padre Santo, te doy gracias en esta mañana. Gracias por tu amor, gracias por tu respaldo, Espíritu Santo de Dios. Cada vez me convenzo más de tu fidelidad. Cada vez me convenzo más que tú me respaldas. Te lo pedí desde el día que me asignaron el turno, porque es una gran responsabilidad y valoro el trabajo de mis compañeros. Y cuando me asignan el turno a las 4 de la mañana, pues lógicamente, a pesar de tener muchos años de experiencia, uno entra un poco en pánico porque es un campo nuevo, es un aprendizaje nuevo, y arrancar con una audiencia que ya Rafa tiene cultivada, que ya la gente espera la forma como lo hace mi compañero, créame que es de mucha responsabilidad. Y le he pedido al Espíritu Santo que me diera la capacidad, me diera la sabiduría para poder desarrollar el programa. Y algo tan insignificante para muchos, pero que como profesionales también nosotros tenemos esa responsabilidad. Y hoy el Espíritu Santo de Dios me ha dado la respuesta. He sacado adelante el barco y lo único que te digo, Señor, es gracias. Gracias porque con esto me demuestras y me muestras cada día más tu firmeza, tu fidelidad, y que cuando tú prometes algo, no defraudas a tu siervo. Gracias, Señor, porque tu palabra dice que cuando nosotros te exaltamos en público y no nos avergonzamos de ti, tú también nos pones delante de mucha gente y también nos exaltas. Gracias, amado Señor. Y esto, mi querido amigo, lo hago no para presumir, sino para que tú también te sientas confiado o confiada de que cuando Dios te ha prometido algo, Él te lo cumple. Y así será, en el nombre poderoso de Cristo Jesús. Gracias, Padre amado. Gracias, mi amado Jesús. Gracias, Espíritu Santo, por los dones que nos has dado a cada uno de nosotros. Y te pido para que sigas bendiciendo a cada uno de los oyentes de esta emisora. Lo declaro y lo decreto en el nombre poderoso de Cristo Jesús. Amén, amén y amén. Hasta nuestro próximo encuentro.
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0: A las 6 de la mañana, 3 minutos, hacemos el resumen de noticias, las noticias más importantes que hemos entregado desde las 4 de la mañana hasta este punto y hora. Oído Cali, atención. ¡Tropicana! Aprueban los primeros 43 mil millones de pesos para mejoramiento del sistema de agua potable en Buenaventura Valle. ¡Tropicana! Oído Cali, atención, el CNE intensifica acompañamiento en municipios del Valle para la segunda vuelta presidencial en Colombia. ¡Tropicana! Oído Cali, 3 mineros fueron rescatados sanos y salvos tras emergencia en Jamundí Valle. ¡Tropicana! Oído Cali, denuncian supuesto atentado contra concejal de Candelaria. Sería Alfredo Candera. ¡Tropicana! Oído Cali, se hundió la licencia de conducción por puntos cuando solo faltaba la conciliación en el Congreso de la República. ¡Tropicana! Noticia muy, pero muy buena. Alcaldía de Cali entrega 50 nuevas motocicletas a la policía para apoyar los controles de tránsito. ¡Tropicana! Recuerden el pico y placa para hoy, 7 y 8. De mi parte, mil gracias. Mil gracias. Y ya llega toda, pero toda, toda, como dijo la recién casada, toda la banda en vivo.
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0: Yo, Tito, con respecto a lo de las motos, pana, sí, está bien que le inviertan a la ciudad, pero primero lo primero, la seguridad. Como usted dice, cuando el problema no tiene la cara de un familiar, entonces no duele. Así pasa, pana, como el alcalde nunca lo van a robar en su esquema de seguridad, ni a él ni a la familia, entonces por eso el man no se preocupa por eso. Además le preocupa lo que le ingresa, lo que le genera a él.
1: Tropicana, Tropicana, la más bacana. Buenos días, viejo Tito. Dios lo bendiga, mijo. Tito, ahí queda demostrado para que el pueblo escuche, escuche el pueblo, y ahí queda demostrado, mire lo que es el Senado, porque no les conviene, ¿sí ven? O esa Cámara de Representantes, eso estaba excelente. Así se acaba tanta irresponsabilidad. Pero vean, ¿sí ven? Ahí puede ir comprobando, pueblo, que lo que no les conviene no lo aprueban. Bendiciones, viejo Tito, bendiciones.
2: 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En Tropicana son las...
3: Gracias, en Tropicana, 6 de la mañana, 5 minutos. 5 minuticos en Tropicana, 6 de la mañana, 5 minutos.
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2: 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En Tropicana son las
3: 6 de la mañana, 6 minutos. Mentira, cambia, 6-7. Ya, cálmese.
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12: 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Son las
3: 6 de la mañana, 8 minutos en Tropicana. Ya cálmese, viejito, échese un sueñito allá. 6-8.
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14: 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En Tropicana son las...
3: En Tropicana, la más bacana.
15: ¡Qué lapa!
3: Ya. La hora en Tropicana, 6-9.
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19: 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En Tropicana son las
3: 6 de la mañana, 10 minutos en Tropicana. Una pausa, ya venimos, escuchemos a la gente.
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1: 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Don Tito, muy buenos días. Buenos días, Rafico, y a todo el equipo. Mano, yo no soy ajeno a lo que está pasando en mi país, en mi ciudad. Yo estoy por acá en Antofagasta ya hoy para 2 años y medio. Pero hoy es algo muy lindo, muy divino, que es la bendición de Dios. Mi cumpleaños, hijo de madre, hoy estoy de cumpleaños y siempre siguiéndolo a ustedes por acá solito. Y nada, ganó nuestra selección. Bendiciones para todos.
3: Bueno, feliz cumpleaños para usted, mi señor. Dios me lo bendiga, que la pase muy bien y que cumpla muchos años más. Para todos los cumpleañeros, que Dios los bendiga. 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Para todos los que se trasnocharon, estamos al aire en Tropicana.
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3: 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Escuchemos a los oyentes. Buenos días, don Juan.
28: Buenos días, Tropicana. Tuvo papi, Ponchito, que la queja era, anuncien a Tito que se usen a las 4 de la mañana. Un cafecito, Ponchito, que chillar.
7: A un berraco día que madruga a las 4 de la mañana van a hablar caspa por la emisora, habían dejado la... Además esa emisora se cayó en esas 2 horas, la audiencia se fue para Radio Calidad, había dejado eso más bien quieto ahí.
0: Buenos días a todo el equipo de Tropicana. Saludos del viejo Leo desde Valencia, España, en sintonía con Tropicana, la más bacana. Poncho, el que tiene sueño soy yo, hermano, que a las 4 de la mañana fue aquí el partido. ¡Hostia!
3: Tropicana. Gracias, mi viejo. 311-2222-931. Buenos días para todos. Doña Rosa, saludos para usted también.
7: Rosa
3: para
7: Melano,
3: don Carlos.
7: ¿Se llama la señora?
3: No, así no se llama. Hola.
7: Rosa Melcacho.
2: Tropicana, Tropicana, Tito. Buenos días. Muchas gracias por la oración. Por la reflexión de hoy. Un saludo muy especial. Uy, te pongo de gallo, Tito, hoy pues. Toca tomar cabecito para que me duerma, mijo. Y aquí la orando el 23 de la mano de Dios y la Virgen. Qué bueno que ganó el equipito anoche, mano. Sufrimos, pero ganamos.
7: Hoy Don Tito madrugó y eso le ha contado a toda la empresa, le ha contado a los vigilantes, al de técnica, ¿no? Que llegó a las 3 de la mañana, que eso mejor dicho. Eso le ha contado a medio Cali ya.
3: Gracias, mi viejo. 311-2222-931. Buenos días para todos. Doña Rosa, saludos para usted también.
7: Rosa
3: para
7: Melano,
3: educarnos.
7: ¿Se llama la señora?
3: No, así no se llama. Hola.
7: Rosa Melcacho.
2: Tropicana, Tropicana, Tito. Buenos días. Muchas gracias por la oración. Por la reflexión de hoy. Un saludo muy especial. Uy, te pongo de gallo, Tito, hoy pues. Toca tomar cabecito para que me duerma, mijo. Y aquí la orando el 23 de la mano de Dios y la Virgen. Qué bueno que ganó el equipito anoche, mano. Sufrimos, pero ganamos.
7: Hoy Don Tito madrugó y eso le ha contado a toda la empresa, le ha contado a los vigilantes, al de técnica.

0: a la empresa, le ha contado a los vigilantes, al de técnica, no, que llegó a las 3 de la mañana, que eso, mejor dicho, eso le ha contado a medio Cali ya.
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8: ¡Tropicana! Vamos a escuchar a la gente. 311-2222-931. Hola, buenos días.
9: La buena para toda la mesa de trabajo, pero Tito debería seguir abriendo el programa. Es más, el programa debería empezar a las 3 de la mañana. Uy,
10: Dios, no. Ahora quién se lo aguanta.
9: Por Tito a esa hora.
10: Tras de que ya toda la empresa se dio cuenta que llegó a las 3 y media, ahora quién se lo aguanta cobrándole esas 2 horas a Mauro o haciéndole cambalache.
8: Atención, porque en la retreta estuvo toda la gente ayer. Ahí en la avenida Colombia número 1102, aquí en Cali. Esos dos se quedaron afuera en la calle. No fueron a dormir.
11: ¿A dónde pegaron?
8: No fueron a dormir. Pero atención, ¿cuál es ese gol que han celebrado más de Colombia en el día de ayer? Ese golazo de Campas con ese pase de Cucho Hernández. ¿Dónde les gusta ver los partidos? A mí me gusta verlo en la casa. ¿Y qué tiene el fútbol que logra unir personas que ni conocen? 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Y tenemos boletas. Más adelante tengo otra de estas, ¿oyó, Mauro? Para que le informemos con los oyentes de Tropicana. Otro oyente, don Jairo, buenos días.
12: Tito, buenos días. Bendiciones en esta mañana, Tito. Ganamos, Tito. Qué programazo.
8: Gracias, mi viejo. Ganó Colombia en el día de ayer. Venimos con todo esa, con todo lo que ha pasado. Y J Balvin puso su voz y su música para... Porque se hizo un cambio, ¿no? 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

0: 6 de la mañana, 26 minutos. Buenos días. Después de ese triunfo de la selección Colombia, 3-1 frente a Uzbekistán. Señoras y señores, esto prácticamente se acabó. Vayan alistando el carro de bomberos. Vaya diciéndole, por favor, a todo el cuerpo de bomberos de la ciudad de Cali que saquen esos carros, porque lo que se viene será muy interesante. Más de uno con infarto el día
1: ya
0: de ayer.
1: Estamos en la final.
0: Las casas de apuesta perdieron el año el día de ayer. Los quedaban Uzbekistán ganando 4-1.
1: Colombia campeón.
0: Eso es. Campeón Colombia, campeón. Buenos días a todos los oyentes. Aquí estamos en la tercera hora después de esa narración diferente el día de ayer en horas de la noche, a las 9:00 el partido. Y hoy Tito Varela le ha contado a Raimundo y todo el mundo que venía saludando como reina comunera desde del puente Juanchito para acá, venía contando y decir, madrugué a las 4 de la mañana. De la mano de Dios. Gracias, Padre Celestial, por ese triunfo de la Selección Colombia. ¿Cómo amanece Cali? ¿Cómo están? ¿Cómo les ha ido a todos los oyentes que están conectados desde muy temprano? Porque después de ese triunfo, la camiseta hay que bañarla, peinarla y cepillarla.
2: Sí, señor. Yo ayer ya me había vencido. Yo llegué a mi casa, yo no me bañé,
0: ya,
2: ¿no?
0: Eso estaba cortado en la parte de aquí sobre la axila.
3: Uy, sí, a mí se me venció la derecha.
0: Eso ya estaba cortado y llegué una y tenía un platón y la eché de ahí de una vez. Dije, hermano, por favor, Padre Celestial.
3: Pobre doña Jerry.
0: Claro que eso es cábala y que ojalá lo que así como ganó, no la laven hasta que termine el mundial.
3: Ay, no, pero cochino.
0: No la laven, porque eso
2: puro
0: es cábala.
2: Puro desodorante, sí.
0: Claro,
2: sí.
0: A punta de desodorante, porque si después que usted la puso, ganó Colombia, no la quite.
3: Ya dijo.
0: Buenos días a todos los oyentes, que me les vaya muy bien. Hoy es jueves 18 de junio. Sí, Colombia ganó. Felicidad. Y nos preparamos para el próximo martes a las 9 de la noche nuevamente para decir sí, estaremos con la
2: siendo como gatico.
0: Estaremos con la narración diferente.
4: Me hizo acordar usted que dice con buenos días para usted y para todos. Me hizo acordar de ahora que decía usted que guardar la camiseta porque ganó Colombia, no la lave. Como cuando sale uno por primera vez con alguien y...
0: Eso, no se la juegue.
4: Guárdame el calzón.
0: Claro.
4: ¿No?
2: ¿En serio?
1: Siempre hablando cochinadas, ¿no?
2: Siempre hablando porquerías.
3: Ah, como uno de aquí de la mesa sale a vagabundear y esa muchacha alborotada le regaló la tanga. Y uno de aquí tiene la tanga guardada aquí en la cabina.
4: Yo no estoy preguntando eso.
3: Yo hoy quiero contar.
2: Yo la olí estos días. Yo la olí.
4: Eso es como ganaste un
1: triunfo. ¿Qué olió?
2: La tanga.
0: El día de ayer, Portugal 1, República del Congo 1, Inglaterra 4, Croacia 2, tremendo partido ese. Ghana 1, Panamá 0, Uzbekistán 1 y Colombia 3. Dios santo, Padre Celestial, me va a dar un infarto. Estamos cerca de la clasificación, pero de la mano de Dios. El equipo de Cómo Amaneció Cali de Tropicana. Buenos días, Vanessa Narváez. ¿Cómo amanece Cali?
3: Apagar.
1: Bueno, yo no voy a apagar nada. Mírenme, a mí trabaja
3: buenos
1: todo el mundo. A la
3: días.
0: ¿No le vas a apagar?
3: Qué bonito es saludar y ser saludado. No había llegado a pensar que mi futura economía dependiera de hombres, de 11 hombres, pero la verdad hoy quiero agradecerles.
1: No, yo no.
3: Y exigirles de una manera respetuosa a esta mesa de trabajo que me entreguen mis 10,000 pesos.
1: No, yo no. A mí
2: o sea
1: no.
2: Que te ganaste 40,000.
3: Confirmo que Tito había dicho que quedaba eso 1-1. Tom B 2-0, Rafico 1-0, Mauro 3-0 y ese pechito. Este pechito que se ha de comer los gusanos dijo 3-1 y me van espagando.
2: Ay, pero muy de buena. Primera vez que gana algo y ya viene.
3: Me van espagando. Mauro, ¿está yo?
0: Sigamos, por favor. Hagamos una ronda.
1: Hay que recogerle esa plata, Mauro. Hagámosle ese viejo que necesita miel de purga para el caballo.
0: Hagamos una ronda, por favor.
3: No,
0: saludo.
3: Yo creo que hicimos una polla con hombres, con gente de palabra, con gente de bien. Mis 10 lucas. por favor. Bueno. Kevin, mi tío Lucas.
1: No estoy. Yo
2: le
1: pago.
2: Tiene breve, llave breve, le mando por breve los 10,000.
3: Efectivo.
2: No, llave breve.
1: Nosotros los ricos no andamos con plata en efectivo.
4: No tengo problema.
0: Sáquelos.
4: Yo soy serio, mija.
3: Pásemelos,
2: pues. Sáquelos, pues.
4: Sáquela. ¿Hay que pagarlo ahora?
2: Sáquela. Sí,
0: claro.
4: Si no, pero no fue la vaina, no, ahora que decían que es que...
2: Al final del mundial.
4: 50 y que no es la vaina que acumuló.
3: Al siguiente partido ya posamos son 20,000. Y al final del de Portugal ya vamos a dar un barrio de Cali son 50.
0: ¿Le vas a pagar?
1: Yo le voy a pagar a 5 cuotas. Yo nada le
4: digo al filósofo, no quiero deudas que se paguen con mi sangre, mija. Téngale pago de una vez.
0: Vea.
3: A ver,
4: pase para acá.
0: Esperen, tico.
3: A ver, eso es pagando.
2: A ver, ve, oye, sí, pagando.
3: A ver, vale,
2: a mí me tocó ayer pagar el domicilio del no chicharrón.
4: Me ¿usted me debe?
3: 10,000.
1: A mí me tocó pagar el taxi para irme para la casa porque la empresa no es capaz de darme para el taxi, miserable.
3: 10,000. Espera. Porque gané la polla con Tropicana. ¿Listo?
4: Cógame la polla.
1: Sí, que le gusta la polla.
3: A ver, sí. Mi 10 Lucas.
4: Vanessa.
2: ¿Quién? ¿Sigo yo?
3: Sí, pásame la 10 Lucas.
4: Narváez. ¿Este es su número? Ah. Vea,
2: pero le voy a pagar y se emberraca, ve.
3: Sí, ese es.
4: Listo.
2: Pero le voy a pagar y se emberraca.
3: Pero te doy de vuelta de eso.
2: Pero no debes de tenerla de vuelta. Claro, estás cobrando.
4: Yo te lo devuelvo más tarde.
2: No, por favor, muchas gracias. No.
3: A ver, mi 10 Lucas, mi 10 Lucas.
4: 1, 2, 3. Uy, que ahí le mando 100.
2: Ah, pero es que esta es la plata de la comida de la casa.
4: Chuse.
2: Vea.
4: Dispare.
2: Venga, Venga, le doy 4.
4: Dispare que tú no le pagas.
2: Vale, le doy 4, Rafico me presta 6. Yo le debo a Rafico 6. Mauro le debe a mí. Entonces que Mauro le pague a Rafico lo que yo le debo.
4: No quiero deudas que se paguen con mi sangre.
3: Eso. Ahí estamos. A ver.
4: No quiero deudas que se paguen con mi sangre.
2: Le quedo viendo 6,000. A fin de quincena se lo doy.
3: No.
4: Okay. Ah, no sea chingo. Páguele con X.
2: No, yo le pago.
4: Venga, présteme el de 100 y yo le pago a ella. Yo le vuelvo ahora a los 90.
2: No, yo le pago
1: pero
2: después.
1: Pero también le ganan a cualquier equipo y ya se ponen felices estos colombianos.
3: Ay, a ver.
1: Y que le hubieran ganado a Francia, Alemania.
2: Ya casi les ganamos. Ahorita se lo doy.
4: Yo ayer sentí dos emociones. Cuando hizo el gol Colombia y bacano, chévere. Cuando empató el Barbascam. ¿Me llama eso?
1: Uzbekistán. Petroquistán.
4: Entonces me dio como entre alegría, pero dije yo, no, pero es que es mi selección, pero es que son 10 lucas, son 1,
2: 40, 50.
4: Cuadro con eso caja. Cuando que es que taque gol, dije yo, ven.
2: Saben, esa muy de buena.
4: Hasta ahí, en el 2-1, ¿quién iba ganando?
1: Está hablando Don Tito.
4: En el 2-1, ¿quién iba ganando? ¿Mauro o quién iba ganando el 2-1?
2: No, nadie.
4: Claro, ¿quién dio 2-1?
3: Con el 2-1 ya
4: usted
3: estaban perdiendo.
4: ¿Cuál dio usted?
2: 3-0.
4: Sí,
3: Mauro dijo 3-0, Tombe 2-0, usted 1-1 y Rafico 1-0.
4: ¿Y usted dijo 3-1?
3: 3-1.
2: No, ella dijo, sí, 3-1, sí.
3: 3-1.
4: ¿Seguro bueno, que sí?
3: Yo también gané en la polla aquí.
4: Está buena para coger la polla.
3: Yo también dije 3-1.
2: De Caracol Radio.
3: Rafico, me falta usted.
1: ¿Qué bueno, cosa? Está hablando Don Tito.
3: Bueno, yo dije Rafico, no Poncho.
2: Falta Rafa.
1: No, yo no le voy a pagar.
3: Poncho y Rafico.
1: No, yo, ¿por qué? Usted, yo le firmé en alguna parte que yo le iba a pagar.
2: Es verdad.
4: No, pero usted no se firme nada.
3: Ustedes dijeron en ninguna parte. Aquí, eso es de palabras, eso es de hombres. ¿No son hombres, pues? Eso, les quedó eso, grande.
2: ¿Hay algo firmado?
1: No, yo no.
3: No, aquí quedó el acta de que para ese ¿dónde? Partido apostábamos 10,000. Para el que sigue son 20,000. Y el de Portugal son 50 lucas.
1: ¿Dónde está?
3: Lo dijimos en el noticiero.
1: ¿Dónde?
3: En el YouTube está la gente, sabe.
2: Páguele a la niña, que
1: bueno, toca pagarle, tenga. Muestre también su cosa.
4: Ahí le pagó ya.
3: Rafico, ve, Kevin los 6,000.
2: Ahí, pero le estoy debiendo.
4: Cuadro de purga para el caballo.
1: Venga, vea, ahí le pagó ya.
2: Rafa, préstame 6,000 pesos.
4: Cuadro para el caballo, yo que tiene, vea, la mierda purga.
2: No, a ver, yo busco aquí.
1: Oiga, lo más tremendo es que, hágame un favor, Vanessa.
3: Los 6,000.
2: Ya le pago.
1: ¡Vanessa!
3: Pásame sus 6.
1: ¿Me puede dar el número de teléfono?
2: Ay, sí, le puedo mandar, tengo 30,000.
1: ¿Bertilda?
4: ¿Para qué? ¿Quién?
1: Doña Bertilda.
4: ¿Para qué?
1: Es que doña Bertilda, con esa tabla ouija que tiene, fue que le dio el resultado.
3: Poncho, lo suyo, porque usted es por dos, ¿no?
1: No, señor. Yo no estaba participando. A mí no me metan ahí.
2: Sí, Poncho, personaje como por 7, más o menos.
4: Vanessa,
2: muestre ahí. Le acabo de pagar los 6,000 pesos que le debo.
0: Es que devuélvale qué.
2: Le iba a decir que me
3: volvía
2: 4,000. No,
4: pero
2: 6,000, ahí le pago para que no me jodan la vida, por favor.
4: Cuadro caja
3: cobran muy amarrados para pagar.
1: Padrón Caja. No, al contrario, los ricos no andamos cobrando.
2: En verdad, los ricos no andamos cobrando.
0: Buenos días, Vanessa, ¿algo más?
3: No, jefe, no, ya no me importa nada más. Gracias,
1: ya se puede ir si quiere.
2: Lárguese de esta empresa.
1: Ya cómprele ese pienso a ese caballo.
0: Eso, de una vez. Buenos días, Tito Varela. ¿Cómo le fue madrugando hoy?
4: Muy bien, gracias a Dios. No, yo siempre madrugo, yo siempre me levanto a las 3 de la mañana. Siempre, siempre, normalmente a las 3 de la mañana estoy levantado.
1: Ahora le pide 2 horas de salida antes.
4: No, sencillo, simplemente cuando yo le pase la factura a Caracol no paga nada. Que paga no es él, no es Caracol.
1: A las 8 se va yendo.
4: Sí, no, no hay problema.
3: Uy, jefe, ¿está escuchando cómo le hablo?
4: ¿Es que es verdad o no?
0: ¿De qué?
4: ¿Quién paga, usted o Caracol?
0: ¿Qué?
4: Ah, ¿cómo que jefe? Pues las horas extras.
0: No, Caracol.
4: ¿Avió? Entonces. ¿Usted simplemente asume?
0: Claro.
4: ¿Y usted puede que eche el ok visto bueno?
2: Eso me parece una falta de respeto que usted cobre extras con
4: ahora
2: eso.
4: Imagínate, imagínate. Claro.
3: ¿Verdad? Usted gana de 7 millones de pesos y cobra.
2: A mí me parece que es una falta de respeto.
4: Con porque... extras, para esta quincena debe llegar 7, 8, 10 millones.
2: Imagínese.
3: ¡Ay, la prima! ¡Ay,
2: de ahí la viene prima. La prima, ¿verdad?
0: Ya casi, el próximo viernes la prima.
2: ¿Cómo me hizo?
4: Ya pagaron la prima.
0: ¿Cómo le fue?
2: Vamos a ver.
4: Bien, excelente. No, no, bien, chévere. Aquí llegamos tempranito, hicimos la oración y todo. Lo que sí que me disculpa, la verdad, las cámaras y no se prende la de esas.
2: Tranquilo, tranquilo.
4: Bueno, para más. Sí. Tengo un amigo nuestro. ¿Qué es lo que hay?
0: Para el próximo año de una o para el próximo martes, miércoles, para que le enseñen a aprender.
4: Sí,
0: las
4: yo, cámaras, hágame el tutorial.
0: No, buenos días, Rafico, ¿cómo amanece Cali?
1: Dormimos, pero no descansamos, jefe.
0: Sí, uno inconscientemente no puede uno desconectarse, ¿no?
1: No, yo ya a las 3:30 ya me estaba levantando.
2: Sí, pero muy temprano, Rafa.
1: Sí.
2: Sí.
1: Como siempre.
2: Uy, tempranísimo, 3:30.
1: Sí, ya.
2: ¿Y qué te pusiste a hacer ahora?
1: ¿Ah?
2: ¿Qué te pusiste?
1: Hacer la oración. A mirar noticias.
3: Ay, no.
4: Yo le creo, porque es que uno ya acostumbra.
1: Sí, uno
4: ya acostumbra. El reloj biológico ya uno acostumbra. Yo a las 3, mire, yo estoy en vacaciones, usted lo que estoy, a las 3 de la mañana yo estoy levantado. No. Sacando el perro a miar.
2: ¿Y usted por qué está disfónico?
4: Pero porque grité ayer, ¿no? ¿Yo no puedo gritar ayer o qué?
0: Está gritando desde las 4 de la mañana.
3: Eso sí, es verdad.
2: Hoy estamos en el saludo de Rafa.
0: Está gritando. Qué pena, vean.
2: Qué pena.
1: Bien, jefe, bien. La emoción chévere cuando salí de aquí para Terrón Colorado, mucha caravana.
3: ¿En serio? No, caravanas. Sí.
2: ¿Caravanas?
1: Sí, en Terrón Colorado había mucha caravana.
0: En Montebello, pólvora.
1: Y pólvora con berraco.
0: 2 de la mañana.
1: Se sintió. Hay varios negocios que les fue muy bien, gracias a Dios, ayer. Parece ser que celebramos bien los caleños porque no he visto así como
0: ¿reporte?
1: Noticias.
3: Ay, gracias
1: y reportes raros, pero gracias a Dios de momento todo good night.
0: Gracias, Rafico, buenos días a mi muchacho, hombre, ¿cómo amaneció el tubo para el día de hoy?
2: Buenos días,
0: El narrador que Macondo consagró, Kevin Tome, buenos días, ¿cómo amanece Cali?
2: Buenos días, jefe, ¿cómo le amanece? Buenos días para todos. Muy bien, la voz, muy bien, pensé que me iba a afectar el tema de la madrugada porque pues no dormí bien ayer. Pero muy bien, ayer que salgo de aquí de Caracol, estaban parando a Raimundo y todo el mundo ahí en el Inter y cerraron el túnel, ¿no? Cerraron el túnel, bacano, pero por favor, si van a cerrar el túnel, también hagan un control en la 10, porque la gente sale de allá del centro enloquecida, ¿oyó? Tremendo accidente que hubo al frente también de la... del acuaparque de La Caña, ahí sobre todo la carrera octava, un accidente, no sé cuál de los dos se comió el semáforo en rojo, pero tremendo accidente. Lo digo porque la moto del man quedó dañada y igual que su carro. Ah. Pero por favor, cuando juegue la Selección Colombia, pongas en el casco, salgan a celebrar, pero con prudencia. No, doña Prudencia.
1: Doña Prudencia no le gusta salir de trasnoche.
2: Ya no, sino que prudencia, por favor, pónganse en el casco y anden suave. No se coman los semáforos en rojo. Ayer veía eso mucho en la calle, Mauro. Me tiré por la 10, por ahí por toda la 10 con 20. Mucha gente de rumba, mucha gente celebrando. Creo que hoy no trabajan. O los que trabajan, pues de buenas.
3: Eso sí es verdad. De mi unidad, yo como que fui la única que madrugó. Todo el mundo en la casa, los carros todos ahí en la unidad.
2: Sí.
3: Y mucha gente estaba trasnochada, en serio.
2: Bueno.
3: Tan chévere, yo quiero trabajar en esos lugares.
2: Yo también quisiera trabajar. No, mentira, mentira.
4: Mañana que lleguen, entonces no tengo.
2: Pero ahí estamos, jefe, con los buenos días para usted. Ayer la pasamos muy bien, y la comida también estuvo sabrosa.
0: Bueno, sí, señor, aquí estamos. Vanessa Narváez, Kevin Tomber, Rafico, Tito Varela, Mauro Etayo. Ole, todo el mundo está en el mundo. Hasta Maluma está en el mundo.
3: No te digo, es que nomás faltamos nosotros. Es que estaba en promoción 2x1 o qué.
0: No sé si la boletería.
4: ¿Usted tiene la plata que tiene Paruma?
3: No, pues que mira que.
4: ¿Usted tiene los carros que tiene Paruma?
3: En mi Instagram, la gente que yo tengo de amigos en mi Instagram, yo entro a las historias y todo el mundo es en México. Todo el mundo es en México, vamos.
2: Endeúdese, mija, y vaya, así como ellos.
4: Come pura comida mexicana.
0: Ole, me quedo aterrado, de verdad. Todo el mundo. mundo. Ayer inclusive...
1: Ahí viene gente... ¿Quién está por allá?
0: ¿Quién?
1: Julito y Giselle, porque no volvieron.
0: Siguieron de largo, ¿no? Bueno, tiene algo para vender porque vendamos, ya viene la tripleta a las 7:30 de la mañana. Tenemos un invitado aquí en esta mesa porque mañana dicen... Esto, abriendo el abanico político, va a estar de visita por estos lados el presidente de la República, Gustavo Petro. Mañana es día 9, ¿no?
2: Mañana viene Petrovsky, entonces.
0: Mañana viene Petrovsky, oyente de Tropicana.
2: Muy bien, pues le vendo con Tropicana la más bacana, Vanessa. 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
2: 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Tropicana, Skechers y nos vamos con esa tremenda tripleta de noticias. Yeah.

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2: Bueno, atención, les atención. Tengo un dato,
3: sí, señora.
2: Porque son datos y hay que darlos.
3: Sí, señora.
2: A esta hora, 6 de la mañana, 44 minutos, uh-huh. Los oyentes se reportan a través del 311-22-22-931. Recuerda, también estamos a través de YouTube, Mi Tropicana TV. Y grupo, les tengo un dato.
3: Señora. ¿Qué pasó?
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2: 6 de la mañana, 46 minutos. Escuchan el Cómo Amaneció Cali de Tropicana, la primera.
1: Primera.
2: Procuraduría, Contraloría y Registraduría piden respetar el resultado electoral y dicen: no vamos a permitir que este país se incendie. Por eso ayer la visita del secretario de Seguridad de la ciudad de Cali, el llamado es a la calma. ¿Y qué es lo que dice la registraduría? Se lo contamos aquí en el Cómo Amaneció Cali de Tropicana.
1: Segunda.
2: Madre e hija murieron en trágico accidente marítimo en San Andrés. ¿Qué cantidad de accidentes en San Andrés? La semana pasada no fue lo mismo con unas personas de una lancha, como que se estrellaron, salieron volando. ¿Y dónde están los controles en la isla? ¿O es que allá cada uno entra como Pedro por su casa? ¿Allá no hay restricciones, no hay personas en la isla?
3: El problema es que no solamente en San Andrés, pasa en Cartagena, pasa también en Santa Marta. Primero, hermano, a cosa que más me disgusta.
2: ¿Qué te disgusta?
3: No porque estén trabajando, sino que vos estés ahí en el pedazo de la playa bañando, chévere y demás, y llegan los pelados que alquilan las motos y te las ponen casi que encima, negro. ¿O no, Rafa?
4: Sí, es verdad.
3: Aparte de que esa gasolina, toda esa vaina, todo ese humo, y lo tiran a uno. Y papi, la vez que estuve, la última vez que estuve allá, a un peladito casi se lo llevan con esa cosa.
5: Ay, no.
3: El peladito estaba sumergido.
2: Uy.
3: Pero cuando le pegaron el grito, papi, iba derecho esa moto a darle en la cabeza al niño.
2: Imagínese.
3: Entonces, hermano, ¿quién controla eso? Uno no está en contra de que trabajen, pero hermano, que haya una zona restringida hasta aquí. Ah, la va a alquilar. Listo, papi. Allá lo recojo.
2: Pase para allá, claro.
3: A usted no le ha pasado.
4: Debería ser así, pero ellos no cumplen eso.
3: Ah, bueno.
2: Eso pasa mucho en San Andrés y en Cartagena. Santa Marta. En Santa Marta te ofrecen, pero son más respetuosos. Te dicen, mi hermano.
3: No, pero te meten hasta allá.
2: No, pero hay algunos que te dicen. A mí en Santa Marta no me ha pasado. O sea, eso sí, te ofrecen y uno dice, no, gracias, y siguen derecho. ¿Sí me entiendes? Pero en Cartagena sí te quieren levantar y en el tema de los masajes te ponen la mano ya de una vez en el.
3: Ay, esa fue
2: no me,
3: otra.
2: A mí
3: esa
2: no
3: fue
2: me
3: otra.
2: A tocar, oiga, pues de una vez porque.
3: Me pillé la tumbada a una persona, a un extranjero. Me lo pillé, pero uy, no, qué tumba. Me dolió a mí, hermano.
4: ¿Y por qué no le dijiste, ven?
3: No. Mira que llegan las muchachas y llegan como pirañas y empiezan. Seño, le cego a los de la
2: banda. Cuento del
3: mire,
2: seño.
3: Llegó la policía turística, de turismo, y de una vez les dijo: no vayan a hacer esto y qué tal y qué tal. Se dejaron convencer, se fueron. Claro, ellos le dicen a uno 20. Entonces, claro, uno cree que son 20 mil pesos. Pero son dólares, papi.
4: 20 dólares.
3: Son dólares. Y claro, como el extranjero muy poco conoce la plata de acá. Este, deme este. Papi, le sacaron como 3 de 100, yo. Y yo ya me lo miraba así, pero decía yo, no, papi, ¿para qué gana uno un problema con los nativos, papi?
2: No, yo
5: sí,
2: nativos.
5: Sí, es que esa es la cuestión, ganarse un problema ahí.
2: Eso,
3: papi,
2: eso,
3: lo joden a uno. Uy, pero me dolió.
2: Eso en Barú, que no debería ser así, son nativos de allá.
4: Eso maneja un brazo.
2: Son
4: una banda.
2: Claro.
4: Son una banda, literalmente.
2: Claro.
4: Son unos bandidos, esos trabajadores de allá.
2: Esculcan todo. Sí. Todo lo que lleves. Y han puesto como que, no sé, una ley allá, que es que no puedes llevar esto y esto, porque es que en la playa tenés que...
4: Exactamente.
2: Te quitan todo, ¿no?
4: Yo le dije a uno de ellos, bueno, ¿y qué pasaría si yo vengo, entro, pido de todo y a la hora de irme, como ustedes dicen, que pida y luego vaya a pagar? No pago, porque no tengo. Y me dijo, atrévase.
3: Papi, así me lo digo. Matan a uno, papi.
4: Lo pican hasta allá, los tiran al agua.
2: Claro. Yo no sé hoy en día cómo está Barú, pero la otra vez que fui...
6: Da
2: hermano,
6: miedo ir por allá.
2: No, da miedo. Conozco. Y aparte de eso... Hermano, la playa, qué descuido la tenés. No la conoces, Vanessa.
5: No, yo no, por ahí no opino porque... Pues,
6: mira, pues ya ganó 40 lucas. Ahorra con eso.
5: Ay, no, pues quedaron pobres con 10 mil pesos, pues.
6: Ahorre con eso.
4: Eso es el desayuno.
6: Va a interescar y María Elena le recibe los 40 mil.
2: La primera.
5: Señor
2: en el cómo.
6: La segunda, en Tropicana.
7: No, ya la di.
6: ¿La segunda ya la dio? No.
4: Ay, despertate, la está dormido.
6: Ah, entonces la tercera. La tercera, la tercera. 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
1: Tercera.
6: El sueño, el sueño.
1: Tercera.
7: ¿Cuántas veces vino a esta cabina Claudia Nayibe?
8: Claudia Nayibe, que sabe.
7: La vez que bailó conmigo.
5: ¿Tres?
8: ¿O dos veces?
7: Con,
8: ¿tres?
7: Que le hizo una entrevista también a las 5 de la tarde.
6: La chica lleva.
7: Tres veces.
8: Sí, como tres veces alcanzó a llegar.
7: Claudia López.
8: Claudia Nayibe.
7: Anunció que apoyará. ¿A quién? Es que eso ya se sabía.
6: No te puedo creer.
4: ¿A quién?
6: No te puedo creer.
7: Eso ya se sabía.
4: ¿A quién? ¿A quién?
7: Ya lo vamos a contar.
4: Ay, diga de una vez para yo saber, para que me dañe el desayuno.
7: Ya lo vamos a contar.
4: ¿A quién?
7: Y se lo preguntamos dos veces.
6: Y dijo que no.
7: De las tres que vino. Dijo que ella se iba por un lado, que ella seguía con su campaña limpia, promoción. ¿Cómo es que llamaba? ¿Cómo es que llamaba la campaña? El bus de ella que estaba por todos lados.
6: La imparable.
8: No, hombre.
7: Sí, imparable. Sí,
4: imparable. ¿Imparable era,
7: o la? ¿Usted no le cree?
6: Sí, el imparable. Tombe.
7: Uy, hermano. Uy,
4: no, o sea, solo hay que creerle a usted que madruga a las 3 de la mañana.
7: Imparable.
4: A ver
7: si se me acaba. Sí, imparable. Tiene toda la razón. ¿Cierto?
5: Ah, sí, porque, no sé. Porque sí. Con Claudia, imparables. Y ayer se vio el video cogiéndole la mano hacia el candidato. ¿Ah,
7: ya
5: sí?
7: Le vamos a contar.
6: A ver, harto de la estrella.
7: Ya le vamos a contar.
8: Usted también hace parte de la imparable.
5: No, pero mire, me parece perfecto porque yo creo imparable. Que Colombia en esos momentos no
4: parece
5: necesita,
4: a la mía.
5: No necesita tibieza. Por ejemplo, un Sergio Fajardo. Qué pena con
6: a
5: el
6: ver,
5: profe.
7: No te metas con
6: tiene que ver Sergio Fajardo con
5: no,
6: todo
5: a mí
6: eso.
5: Me parece que Sergio tiene
6: pero
5: que
6: pero si
5: aportar,
6: Sergio Fajardo no se la va con él.
7: ¿Postura?
5: Él tiene, no, lo que pasa es que él aporta mucho al país. Me parece que tiene buenas ideas y se vio que movió a jóvenes para esas votaciones. Pero en ese momento tan álgido que tiene el país con ese tema político, pues ya hay que tomar una postura. ¿Por qué? Porque es por el bien de todos. Y él ha decidido siempre.
6: Pero
5: en
6: si
5: la
6: Fajardo
5: mitad,
6: no quiere.
5: En la
8: por
5: mitad.
8: Eso siempre lo han llamado.
5: Pero eso,
8: tibio.
5: Pero eso que lleva a que la gente que lo sigue, por ejemplo, la mayoría que usted habla con gente que votó en la otra ocasión por Fajardo, ese domingo van a votar en blanco. Eso no le sirve a la política en ese momento.
8: Pero usted qué pide, usted qué le pide a Fajardo si Fajardo siempre ha estado
5: por
8: en la.
5: Por eso le digo, me
4: pero no, Fajardo. No puedes estar hablando de mí porque
6: a
4: yo
6: mí
4: no
6: me parece que Fajardo tiene. O sea, él no debería. Si
5: obviamente,
6: él dice que no, pues
5: está,
6: no.
5: Él está. Él puede hacerlo, si me voy a entender. Él puede hacer lo que él quiera y cada uno puede pensar y votar como quiera. Pero Colombia en ese momento como está, yo creo que no necesita tibieza.
7: Sí, porque piel de naranja también volvió a trinar, ¿no?
5: Sí. Y es que eso
7: Donald,
5: está muy fuerte.
7: Que apoyen
5: ¿sí?
7: al The Tiger. The Tiger, The Tiger. Dijo así, oh, The Tiger. Así lo dijo, The Tiger.
5: Muy fuerte. En serio, Colombia necesita agilizar ese proceso.
7: The Tiger, el trino que puso Donald Trump. Y dijo, The Tiger, The Tiger, The Tiger. La primera de una
6: sí,
7: vez.
6: Señor.
7: ¿Cómo amaneció? Venda por
6: la primera con Nutresa y Tropicana. 6:54 a.m. Escuchemos un oyente para separar porque me
4: preocupado.
6: Equivoqué. Espérame que me separar, que me equivoqué. Diga, Poncho, ¿por qué?
4: Preocupado porque ayer estuve por la tarde antes de venir para acá. Ajá. Estoy haciendo unas instalaciones eléctricas en la casa.
8: Ah, ¿qué pasó?
4: Entonces me dijeron que el fase, que el neutro, que mirar el voltaje para poner un interruptor doble. Se llama interruptor con mutado.
8: Eso, conmutado se llama.
4: Y lo conecté, dije todo bonito. Y ahora prendo, cuando hundo el botón de la luz, se abre la llave del agua.
6: Ahora sí con Rica, gracias Poncho.
8: Se prende la nevera.
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9: 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Con Tropicana, 6.57.
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9: 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La más bacana. 6:59 minutos. 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
12: Pagan la prima.
9: Es mi cumpleaños.
13: Oye, ¿verdad que
9: el 30 de junio?
13: El 30 de junio. ¿Ya estás en vacaciones?
9: No. No, yo pedí mis vacaciones después, porque ¿cómo me voy a ahorrar la torta? Oiga, bien atrevidos.
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21: 7:12 a.m, Vanessa Narváez, Kevin Tomber, Rafico, Tito Varela, Maure Tallo. La primera tiene que ver con la Procuraduría, la Contraloría y Registraduría, que piden respetar el resultado electoral. Que ojalá esto no pase de mayores. Cual sea el resultado el próximo domingo a las 4:45 de la tarde, porque no nos vamos a extender mucho con esas segundas elecciones, con esa segunda vuelta. Ya sabremos quién será el presidente de la República. Tito Varela, aquí está el hombre que madruga en Tropicana. Aquí está. Y con esa hora que hizo de más, le cuesta a Caracol 25 millones de pesos.
22: ¡Hombre!
21: Se lo van a pagar en bonos.
23: Se lo van a... Venga, yo mañana entro a las 4.
21: Vanessa, esa hora tuya cuesta...
12: Como 2000 nomás.
23: No, qué porquería.
22: 2500.
21: Tito Varela, por los años que lleva en Caracol, cada hora que hace adicional en la planilla 25
12: eso
21: millones
12: es
21: de pesos.
12: Por el sindicato, los sindicatos son unos ladrones. Todos.
22: El sindicato le ha servido a usted.
12: ¿Para qué me ha servido esa
23: vieja? ¿Para qué sirve eso?
12: No sirve para nada.
22: Dos primas le llegan a
12: dos
22: usted.
12: Dos primas y dos hermanas también.
21: ¿Qué es lo que dijo la Procuraduría y la Contraloría? Tito Varela, la letrina de la información.
23: No hay más.
21: El mejor lector de noticias.
23: Lastimosamente. Falta talento en Cali, porque que le gane el mejor a él.
22: Las 7:03 a.m, oído Cali, atención, a pocos días de la segunda vuelta presidencial del próximo domingo 21 de junio, la Procuraduría General de la Nación y la Contraloría General de la República y la Registraduría Nacional hicieron un llamado conjunto a respetar los resultados electorales y rechazaron los discursos que anticipan escenarios de fraude, desconocimiento de los resultados o alteraciones del orden público. Durante una intervención, el procurador general Gregorio Halsch,
12: ¿cómo es que es el apellido, señor?
22: Nunca he podido con el apellido, señor.
23: El Halsch.
22: Cuestionó a quienes condicionan la legitimidad de las elecciones y un resultado favorable para sus intereses políticos. Abro comillas. Los incendiarios, los que dicen que sí y que si no salen los resultados como ellos esperan, entonces Colombia no tiene derecho a seguir en normalidad, cierro comillas, afirmó el procurador. Lo cierto es que ahí le metió un sablazo a directamente, ¿no?
21: ¿A quién?
22: Pues lógicamente, ¿a quién le metió? ¿A quién le está metiendo el sablazo?
21: Claro.
22: Al presidente. El jefe del Ministerio Público sostuvo que ningún sector tiene derecho a desconocer la voluntad popular expresada en algunas urnas y aseguró que las instituciones harán respetar el resultado electoral. Abro comillas. Lo vamos a respetar. Invitamos a que lo hagamos respetar y lo vamos a hacer respetar. Tres veces respetar y respetar, ¿oyó? De ahí depende la legitimidad y la estabilidad de la sociedad colombiana. Ninguna minoría, ningún, escuchen esta palabra, desadaptado, ningún energúmeno, ningún insatisfecho, en pocas palabras le dijo ninguno, tiene derecho a quitarle la esperanza a los colombianos para que tengan una nueva oportunidad, cierro comillas, señaló. Aseguró además que hasta el momento las autoridades no han encontrado evidencias que respalden los pronósticos de violencia o desórdenes que algunos sectores han advertido en medio de la campaña. Según explicó, los reportes del Plan Democracia muestran que la jornada electoral se ha desarrollado con normalidad y sin hechos que confirmen los anuncios de escenarios de crisis. El procurador recordó que la única autoridad competente para determinar la validez de una elección es el Consejo Nacional Electoral, con base en los escrutinios realizados por jueces y autoridades electorales. Que a propósito, hasta hoy 18 a las 5 de la tarde hay tiempo para que se escriban los testigos electorales, ¿no? Fue la noticia que entregábamos a las 4 de la mañana. Abro comillas. No vamos a permitir que este país se incendie, cualquiera que sea el resultado, cierro comillas, afirmó el Contralor General Carlos Hernán Rodríguez al rechazar los mensajes que plantean escenarios de confrontación tras conocerse el resultado presidencial. Rodríguez señaló que la responsabilidad de preservar un ambiente democrático corresponde no solo a las instituciones, sino también, lo que le decíamos ayer a Rastastás, a los candidatos de los partidos políticos y el gobierno nacional. Abro comillas. No podemos aceptar que sea uno u otro sector el que inminentemente salga hablando de fraude electoral. Cierro comillas. El registrador nacional Hernán Penagos manifestó que de aquí al domingo hay que enviarle a la ciudadanía los mensajes adecuados de tranquilidad, de confianza en las instituciones y en el Estado de Derecho, de confianza en un proceso electoral íntegro y transparente. Y estoy de acuerdo, mi hermano. Porque sí, es que, hermano, venga, lo que yo le decía ayer en la pregunta que se le hizo al secretario de Justicia. Listo. Si yo sé que el señor, ejemplo, un ejemplo, hipotéticamente, el señor Rafico es del partido tal, pero es el que me está saliendo a hacer bulla, si no queda Kevin Tombe, entonces no sé qué. Papi, pues yo ya sé que es el señor, entonces, ¿quién me lo multa? O usted me responde por lo que está haciendo, don Rafael, que fue lo que le dijo al señor. Y es lo mismo que está diciendo aquí el procurador. No podemos permitir que los mismos señores, que ellos son los que tienen que llamar. Venga, yo sí lo digo y de todo cariño. Este mensaje se lo digo al señor Cepeda,
2: sí,
22: y al señor de las Priegas.
2: ¿Qué va a decir?
22: Si realmente, realmente ustedes sienten un poquito de respeto, amor y valor por Colombia, ustedes son los mismos que tienen que salir a través de sus campañas a decir, señores, sea cual sea el resultado, lo vamos a respetar porque queremos una Colombia en paz.
3: Ayer el señor Gustavo Bolívar salió a dar declaraciones después de que...
4: Tremendo video, ¿no?
3: Después de lo que dijo, obviamente, que fue que si Abelardo estaba... Y que está, es que es esta garganta, por Dios. Garganta como la mía.
4: La tiene gruesa.
3: La tengo gruesa hoy. Sí. Que él dijo que si Abelardo estaba dispuesto a destriparlos, que no sé qué, no sé cuánto, que es que ellos no eran mancos, que no eran mochos, y que si el país estaba preparado para lo que iba a pasar el domingo, que si había que incendiar la ciudad, la incendiaba. Lo dijo él en sus propias palabras, ¿no? No lo digo yo, ahí está el video. Pues resulta que ayer, después de que ya pasa todo este video, se vuelve viral. Le respondía a un periodista que lo estaba escuchando yo ayer en Caracol decirle, ustedes sí sacan la parte de lo que yo digo, pero no sacan lo que dice Abelardo, cuando lo que yo estoy diciendo es, si el señor Abelardo está diciendo que va a destripar la izquierda en todas las maneras había y por haber y eliminarlas, pues nosotros no somos mochos ni no somos mancos. A lo que yo decía, si los líderes, si las personas que son los que mueven la gente, y más el señor que en la época de las manifestaciones, pues no lo digo yo, lo dicen la misma historia y las mismas noticias, fue el primer precursor y patrocinador de este tema. ¿Qué podemos esperar? Entonces la quería como cambiar. Como decir, no, es que ustedes periodistas solamente están mostrando la parte donde yo digo es que incendiaron la ciudad, pero no están mostrando lo que dice Abelardo, desconociendo en toda causa, porque yo ya habiendo escuchado a Gustavo, ya había escuchado a Abelardo, ya había escuchado a Cepeda y esto, y Abelardo también la quiso arreglar después, ¿no? Porque él es como la chimoltrufia, como digo una cosa, digo la otra.
13: Y eso le han criticado mucho a él. Por eso, él dice una cosa y después dice la otra.
2: Por eso le estoy diciendo, por eso lo acabo de decir.
3: Sí, total.
2: Por eso lo acabo de decir, que tanto al señor de la Espriella como al señor también Cepeda, los invito para que salgan y den tranquilidad. Porque a mí no me parece muy bien lo que el señor Abelardo de la Espriella lo dijo en su momento, y no es un invento mío. Creo que está ahí.
3: Sí, busquémoslo.
2: Que si el señor, el primer momento o lo primero que haría de llegar a la presidencia de la República es ir a tumbar la mano de allá a la
3: resistencia. Y destripar la izquierda.
2: Pregunto yo. No hay cosas más importantes en Colombia como para ir a quitar un monumento
13: propuestas,
2: que no está haciendo nada.
3: Ahora, a ver, los dos candidatos han dicho lo mismo. En 100 días vamos a mejorar la salud con un dinero de no sé cuándo. Por favor, colombianos, ni Cepeda ni de la Espriella. En 100 días van a mejorar la salud. No ha podido Petro en 4 años, no pudo Duque en 4 años, no pudo Santos en 4 años. Van a poder esto, man, en 100 días.
2: Y esto viene podrido ya de rato, Rafa.
3: Hombre, ni Abelardo ni Cepeda, ninguno de los dos.
2: Yo le puedo decir una cosa a los cepedistas, a los abelardistas y demás.
13: Como de la ropa.
2: Aquí no necesitamos mesías. Ellos pueden aparecer como mesías. ¿Están
13: diciendo que los dos son mesías?
2: Todos están diciendo ya cosas como acaba diciendo Rafa. Yo entrando a la presidencia de la República, arreglo de una vez la salud, arreglo de una vez todo. Venga, eso no es así de fácil, hermano. Eso no es de fácil. Mi padre me decía a mí y al alcalde quien lo ronda: usted puede tener muy buenas ideas como alcalde, gobernador, presidente, pero si usted tiene un consejo o un congreso de la República que no se pone de acuerdo, ¿no? Ayer el señor Rafico decía que estaba a un pepo de lo de la licencia con puntos y ya hoy se dañó. Ya hoy la hundieron.
3: Se cayó. Ah, sí, claro. Ya hoy se desbarató.
2: Ya hoy la hundieron.
13: Ayer en la tarde noche se desbarató.
2: No se ponen de acuerdo ni para cobrar una herencia, les cuento. No se ponen de herencia. Menos se ponen de acuerdo. Entonces yo digo una cosa. Yo como colombiano, vuelvo y le digo, señores, respetando mi opinión y respetando también la opinión de los demás. Yo como colombiano, que aspiro que este país ya respire tranquilidad, creo que tanto de la parte del señor de la Espriella como el señor Cepeda están invitando es al odio. Aquí es donde yo digo, hermano, si realmente sienten amor, sienten cariño por esta patria que cada rato más la desangramos con odios y de todo, hermanos, salgan ustedes como líderes. Señores, vamos a respetar cual sea el resultado y lo vamos a tomar como tiene que ser. Pero es que, hermano, mire,
13: con grandeza, tío.
2: Ya la misma procuraduría
13: con la cabeza en alto, Tito.
2: Ya reconozcámoslo, negro.
13: Con la cabeza en alto.
2: El que fue juez y lo que fue juez es sencillo, pero no podemos
13: que no nos tolerar. Pase lo de Perú, no, que hasta el 31 de diciembre nosotros contando votos.
2: Mire, esta es la hora que a Akai Nakamoto no lo han podido sacar.
13: No, es que el sistema electoral de Perú, eso es con palitos, ¿no?
5: ¿Es con palitos?
13: Sí, claro, eso. Un voto para Keiko, un voto para otro, y vean los palitos. No, y eso lo hacen, es el conteo de allá es uno a uno.
23: Manuel,
13: escogen a Tito, a Rafico y dicen, venga, empecemos a contar. Uno, dos.
2: ¿Pues galleta, yo?
3: Chao. Sí, una galleta.
13: Eso es una galleta. Por eso en Perú no hay todavía presidente. Y no se sabe hasta cuándo.
2: Imagínense.
13: Ayer vi que iba ganando Keiko. Y esta mañana estaba leyendo algo también que ya el otro iba. Que el
3: Sánchez
13: otro,
3: también.
5: Néstor,
3: ya
5: Néstor que, ¿es que llama?
3: Pedro.
13: Que el otro Sánchez, ya no. Iba arriba.
2: Pedro Sánchez.
5: No, Pedro no, Sánchez no es el ministro de Defensa.
2: El ministro de Defensa.
3: No, es que Pedro Sánchez también se llama el presidente de España.
2: Pedro Sánchez también llama.
3: Pero ese también es Sánchez, ¿no?
5: Sí, este es Sánchez.
13: A ver, ¿qué dice elecciones de Perú? A ver.
2: ¿Qué dice de equipo? ¿Qué dice
3: sí, señor. Roberto Sánchez.
5: Roberto Sánchez. Ahí le pegamos por un pelito nomás, por un pelito.
2: Eso dice, pato, montar una gallina.
3: Hace 8 horas, hace 6 horas. Vamos a mirar, aquí está, hace 6 horas.
13: ¿Qué dice Perú actualmente?
3: Fujimori aventaja a Sánchez con 37,000 votos. Del 99.1% de las actas ya fueron escrutadas en Perú. Imagínate, todavía falta el 9%.
13: Imagínense. Y ahorita el 9% que falta cambia para el otro lado.
3: Dice aquí, la candidata lleva una ventaja cada vez más amplia sobre un contrincante de izquierda quien ha denunciado, ole, pero ¿por qué? Indicios de fraude y convocó a una manifestación nacional en Lima. Ole, pero ¿por qué? En Lima y otras ciudades del país. No, sí, o sea, es que miren.
6: Ole, pero ¿por qué?
3: No, pues es que uno le sorprende porque mire que el señor Sánchez es de izquierda.
6: Sí.
3: Y sorprende ver que porque es de izquierda, inmediatamente hablan primero de un fraude y luego de una manifestación nacional.
5: Ah, ok, ya sé que lo que quieres
3: sí
5: decir.
3: Me entiendo por ese lado, y no es en el único país, ¿no? Creo que todos los todos los partidos de izquierda son de la misma manera. La derechista Keiko Fujimori mantiene una ventaja cada vez más amplia sobre su contrincante de izquierda, Roberto Sánchez, quien ha demostrado un desacuerdo con los resultados parciales entregados por la Oficina Nacional de Procesos Electorales y ha denunciado indicios de fraude mediante una solicitud liderada por su partido Juntos por el Perú. El heredero político del exmandatario Pedro Castillo, preso tras un fallido autogolpe de Estado en el 2022, también convocó a una manifestación nacional en Lima y otras ciudades para exigir respeto por la democracia y la transparencia. Y no piensen ustedes que esto antes está siendo más... respeto por la democracia y otra cosa, porque podían haber dicho ese mismo día, cerramos aquí, ganó fulano, mengano. ¿Sí? Y sin embargo ahí están teniendo en cuenta todo hasta el último detalle y hasta el último voto, por lo que estamos viendo.
5: ¿Va como hasta el 21 de junio, es que es? ¿O de julio?
13: 7 de la mañana, 17 minutos. Escuchemos a los oyentes de Tropicana cuál sea el resultado de este domingo 21 de junio. Queremos escucharlo. ¿Qué pasó? ¿Tiene hambre?
5: ¿Qué le pasó?
3: Es que me gasté los 10,000 del desayuno pagándole a Vanessa y me quedé pelado.
13: ¿Qué dicen los oyentes? Señor, buenos días.
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3: la democracia y la transparencia. Y no piensen ustedes que esto antes está siendo más.

0: Claudio. ¿Qué dicen los oyentes?
1: Señor, buenos días. 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
1: Escuchemos tres oyentes, tres oyenticos con Colmena Seguros. Vanessa, ¿usted se siente segura?
3: Segurísima.
1: ¿Sí se siente segura?
4: ¡Seguro!
1: Pues llegó el momento.
5: Ay, se me da el gallito,
1: Sí, sí, sí. 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
6: Tropicana, Tropicana, muy buenos días.
3: Buenos días.
6: Vanessa como que no durmió. Pero no durmió no por el partido, sino por cobrarles esa plata a ustedes.
0: Ella se frotaba las manos anoche en la cama. Dije, bueno, llego es con plata.
1: Llego a cobrar, llego a cobrar.
4: Es que nosotros aquí hablando que es para la miel de purga, es para pagar el hotel porque ella se quedó ahí al frente.
1: Más oyentes, bienvenidos a nombre de Colmena Seguras, Seguros en Tropicana. Saludo para el deportista, hombre, el padre del joven...
4: Urbano.
1: Urbano, que dice que le faltan los tiquetes y que ya ha conseguido bastantes cositas, pero que le ayudemos al señor Urbano. Si alguien de pronto lo sigue en redes sociales, ahí tiene más información, ¿no?
4: Sí.
1: En las redes sociales de Urbano.
7: Tropicana, Tropicana, la más bacana, salito de Washington DC, trasnochadita aquí, pero contenta y con el rabo un poquito escaldado, tanto apretar nalga también, pero contentos, no importa que tengamos que ir trasnochados a camellar hoy, pero nos vamos con esa triunfo hoy, con esa alegría que ganamos, Colombia, patria querida, desde lejos, como te amamos. 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
4: No, pero a mí lo que me preocupa es si el partido a qué hora se acabó, a qué hora salimos de aquí.
1: A las 11:30
4: salimos. Más o menos. Y la vecina al frente seguía viendo partido después de esa hora.
1: Oh, ¿por qué?
4: Era, es que ¡metelo! ¡Metelo! ¡Metelo! ¡Metelo!
0: Diferido.
1: Más oyente, más oyente, más oyente. 311-2222-931 con Colmena Seguros.

0: 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Aprovechen, oyentes de Tropicana, hola. Hola, buenos días.
1: Muy buenos días, Tropicana. Tito, Mauro, Vanesita y Tombe y los demás, el combo viejo chuchumeco. Quería hacer esta denuncia. Hace más de 3 meses y medio hay unos escombros que hizo un trabajo la empresa municipal en la carrera Quinta Norte con calle 47 esquina, al frente de la bodega del estanco La Amistad. Anoche un accidente iba a suceder entre una moto y un camión. Por amor de Dios, colaboren que la empresa municipal le reconozca su escombro porque está sobre la vía vehicular. Gracias.
0: Ok, gracias, mi señor. 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Es Tropicana, 311-2222-931. 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
2: Tropicana, buenos días. Habla el taxista, el pollito. Yo creería, Tropicana, que la política debe cambiar aquí, hermano. Creería que un presidente, un gobernador, un alcalde, un congresista, un consejo, bueno, toda la rama política, cuando nosotros lo elijamos, deben de tener muy claro lo que van a ofrecer. Y si ofrece que va a pavimentar una cuadra, va a hacer esto, etcétera, debe hacerlo. Si no lo hace, en sus 4 años debe ir a la casa.

0: indemnizarse o debe pagar por incumplir al pueblo. Eso debería de ser así. No prometer por como prometer.
1: Publicidad engañosa.
0: Engañar al pueblo.
1: Más oyentes, buenos días. Bienvenidos a Tropicana.
2: Buenos días, Tropicana. ¿Cómo me le va, Tropicana? Dice que descansando y llevando a los niños al colegio. Tropicana, ese tema de la política ya estuvo mandado a recoger. Cualquiera de los dos que gane no la tiene fácil. Cualquiera, si gana Velardo, la izquierda le va a hacer oposición. Si gana Cepeda, la derecha le va a hacer oposición. Si me entiende, a cualquiera de los dos que gane, a nosotros los trabajadores nos toca el otro día tempranito salir a trabajar. Obvio, hay que saber elegir y elegir con conciencia, leer las propuestas y saber tener convicción de la persona que se va a votar. Pero muchachos, ya no nos matemos por un tema que a la final no va a venir ni Cepeda ni Abelardo directamente a decirle usted venga sea ministro de tal.
1: Para solucionar el país.
2: Entonces, amor y paz, okay. A disfrutar de este mundial, salgamos a votar con conciencia y en tranquilidad. Y que Dios los bendiga.
1: Amén. Sí, señor. 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
1: 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Hola.
5: Tropicana, buenos días. Claro, ganen que ganen, nos toca trabajar. Pero ¿bajo qué condiciones? Sin horas extras, sin dominicales, empezando la jornada nocturna a las 10 de la noche. ¿De cuándo acá la noche empieza a las 10 y no a las 6? Entonces, claro, gane que gane, toca trabajar. Pero hay que ver las condiciones bajo las que vamos a trabajar. Saludo muy especial, buenos días.
1: Gracias, mi viejo. Es Tropicana, hola. Lo último.
6: Tropicana. Buenos días, Dios los bendiga.
1: Buenos días.
6: Ahí para colocar una denuncia ciudadana. Es que ayer había una muchacha por allá gritando: los pelé. Mañana les cobro los pelé.
1: No entendí el chiste.
7: ¿Lo entendieron?
4: Malísimo. Sí, yo sí lo entendí.
7: ¿Sí? ¿Qué decía?
4: Una muchacha que es del barrio El Jardín, nieta de una Bertilda, que iba gritando por toda la 27. Ya. ¡Los pelé! ¡Mañana cuadro caja! Bueno.
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12: 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En Tropicana son las
13: 7 de la mañana, 26 minutos, las 7:26.
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9: 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Son las...
13: Las 7 de la mañana, 27 minutos. 7 de la mañana, 27 minutos.
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7: 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En Tropicana son las
13: 7 de la mañana, 28 minutos, 7, 28 minutos en Tropicana. Las 7,
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21: Bueno, ustedes no son invitados, ustedes están coleados.
1: 7 de la mañana, 28 minutos. Vanessa Narváez, Kevin Tomber, Rafico, Tito Varela, Mauro Talle. Bueno, hoy 18 de junio.
13: ¿Todavía está celebrando usted cumpleaños, okay?
1: Claro, es que todo el mes.
13: ¿Ah, sí? Ah,
1: okay. Todo el mes. ¿Te puedo decir algo? Hoy son 95 años de historia, servicio y compromiso con el desarrollo de Santiago de Cali.
13: ¡Ave María!
1: Hoy las empresas municipales en Cali, 95 años de transformación y progreso. Y la transformación de Cali continúa. 95 años y me gusta saber que una persona del barrio Petecuy, de la ciudad de Cali,
13: es su gerente, señor,
1: no se quedó quieto. Una persona que ha ido de frente buscando oportunidades, la mejora para esta empresa tan grande que es del Valle del Cauca. Y la verdad me gusta porque Roger Mina, me parece buen tipo Roger Mina, ¿viste?
13: Sí,
4: claro, y la vez además que hace mucha labor social.
1: Gente, y las veces que lo hemos entrevistado aquí en Tropicana.
13: Y es un caballero, es un buen.
1: El año pasado en la rendición de cuentas también, siempre es un caballero. Y hoy son 95 años en Rafico.
4: Sí, señor.
1: Y para todo este equipo, bueno, y contarle a los oyentes, y hay que celebrar por todo lo alto.
4: Pues en el año 1931 esta empresa nace como una necesidad, incluso en ese momento, para administrar el acueducto de la plaza de mercado y los mataderos y los espectáculos que se hacían en esa época. Pero pues debido a que la ciudad se iba expandiendo de una manera tan increíble como lo es hasta ahora, que ya vamos llegando casi a Jamundí o prácticamente hasta Popayán, prácticamente, pues se creó una planta de tratamiento que también hacía parte de este engranaje para purificar el agua del río Cali, y eso redujo las epidemias y transformó la salud pública. Y esto pues se ha ido mejorando año tras año, ha sido siendo algo que nos enorgullece como caleños. Y de verdad que las empresas municipales de Cali hoy conmemoran sus 95 años de historia, de servicio, de compromiso con el desarrollo de Santiago de Cali. Y desde su creación, esta entidad pues ha sido protagonista de las transformaciones, como lo contábamos ahorita, que han marcado el crecimiento de la ciudad y han estado presentes en el acompañamiento de cada etapa de esta ciudad, cuando teníamos calles empedradas, cuando la Avenida Colombia era simplemente una pequeña calle donde pasaban los buses de aquella época. Y a través de esa evolución y la prestación de los servicios públicos esenciales ha contribuido al bienestar de millones de ciudadanos, y hoy nos da mucha alegría poder decirles a las empresas municipales de Cali ¡feliz cumpleaños!
1: ¡Feliz cumpleaños! Escuche esto. ¡Feliz cumpleaños! Desde su fundación en 1536.
4: Wow. En el año 1536, que es fundada la capital del valle, pues esta ciudad ha sido una estrategia muy especial de desarrollo para nuestra ciudad y para el país, porque por sus diversas características, ¿no? Porque tiene una salida hacia el Pacífico, el cruce de caminos, centros agropecuarios, el principal enlace en Colombia con el mundo, el imán de inmigrantes, porque definitivamente aquí tenemos muchísimos, y es un gran referente para el tema comercial, industrial y de servicios. Por allá hay que decir que en esa época en la que recogían el agua en 11 pilas repartidas en la ciudad, dos de las más famosas que Don Tito la recuerda, la del Crespo,
0: sí, claro,
4: y la de Santa Rosa.
0: La pila del Crespo.
4: Recordemos que la primera aún sobrevive, la pila de Crespo, que ahí la vemos de manera colectiva.
1: ¿Está hablando de una planta? No.
4: Ah,
1: una
4: no, la pila de Crespo, la que está aquí en toda la 10 con... Carrera 10 con carrera 10, pero sobre la calle, perdón, calle Quinta con carrera 10. Al ladito del puente.
1: Sí. Ah, ok.
4: Allá abajito está la pila del Crespo.
1: Ok, la pila del Crespo.
4: Y esa se mantiene allí como una muestra, pues, de esa memoria colectiva de nuestra ciudad. La original está bajo el cuidado de las religiosas del convenio de la Merced. Y hay un pequeño poblado que tenía menos de 20.000 habitantes y no contaba con la infraestructura necesaria para promover los servicios públicos básicos. Se iluminaba con velas de cebo y más adelante con lámparas Coleman. Y los mensajes viajaban a caballo, en manos de mensajeros. Oiga, los mensajeros siempre hemos estado presentes. El agua, la energía y las comunicaciones no eran servicios cotidianos, sino desafíos de una ciudad que apenas comenzaba a crecer y solamente tenía entonces muy poquitas formas de comunicarse y de crecer. Pero poco a poco y con esta infraestructura tan grande que es en Cali, pues fue creciendo rápido y sus necesidades también. Y el desarrollo económico se construyó en uno de los factores importantes para la atracción de grandes flujos migratorios y esto ha hecho, pues, que fuera creciendo de la manera. Y esto, pues, también hay que decirlo, recordemos que hemos estado presentes en todo. Incluso decirles que en 1930 entró en funcionamiento el acueducto de San Antonio, una obra que marcó un antes y un después para la ciudad. Y un año más tarde, el 18 de junio de 1931, mediante el acuerdo número 13 del Consejo Municipal y la escritura pública, nacieron las empresas municipales de Cali y su misión, pues administrar el acueducto, el alcantarillado, las plazas de mercado, el matadero municipal y hasta el recaudo de algunos impuestos. Quiere decir que tenemos una gran historia con la ciudad y hablar de Cali pues es hablar de ciudades, es hablar de avance, de desarrollo, de progreso para nuestra ciudad. Y les saludamos a todos los funcionarios, a todos los que hacen parte, los que han pasado, los que ya están en su gozo, en su retiro, pero que hicieron parte de esta institución durante estos 95 años. Y obviamente, actualmente, al gerente Roger Mina, a Gina, a Walter y a todos los que hacen parte de Encali, que de verdad les agradecemos por tanto apoyo, por la labor social y por todo lo que hacen por estas comunidades.
1: Déjame
4: no, dale tú. Vanessa, hombre. Dale
3: mire,
4: tú.
3: Mire que yo
4: a
3: tengo
4: Gustavo,
3: que...
4: a Adriana también.
3: Por favor, no, porque tengo sueño. Listo, cuando tengo sueño me da mal genio. Y te puedo tratar mal.
1: A Valentina también, Quintana, que es compañera mía de Instel y que hace parte de comunicaciones de...
4: Ok, dale.
3: Yo ahora tengo sí. que...
4: Ah, el señor que cuida también ahí.
3: Yo tengo que agradecerle mucho a esta empresa, a Encali, porque, por ejemplo, a mi mamá le dio la oportunidad de trabajar ahí. Mi mamá empezó, yo me acuerdo, trasnochando en la sede de Tequendama como call center. Mi mamá empezó como call center y el último puesto que tuvo fue en facturación. Y aunque no logró...
0: pensionarse.
3: ¿Cómo se pensionó? No, ¿cómo es que se llama en Cali? ¿Nombrar?
0: Ah, el nombramiento.
3: Ajá, okay. Aunque no alcanzó a ser nombrada por Encali, uh-huh. Siempre fue a través de prestación de servicio, le fue muy bien y yo tengo mucho que agradecerle a Encali porque gracias a ese empleo que mi mamá tuvo, pues sacó adelante a mi hermano, a mí y pues a la familia. Y realmente es una muy buena empresa. Yo sé cómo se matan los trabajadores en serio para lograr ese nombramiento porque son muchos beneficios, sí, claro. Muchos beneficios que le trae a toda la familia y realmente es una buena empresa y agradecida. Mire, de esos 95 años,
1: sí.
3: Yo alcancé a recibir y la familia, mi mamá la sacó adelante por ahí unos que como unos 20 y pico.
1: Imagínese. 20 y pico años. Wow. ¿Sabes de qué me acuerdo de las empresas municipales cuando iban a arreglar las redes telefónicas? Que esos empleados llevaban un teléfono de color como naranja.
13: Sí, sí, sí.
1: Y estaban y empezaban a llamar.
13: ¿Se acuerda cómo se acuerda cómo se llamaba?
1: ¿Cómo está sonando ahí tal casa?
13: ¿Se acuerda? Hazme un favor,
1: movele la fiquitrilla que está
13: sonando. ¿Se acuerda el nombre de eso?
1: Sí, ¿cómo se llamaba eso?
13: Corona.
1: ¿Los teléfonos?
13: Las coronas, les llaman. Claro, porque Caracol tuvo esa corona.
1: Sí.
13: Y con eso era que nosotros también hacíamos las transmisiones de...
1: Y uno los veía colgado en los postes.
13: Las transmisiones se hacían así, porque como en ese tiempo no había lo que hay ahora, las redes satelitales, internet y demás. Entonces tocaba que en el estadio tocaba comprar los pares aislados. Se llamaban así. Y abajo en el sótano del Estadio Pascual Guerrero era donde estaba todo ese armario. Y uno llegaba, exactamente. No sé si a usted le llegó a tocar meterse allá. Uno llegaba con Danilo Megudan y con todos ellos, con Elbar, con Castaño, con todos. Y se pegaban nuevos cables y empezaban a marcar. Aló. Ahí no está, no era. Aló. Claro, no. Hasta que llegaba y le contestaba: hola, ¿qué hubo, Rafico? Tal cosa. Rafico, por aquí vamos. Te mando por aquí sonido. Y por acá te mando el retorno. Eso era una cosa loca. Y uno de esos también que recuerdo mucho, que ya también está pensionado, es Faustico Guerrero. ¿Se acuerda de Faustico Guerrero?
1: Lo recuerdo.
13: No le llegó. Ese era el que mandaba. Ese era el Walter Gaviria de tiempo. Pero ese lo mandaba en impreso. Ellos llegaban y mandaban todo el reporte impreso. Sí. Lo mismo que pasaba con el boletín de la policía, que también lo mandaban impreso.
1: Y el que es imitador también, Constantino Bonilla.
13: Constantino Bonilla, que también es, y aparte. Ole, ese Constantino está... Ole, todavía sigue robándole Morocho, todavía, ¿no?, la empresa municipal. Ole, Bonilla.
1: Constantino Bonilla. Gran imitador.
13: Sí, claro.
1: Y le gustaba todos los personajes.
13: Si no estoy mal, creo que Florencia como que también trabajó en empresas municipales. Si no estoy mal.
1: No recuerdo.
13: Creo que...
1: Fabio Castellano.
4: Que yo sepa, en Confenalco.
13: Ah, fue Confenalco.
4: Sí, que yo sepa en Confenalco. Y él actualmente, no sé si todavía está.
13: El negro bacán, que...
4: Ah, el negro Agualimpia.
13: Agualimpia.
1: Oye, hello.
13: Agualimpia.
1: Ese lo conocí en una rueda de prensa. Él le gusta mucho la salsa y todo eso. Agualimpia. Y es un personaje.
13: Y él llega con unas cadenas, ¿no? Bueno,
1: grandísimo él.
13: Llegó el pensionado, quiten de ahí. Eso es una.
1: Bueno,
13: el negro Agualimpia, hombre.
1: Desde Tropicana le decimos feliz cumpleaños, 95 años.
13: Qué bueno, una gran empresa.
1: A su actual gerente, a Roger Mina, a Gina Márquez, a Mr. Afinque, Walter Gaviria Mazunga. Mazunga, que lo conozco desde hace muchísimos años.
4: Toda la vida. Desde que era buena gente, digamos.
1: Desde que era buena gente.
13: Que sigue siendo buena gente, hombre, Poncho.
1: Walter Gaviria Mazunga. Y de verdad, para ellos, felicitaciones y que sigan así en ese avance tecnológico, tema de acueducto, todo lo que tiene relacionado con las empresas municipales. Hoy, 95 años.
4: Eso, cumpleaños.
6: ¡Feliz!
17: ¡Te deseamos a ti!
4: ¡Quítese la cámara!
1: ¡Cumpleaños en Cali!
4: ¡Está dormida!
1: ¡Cumpleaños feliz!
13: ¡Ay, sapo! ¡Mira!
3: ¡Sapo, sapo, sapo!
1: Para la gente de las empresas municipales, feliz cumpleaños. Dios los bendiga. Y que alguna vez, cuando nos quedamos sin agua en el comedor, ellos nos mandaron los carrotanques. Me acuerdo tanto, Vanessa, ¿te acordás? La gente de Mcali nos envió. Ah, Vanessa creo que estaba de vacaciones. Y nos enviaron carrotanques porque en el Tropicomedor nos quedamos sin agua.
3: Ah,
1: bueno,
3: sí,
1: señor, el barrio.
3: Es verdad, claro.
1: Y en Cali nos colaboró mucho con eso. Y el Tropicomedor que tiene para el día de hoy almuerzo también, ¿no, Vanessa?
3: Claro, hoy tenemos las puertas abiertas del Tropicomedor, la casita roja de la misericordia. Y mire, justamente usted que está hablando de cumpleaños, hoy está cumpliendo años uno de los hijos de las bendiciones de Sandrita.
1: ¿Cómo
3: para
1: así?
3: Sebas, feliz
1: Sebastián
3: cumpleaños.
1: Está cumpliendo años
4: el
1: hoy.
4: Hijo de doña Sandrita.
1: Vea, el hijo
3: el,
1: de Sandra.
3: El niño de la casa. Hoy está de Happy Birthday to You.
1: Creció en Tropicana, ¿no? Creció en Tropicana.
3: Sí, literal. A él lo conocimos súper chiquito. Desde ese entonces, su mamá también lo inculcó el tema de hacer labor social.
1: Cuando se lo encontraron en la calle.
3: Y, a ver, y hoy todavía.
4: Sí, en la Galería de la Floresta.
3: En el comedor, como recreacionista, nos ha ayudado en muchas fiestas para los niños. Así que para Sebas, un feliz cumpleaños. Y hoy Sandrita está cocinando más feliz que nunca.
1: Claro,
3: porque es el cumpleaños de su hijo. Y de ahí sale a partir la torta.
4: No sabe, ¿no? Está haciendo la comida del niño con la comida del tropicana.
3: A ver.
6: ¿Y qué animal echaron a destrozar el día de hoy, bueno, jueves a la olla con el tropicomedor de Mercatodo, Mercamío y Tropicana?
3: Hoy tenemos sancocho de espaldilla.
21: Oiga, bueno, otra vez sancocho.
4: Otra vez. Bueno, ole, sobró un pocote de ayer, ¿no?
3: De espaldilla. Este es diferente.
4: El otro era de tetilla.
21: No, el trono de espalda, no, para medirlo.
3: Deje ser bochinchero porque ayer fue sopa.
4: Por eso.
3: Sancocho.
21: Por eso, sopa. Ah, y hoy es sancocho. No.
3: Una cosa es sopa y otra cosa es sancocho.
4: ¿Cuál es la diferencia, claro, entre, claro, sopa, claro, y sancocho?
3: Lo espeso.
4: Por eso, ayer era sopa, hoy es sancocho. Claro, ya espesó.
21: Le echaron más yuca y más plátano.
4: Más arracacha.
1: Muestra el video, yo veo.
6: De Auyama.
1: Uy, qué rico Auyama.
3: No, no me gusta.
4: Sí, ¿por qué? De zapallito.
3: No, tampoco me gusta.
4: ¿Cómo que no?
3: No, porque yo no le voy a traumar a los niños como me traumaron a mí de niña con comida fea.
4: Es que los niños no tienen derecho a comer, ¿o qué?
3: No, eso no.
4: ¿Por qué está así toda pálida?
3: ¿Para qué? Si existen las lentejas, ¿para qué Auyama?
4: Dejas comida de viejas, o las comes o las dejas.
3: A ver, sancocho espaldilla con albóndigas,
21: pan de cera,
3: tajaditas, uy, rico, arroz, mirá, ensalada y jugo de guayaba.
1: Ay, mira, para la qué defensa. Rico.
21: Ese jugo de guayaba usted le echa zapallo y eso queda rico, yo delicioso. Vale, no, eso es una defensa.
3: Ay, no,
21: brava.
3: No, mejor vaya a YouTube y vea el video de cómo funciona a esa hora la cocina de El Trópico Comedor.
1: Muy bien, vayan a YouTube.
4: ¿Cómo engañan a ese pobre señor? ¿Cómo se llama? Señora,
1: se llama Ramiro.
4: A don Ramiro le metieron ese peladito, vea.
21: Sí,
3: ese igualito, mijo, igualito.
1: De la misma cara del papá.
4: Ramiro me contó que él se dio cuenta un día que le iba a confesar a la mujer.
21: Le pasó lo del pastuso que compró la vaca con el ternero ya.
4: No,
21: una
4: es
21: vez.
4: Que un día él se dio cuenta.
3: ¿Sabes hacia qué es? El producto de una reconciliación.
21: ¿Mío?
1: Ah.
4: ¿Por eso? ¿Por eso? No. Bien volado, que es diferente.
1: Ahí dio la respuesta. Mercamío, no. Mercatodo, gracias, Mercamío, gracias, gracias. Ahí estamos en YouTube mostrando lo que hoy los niños van a comer.
4: Llego a comerse el raspado de la olla y vea.
1: Mercamío, Mercatodo, con Tropicana, la más bacana, la emisora diferente. 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
21: Que Ramiro decía que la olleta estaba ancha.
4: Oye, eso decía, es que hoy esta olleta está como más.
3: Respete.
4: Veo como olla de sancocho esto.
1: Por favor.
4: Pobrecito, don Ramiro. Pues es que cuando se va para la venta se siente tan contento.
21: Como olla tamalera.
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3: ¡En Tropicana! ¡Claro que sí! ¡Claro que sí! ¡Claro que sí! 7:45.
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4: ¿Qué? Aquí viendo videos de lo que pasó en Meléndez.
13: ¿Qué pasó en
4: Meléndez? Que hubo una caravana anoche.
13: Ajá.
4: En Meléndez hubo una caravana. Un negro con una pocholota.
1: ¡Ya, hombre!
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5: De la mañana, 56 minutos. Escuchan el Cómo Amaneció Cali de Tropicana. Vanessa Narváez, Tito Varela, Kevin Tomber, Rafico, Mauro Etayo. Aquí estamos, como siempre, de lunes a viernes, desde las 4 de la mañana hasta las 10. El noticiero más importante de la ciudad de Cali. Sí, el Cómo Amaneció Cali de Tropicana. Ya estamos conectados en YouTube también. Mi Tropicana TV. Porque nos contaron esta semana, y antes de que lo anunciaran por el lado de presidente de la República, por los lados del partido El Pacto Histórico, que iba a estar mañana, y nos va a corroborar si es verdad, sí o no, el presidente en la ciudad de Cali. Exactamente en el Parque Panamericano, Parque de las Banderas, porque así se le conoce. Parque
6: también Loma de la Cruz, ¿no? Yo por ahí vi una publicidad que en Loma de la
5: también.
6: Cruz.
5: También. Y estamos a esta hora con el senador de la República, Alejandro Ocampo, por el Pacto Histórico. Bienvenido a Tropicana nuevamente, la segunda vez que está con nosotros, ¿no?
7: Sí, la segunda vez. Gracias.
5: Buenos días, Alejandro.
7: No, buenos días.
5: Puede ser Alejo, ¿no?
7: Sí, todo el mundo. Todo el mundo me dice Alejo. Todo el mundo me dice Alejo en la ciudad. Sí. Los pelados en la cuadra me dicen, ¡ey, Alejo! Allá nadie me dice doctor.
9: Las muchachas de allá de la 19 de marzo, ¿cómo le dicen?
7: Papi, me dicen papi.
9: La primera comunión, ¿dónde era?
6: No, él no está en la primera comunión.
5: No, es que la primera comunión, ¿dónde
6: era? Usted sabe que hay que.
9: Concho. Pero, Alejito, pero usted no es como el mono que se vista de ese amo no se queda.
6: No, hombre, eso no.
7: Bueno. No tengo mono por ningún lado. Wow, no hay ninguna posibilidad.
6: Mire que ahorita que usted hablaba precisamente de Roger Minard, que viene allá de la parte del distrito y todo.
7: No, no,
6: el senador, ¿de dónde viene Roger?
7: Él es de Petecuy.
6: De Petecuy, que es el otro lado, sí. De la Comuna 6.
7: Yo sí, y además yo sí vivo en el distrito todavía.
6: Claro que él vive allá, ¿no?
5: ¿En qué parte?
7: En Alfonso Bonilla Aragón.
6: Claro.
7: Yo hace 43 años vivo en Alfonso Bonilla Aragón, en la misma casa, en la misma casita que mis abuelos, como mucha gente del distrito, invadió el lotecito. Hicimos el lotecito, casa de bareque, y ahí le fuimos metiendo a mí, aquí vamos trabajando las
9: una fachada las de bareque, pero con piscina ya.
6: Por fuera se ve
9: cuatro parqueaderos.
6: Poncho,
5: eso es Neverland, eso tiene atracciones mecánicas,
9: ascensor,
6: ¿no? por fuera de bareque, pero por dentro un pejón.
7: No, ya pasamos la época, gracias a Dios, del bareque con mucho esfuerzo. No, ya no es de bareque, gracias a Dios, ya nos llegamos una parte de uno cuando mira hacia atrás la niñez de uno. Oye, ya no están las casitas de bareque, ni los patios que habían, ni los lotes ocupados. No, hemos ido progresando todos poquito a poco con la ayuda de Dios y con el trabajo decente de la gente.
5: Bueno, Alejo, ¿va a estar, es verdad, el presidente viene mañana? ¿Confirmado?
7: Mañana tenemos Petrotusa aquí.
5: ¿Petrotusa?
9: ¿Qué es eso? ¿Una rumba?
6: ¿Qué es eso? ¿Verdad?
7: Es cuando Petro comienza a despedirse, pues Petro comienza mañana a despedirse del país, quiere iniciar por Cali. No sabe si alcancemos a volver antes del 7 de agosto. Pero quiere iniciar dándole uno gracias a Cali, contándole a Cali lo que ha hecho desde el gobierno. Petro tiene un afecto por Cali y nosotros por Petro. Somos la ciudad más petrista de Colombia. Entonces quiere iniciar por aquí y quiere hacer algunos anuncios de algunos desarrollos, algunas obras. Y estamos haciendo lo posible para darle una gran sorpresa a Cali.
5: ¿A qué hora viene?
7: Va a estar en la tardecita.
9: ¿Sabes qué es lo bueno? Que para el Día del Padre a muchos papás les regalaron pañuelo.
5: ¿Por qué?
9: Y mañana por fin los van a poder usar.
6: ¿Para qué?
9: Una chilla que se van a pegar con esa despedida.
6: ¡Ya, Poncho!
7: Pero créame que es cierto. Es decir, para nosotros va a ser muy difícil un país sin Petro. Es decir, Petro era es un elemento de la política, la cotidianidad. Y ya los 4 años se pasan volando. Y se nos va Petro. Y vamos, esperamos ojalá ganar el domingo, porque necesitamos ganar el domingo para que continúe el proyecto de Petro.
0: A Alejo, como dices que te podemos decir, pena la confianza.
7: Usted me puede decir, mi amor.
9: A él le dicen, para que usted lo sepa, él en la, de las chicas poderosas, le dice el papi con la luz apagada.
0: Ojo con lo que me dice. ¿Qué opina de...?
9: No puede haber un hombre con braques, porque...
0: A ver...
4: Con cadena de oro, con cadena de oro.
9: Pacho saco. A ver...
8: Que son cobras, que son la Jaquima que tiene el caballo.
0: Voy por esa casa de Bareque. ¿Qué opina de que Abelardo dice que justamente esa visita de Petro es haciéndole campaña a Cepeda?
7: La verdad, a mí me... escuchar a Abelardo, la verdad no me preocupa tanto Abelardo.
0: ¿No?
7: Me preocupa la gente que cree las cosas que dice Abelardo.
0: ¿Pero Petro sí le está haciendo campaña a Cepeda o no?
7: No. Que yo sepa, no. Además, no puedo. Además, hay un problemita. No puedo pronunciarme sobre eso. Yo soy de la Comisión de Acusaciones y me toca investigar al Petro, por al presidente, por esos temas de participación en política. Entonces, digo de una vez que no. Ya digamos como que hoy el fallo de mi veredicto, okay. Pero mañana Petro viene es a despedirse de Santiago de Cali. Pero obviamente lo que sí puedo decir es que Abelardo le da susto de Petro, le da susto que venga a Cali.
0: ¿Abelardo te asustó?
7: Ya, de Cali, en Cali sí, en Cali no van a ganar. Pero además han hecho todo lo posible para poder tratar de convencer a la gente. Yo tengo mi WhatsApp lleno de quejas de la gente, cómo le ofrecen plata y cómo la gente firme con el cambio, que firme con Petro, que firme con Cepeda. Porque él la estrategia que utilizó fue denunciar en el Valle un estallido social en Cali que nadie ha propuesto, denunciar una compra de votos en el Caribe, que son las dos regiones donde pierde más lejos. Él es del Caribe y pierde en el Caribe. Y pierde en el Valle. Entonces comienza a decir que es allá. No, acá la gente tiene más conciencia social que varias partes del país. Eso es lo que pasa en Cali, en el sur. El Cali, el suroccidente, Valle, Cauca y Nariño están en un tema... pensativo, intelectual, diferente al resto del país.
0: ¿Y qué opina de la tigre señal que se vio ayer en algunos lugares de aquí de Cali?
7: La de la alcaldía me pareció demasiado arriesgada e irrespetuosa. Yo creo que el alcalde de Cali, yo hice en esos días un video, que además hoy voy a hacer otro, con un señor que estaba con ropa de la alcaldía, con chaleco de la alcaldía, repartiendo publicidad al tigre. Hoy voy a hacer uno para que me echen el viejito, porque lo mandaron.
0: ¿Qué?
7: Claro, yo lo puse allí.
8: Esa señal parecía la de los Thundercats.
9: Sí, la de los Thundercats. Thundercats, Thundercats.
7: Pero la alcaldía debería dedicarse a los problemas que tiene Cali. Tenemos problemas de seguridad serios. La Cali llena de huecos, Cali fea, Cali sin pintar, Cali en lugares sin agua. Cali dejada y la alcaldía preocupada por la elección presidencial, que no es la él, me parece que no tiene sentido. Yo sí le he hecho un llamado al alcalde, dedique a cerrar los problemas de Cali. Está bien, no ha podido en todo este tiempo, pero uno puede dedicarse ahora a decir que ahora va a estar en campaña. Y si yo fuera un candidato, creo que lo que menos me serviría es el abrazo de Dilian y de Ernesto en este momento en campaña. Creo que eso no sirve para nada en Cali, pero si ellos lo quieren abrazar y quieren, en vez de hacer lo que tienen que hacer por Cali y para lo que le pagamos los caleños, de que hacer campaña política, problema de ellos. Alguien los denunciará.
4: Alejandro.
6: O sea que si usted fuera candidato ahora para alcaldía, por decir algo, usted no se deja abrazar ni de uno ni del otro.
7: No. Para nada. No,
9: ve, no. Alejo, pero una pregunta, sin defender a la alcaldía, porque yo veía los videos y yo decía, pero vení, yo sé que le van a culpar a la alcaldía y le van a echar la culpa a la policía incluso, porque es que esto se ve que obviamente está hecho con, ¿cómo se llama eso? Esas máquinas que hacen de esas imágenes que las proyectan. Pero ¿cómo puede tener, por ejemplo, en este caso, a la hora que se hizo la alcaldía un control con alguien que pueda tener un aparato dentro de un carro y que llegue y ¡pam! Proyecta aquí y embalo a la alcaldía, por ejemplo. O lo hicieron allá en la mano de la resistencia también. Y usted sabe que eso iba a generar o sí, ¿de qué hablar?
7: Pero digamos, hay dos cosas diferentes. Si eso pasa en la alcaldía es porque el alcalde ni siquiera quiere asegurar a la alcaldía. Usted no puede pararse enfrente de la alcaldía municipal, poner un reflector.
9: Eso sí es verdad.
7: No, eso no puede pasar.
9: Claro, eso sí es verdad.
7: O sea, es un tipo que ni quiera cuidar a la alcaldía. La mano de la resistencia no la cuida
0: a
7: nadie.
0: Pero, Benny, yo tengo una cosa.
7: Dime dos, mi amor.
0: Eder, ¿quién quiere
9: ir ahí? Allá tiene quien le paga el seguro del caballo.
0: El ICETES. Ve, decirle a Petro que baje esos intereses del ICETES. No.
7: Queremos acabar el ICETES para que la gente no tenga que endeudarse, sino que la gente estudie gratis. Por eso nosotros.
4: ¿Y la gente tiene la deuda?
7: No, acabar eso, mire. Lo que pasa es que no nos han dejado, ya hemos sacado 150 mil pelados de la duda del ICETEX.
0: No, primero voy a acabar de pagar eso.
9: No, pero ayúdale, ayúdale todos los top. Cada 8 días saca a vender lechona para pagar eso. ¡Qué pecado! Tiene una página de OnlyFans porque no le alcanzó para OnlyFans.
0: A ver.
9: No,
0: mire,
7: ¿sabe qué hicimos para eso? Pues 500 mil jóvenes estudian totalmente gratis. La Universidad Antonio José Camacho, la Universidad Central de Tuluá, la Universidad del Valle, la Escuela del Deporte están reventadas porque nosotros estamos pagando la educación del estrato 1, 2 y 3. Beca gratuita, gratuidad educativa.
0: Y para mí no me tocó esa, Alejandro. Para,
7: porque le tocó el gobierno pasado, que son los mismos que quieren volver a decir que hay que privatizar la educación. Una pelea grande que tenemos en el país es esa. Mientras que nosotros hemos dicho, todo mundo estudie gratis, el señor de la Espreya está diciendo que hay que privatizar la educación pública. ¿Eso significa? Privatizar la escuelita pública donde estudiamos. Yo no sé si ustedes estudiaron en escuelita pública, me tocó la escuelita pública y me tocó la bienestarina.
9: Yo estudié en la escuelita Doña Rita.
7: Eso, en Doña Rita. Y la universidad pública. Privatizar como ellos quieren privatizar la educación, es que el lema de ellos es que el que tiene para estudiar tiene para pagar, o el que paga estudia. Es una locura, ¿cómo va a permitir que eso pase en el país y en la ciudad de Cali? ¿Cuánta gente estudiamos en colegio público? ¿Cuántos en universidad pública? No podemos permitir que esto pase. Esas son parte de las amenazas que hoy tenemos con la campaña de Abelardo, acabar lo público. Van a hacer lo que están haciendo Milei en Argentina. Hoy están comiendo carne de burro en Argentina. Por favor, pues. Cuando no pasaba eso, entonces, esa parte de la educación, ¿nosotros qué queremos? Acabar de sacar todos los señores que deben la plata en el ICETEX. Sacamos 155 mil, los intereses de estilo de los bancos, hay gente que paga toda la vida estudiando, cuando usted lo que le dio pasar, preciosa, era que tuviera un acceso, un cupo universitario, estudiar gratis, pagado por el Estado, y no estar hoy pensando cómo paga a fin de mes una cuota.
0: ¿No sé qué podemos hacer algo para eso?
7: Sí, mi amor, ahora hablamos, ahora lo del número.
0: El ICETEX.
5: Con el ICETEX.
0: Pero venga,
7: volviendo. ¿Le puedo hacer revisar el crédito?
0: ¿Viste?
7: Puede hacer que le revisen ese tema de los pagos con el mayor gusto. A nosotros nos gusta el ICETEX por eso. Por eso yo soy crítico de Colfuturo. Si usted me ha visto criticando Colfuturo. Porque mientras que a los pobres nos endeudan con el ICETEX, yo he denunciado cómo Colfuturo denunció lo del Valle. Esteban Piedradita, rector del ICESE, estudió becado por Colfuturo cuando su papá era el dueño del ICESE. ¿Y cómo así? Entonces a los ricos les damos becas en el exterior y a los pobres nos dan créditos en Colombia. Eso no tiene ningún sentido. Entonces a mí por eso no me gusta el TCT. Yo creo que todo mundo en Colombia tiene que estudiar gratis en la universidad pública. Tener la oportunidad de cumplir su sueño. Mire, en los barrios populares de Cali están los próximos Falcao, están los próximos Maluma, las próximas Shakira,
0: Karol G.
7: Las próximas Karol G. Los próximos ingenieros de la NASA. Pero esos chicos ni tienen una pelota, ni tienen una guitarra, ni tienen un cupo universitario. Te van a caer en manos del crimen. No van a tener las manos siempre de la pobreza. Y nuestra meta es sacar a la gente de la pobreza. Yo creo el anuncio que hizo Petro, que fue histórico, el único presidente en Latinoamérica que ha logrado disminuir la desigualdad, va a ser un hito histórico en Colombia y en el mundo.
5: Por aquí nos están diciendo, Alejandro, que dónde están toda esa información de estudios, de lo que se dice, porque estaban hablando. Que nos cuente exactamente cuáles son las obras en la ciudad de Cali de Gustavo Petro.
7: Además, las que gestionó yo. Universidad del Distrito de Agua Blanca, que era mi sueño, hoy se va a construir y hoy la gente está estudiando en el Colegio Nuevo Latir. Hoy hay 4 universidades y hay ya alrededor de 150 chicos que entraron el semestre pasado a estudiar gratis 4 carreras en el Nuevo Latir mientras se construye la universidad. Que estamos entre el lote que está el pie de Liceo Duarte Cancino y donde está la terminal de Agua Blanca. De hecho, íbamos a ir a definir el lote, a revisarlo. Estudian 4. Ahora entran 6 universidades más y entran 12 programas más. Es decir, vamos a tener alrededor de 600 pelados ya en el distrito que era un sueño nuestro. Universidad de Ladera.
9: ¿Esa por qué no ha arrancado, verdad?
7: Porque tienen que hacerle un cambio curricular a unas carreras que queremos ingresar allí, porque nosotros hemos pedido que tengamos para Cali otra cosa. Otra cosa es que yo digo, venga, seamos la ciudad del desarrollo del software, porque todo el mundo tiene que ser administrador en Cali si hay empresas que están acabando. Tengamos pelados que te los preparemos para trabajar en Google, para trabajar en las grandes agencias hoy de multimedia y desarrollo que están haciendo, que hagan aplicaciones. Tengamos en Cali un desarrollador de software, se gana mínimamente 28 millones de pesos.
9: Sí, más o menos.
7: Mientras que un administrador de empresas tiene que hoy está manejando Uber. Entonces tengamos carreras en Cali, que la gente que salga se gane 8 millones de pesos, 9 millones de pesos, que haya escasez de mano de obra, porque si no, Yo tengo una discusión un día con el rector de Univalle Saliente sobre que si no los pobres vamos a ser siempre profesores y contadores.
9: Ya, ya. Y no hay espacio para tantos.
7: Hoy el mundo de la inteligencia artificial, hemos dicho, venga, traigamos una carrera, queremos hacer un acuerdo con la Universidad Complutense de Madrid, ha salido una carrera que se llama Ingeniería de Sistemas con Énfasis en Inteligencia Artificial y una que llama Ingeniería de la Inteligencia Artificial. Queremos traer eso a Cali. Entonces estamos tratando de ver si podemos, antes de que salga el gobierno Petro, decirle a Cali, mira, queremos que Cali sea la meca del desarrollo del software de la tecnología para Latinoamérica y que así los pelados que ingresen a la fija consigan empleo.
9: Bueno, en el caso de, por ejemplo, la de aquí de La Ladera, yo sé que ese ha sido un proyecto que ha liderado pues mucho y sé que lo conoces muy bien, Alejandro, y que del gobierno Petro se ha impulsado que la Universidad de La Ladera esté donde esté o que vaya a estar allí en ese punto donde se habla hoy que no ha podido arrancar. Pero ¿será que si no llega a ganar el gobierno actual o de haber una continuidad, se ve afectado el desarrollo de esa universidad?
7: De todo. Miren, en el Valle del Cauca tenemos cuatro universidades que no existían. La nueva sede de Univalle en Tuluá y la sede de Universidad de Sevilla, pagadas todas por nosotros. Claro, es que usted no ha escuchado Polo Polo. Polo Polo.
9: Lo suspendieron.
7: Sí, no, lo van a encarcelar.
8: ¿Qué fue lo que le hundieron?
9: Él sacó la ley de la reforma del salchichón y le hundieron el salchichón.
8: ¡No, hombre, ya, Poncho!
7: Óigame, pero si va a pasar es que él ya dijo que van a privatizar la educación pública. Eso significa que esas, que la Universidad del Valle, que el Antonio C. Camacho, todas sus universidades van a ser privadas y van a tener que pagar o volver a endeudarlos con el ICETEX, porque la meta de ellos no es esa, es lo que hizo Milei en Argentina. Por eso Milei saca un trino y respalda a Abelardo, y Abelardo dice que la receta es la de Milei y está haciendo lo mismo, prometió acabar el 40% del Estado, mi ley, eso hizo, eso va a ser Abelardo. Y han dicho, el que tiene para pagar, tiene para estudiar. Ustedes van a restringir eso, ellos van a acabar la educación pública. Eso, si ellos ganan, va a desaparecer. Entonces, claro, vamos a echar para atrás eso. Y el sueño, no, mire, en 40 años no habían desarrollado universidades en Colombia nuevas. Llegamos nosotros, hacemos 9 para que la gente pobre pueda estudiar, para que la gente no tenga que endeudarse como la preciosa acá de esta mesa, sino que, hombre, la gente pueda acceder gratuitamente. Eso
9: ¿Cuál preciosa? ¿De qué llena habla? Hay que regalarle unas gafas a Alejo.
8: Aquí este fin de semana va a Cartamales, que le va a ayudar a pagar.
5: Con una tanda de tamales.
7: ¿Ves? Mire, riesgo, nosotros en Cali estamos arreglando casi todos los centros de salud, gestión mía además y el gobierno Petro, que antes no pasaba. Vamos a hacer 2 hospitales nuevos, estamos remodelando el Carlos Olmes Trujillo, la nueva Torre Isaac Duarte Cancino, la Torre Oncología de la Chue, o sea, al Valle del Cauca, que es el gobierno que más plata le ha dado. Y cuando nosotros traemos la idea de lo que tienen otros, de hacer diferente, lo que vamos a hacer es llevarse la plata. Es que a Cali no la miren. Cali, dígame usted, ¿cuándo vio? Y ustedes pueden hacer memoria, que son periodistas, ¿cuándo vio que Uribe o Santos o Duque inauguraron una universidad o un centro de salud en Santiago de Cali? Nunca, nunca, no nos quieren. Esa gente no nos quiere. Por eso el pegue de la gente con Petro es porque Cali ve que hay un tipo que le pone quedado a Cali, que sintoniza con Cali. Sí, y por eso somos nosotros los de la resistencia, porque hay una persona que por fin llega y dice, eso somos, óigame, les digo esto, además, ¿no? Somos, Cali es la única ciudad en el país que le tocaron 2 universidades nuevas. A ninguna otra. Sí, es un tema de Petro y nosotros con Cali. ¿Por qué vamos a perderlo con un tipo que dice que hay que acabar la educación pública?
8: Alejo, entonces, ¿por qué dicen que Petro no quiso ayudar para lo del tren de aquí, las cercanías? ¿Por qué no mandaron la plata para lo de Buenaventura?
5: El dragado.
8: ¿Eso es verdad? ¿O qué? No, ¿cómo es la vuelta?
7: Todo eso es falso, les cuento. Dragado.
8: ¿A dónde quedó el billete?
7: No, les cuento todo. Y que lo he dicho además en el... Nosotros hacemos un comité departamental. ¿Cómo llama ese comité donde nosotros vamos? La unidad, no, ya les cuento cómo quedamos todos los congresistas y los gremios y la alcalde y la gobernadora. En el 2002 se pidió el dragado de Buenaventura para poder que puedan entrar buques de mayor calado, de mayor profundidad, que son los más grandes que corren en el mundo. Uribe no lo quiso hacer porque él estaba pensando en Tribugá, en el puerto para los paisas, sí, donde cogen una gran parte de la selva chocuana y la dragan y la acaban para hacer Tribugá, el puerto de los paisas. Entonces a Uribe nunca le importó el proyecto porque era fortalecer el valle y él está en el tema paisa. Llegó Santos como Weimar había votado con Zuluaga y con Uribe, entonces no le puso cuidado a Weimar, no tuvimos cero inversión para eso. Y Yedu Duque tampoco lo hizo. Entonces, cuando llegamos nosotros, nos hicimos cargo de los temas del Valle. Sorpresa uno, desde el 2002 con Uribe hasta la fecha, no había estudio siquiera para hacer el dragado de Buenaventura. Hoy este gobierno dejó los dragados, dejó la plata y ahora sabe cuál es el problema. Que hay 5 consejos comunitarios que tienen que firmar una consulta previa. Hay 2 que no han firmado. Hoy tenemos la plata apropiada. Después de que la prometieron en el 2002, la pusimos. Si no firman esos 2 consejos comunitarios, no se puede. Vía alterna interna de Buenaventura. Si no firman 2 consejos comunitarios, va a tocar devolver la plata de la glorieta que hay que hacer. Pero ya está la plata, antes no existía. Y el tren de cercanía sí tuvo una dificultad. La dificultad fue que nosotros habíamos pedido que hicieran un ramal, que la alcaldía pagara el estudio para hacer un ramal. Un ramal es un recorrido en la parte del sur de Cali. ¿Por qué? Porque lo que es Valle del Lili, lo que es Bochalema, la otra parte antes del Valle del Lili, que está donde está Ciudad de la Confandi, ¿cómo se llama ese pedazo?
10: Caney.
7: Y Caney.
10: Caney Ciudad 2000.
7: Claro, en ese pedazo es el paso de mayor crecimiento de Cali. Toda esa gente está sin mío porque toca alimentador, y ¿por qué no recoger toda esa gente en el tren de cercanías, que vaya alrededor de 50.000 familias? Como no hicieron el estudio, se presentó una dificultad. Luego la gobernadora fregó el presidente. Pues le quiero decir a los caleños, estamos esperando a ver si dentro de 8 o 10 días el presidente, la ministra y nosotros damos la noticia al Valle del Cauca que vamos a tener tren de cercanías. ¿Sí? Y queremos el tren del occidente, retomar el tren. Ha sido nuestra propuesta. Cuando Petro vino dijo, ¿recuerdan que dijo? Tren de Buenaventura a la costa. ¿Sabe cuánto hace falta para conectar Buenaventura con la costa?
10: ¿Cuánto?
7: 80 kilómetros, que es la Dorada. La Dorada. O sea, no era tan difícil. No, 4 años sí, no es fácil, pero Cali es el gobierno que más plata ha dado a Cali al Valle. Más de 1 billón de pesos solamente en salud. Más de 400.000 millones de pesos solamente en obras de placahuellas, obras chiquitas. La tierra que era de los mafiosos, se la entregamos a las víctimas. Mujeres desplazadas, viejitos que la han perdido todas sus cosas, la han echado. Le entregamos la tierra y le dimos plata para producir. Hemos arreglado más colegios que ningún otro gobierno. No, este es el gobierno que más. Mire, en Cali, en el Valle del Cauca, más de 70 carros de salud se han entregado. Ayer se entregó la viabilidad para el nuevo hospital de Candelaria Valle. Vamos a tener hospital nuevo en Candelaria, en Jamundí, dotación tecnológica del hospital de Jumbo, que va a quedar de primer nivel. Mire lo que hizo este gobierno. Jumbo pasó un presupuesto, y ¿sabe qué le dijo el gobierno? Le dijo, cámbiame el presupuesto. Le dijo, ¿por qué? Le dijo, porque los equipos que usted tiene son de gama media, y nosotros queremos que Jumbo tenga tecnología de última, póngamelo, lo de última tecnología. Solo les está el gobierno. Entonces son cosas muy bonitas que no podemos perder con un para producir. Hemos arreglado más colegios que ningún otro gobierno. No, este es el gobierno que más. Mire, en Cali, en el Valle del Cauca, más de 70 carros de salud se han entregado. Ayer se entregó la viabilidad para el nuevo hospital de Candelaria Valle. Vamos a tener hospital nuevo en Candelaria, en Jamundí, dotación tecnológica del hospital de Jumbo, que va a quedar de primer nivel. Mire lo que hizo este gobierno. Jumbo pasó un presupuesto, y ¿sabe qué le dijo el gobierno? Le dijo, cámbiame el presupuesto. Le dijo, ¿por qué? Le dijo, porque los equipos que usted tiene son de gama media, y nosotros queremos que Jumbo tenga tecnología de última, póngamelo, lo

0: tenga tecnología de última, póngamelo, lo de última tecnología, solo les está el gobierno. Entonces son cosas muy bonitas que no podemos perder con un señor que obviamente nos va a querer a nosotros. Es decir, y les digo una cosa, a mí me daría vergüenza tener un presidente como Abelardo Lesprilla. No, estamos para mejores cosas.
1: Alejandro, le voy a hacer una pregunta. Ustedes, de parte del Pacto Histórico, no vamos a dar cuenta sobre las 4:30, 4:45, quién es el próximo presidente de la República. Ustedes, de parte del partido, el Pacto Histórico, ¿reconocerán los resultados, sea cual sea?
0: Depende de la manera en que sea.
2: ¿Cómo así?
0: Ayer, si ustedes miran mi Facebook, miran mis redes sociales, que pueden mirar los oyentes, Alejo Ocampo G, puede buscarme en Twitter. Me puede hacer propaganda en Twitter, en Facebook. No.
3: ¿Cuánto hay?
0: Ayer hice una rueda de prensa. Ayer mostré cómo nos pudieron robar 200,000 votos para ponerle a Abelardo. Ayer mostré cómo en un examen grafológico que hicieron a 30,000 mesas que pagué yo, que resolví yo. Ustedes pueden ver, y voy a volver a publicar ahora unos tarjetones, donde cómo de los unos, de todo el E14, que es el documento que se llena, el uno de Abelardo es diferente. Y no solo en uno. Son más de 1,000 E14 que tienen el 1 de adelante. Es decir, por cada tarjetón le ponían 100 votos de más. Y eso se vio y pude demostrarlo, por ejemplo, como en partes como Norte de Santander y Antioquia, en una mesa de 300 personas votaban 255. Y eso es inusual en Colombia, porque eso es que
4: votaron. Claro, ¿cómo va a cuadrar? O sea, ¿de dónde salieron?
0: Claro, el 85% de la gente no vota en Colombia, vota el 51%, entre el 49 y el 51%. Pero demostré cómo, por ejemplo, los unos son con una patica. Sí, con una patica, y el de él es sin patica. O como cuando el de él es con patica, los demás unos son sin patica. O como el uno de él es torcido. Sí, como estaba el uno arriba, o sea, cómo se lo habían puesto después de que habían puesto la votación. ¿Yo qué he pedido entonces? Le pido a la fiscalía, denos una tranquilidad de que las elecciones están bien para que no haya problemas. ¿Qué queremos nosotros? Que haya transparencia. Ha sido la pelea del presidente. Denos el código fuente. Denos a, no se roben las elecciones. Que nosotros cada 4 años nos quieren robar las elecciones. Nos toca pelear por el Congreso. Nos toca pelear por el Consejo. Entonces vamos a reconocer los resultados, sí. Pero sí queremos que haya... que haya transparencia. Nosotros además creemos que vamos a ganar. Además, si nosotros no ganamos, ¿quién pierde? La gente. ¿Quién pierde? La gente pobre. ¿Quién pierde? La gente popular. No, yo no entiendo cómo alguien, por ejemplo, votaría por un tipo que le dice que le va a bajar el salario mínimo. El vicepresidente de Abelardo demandó ante el Consejo de Estado el salario mínimo. ¡Por Dios! O sea, uno que... ¿Cómo así que uno...? O sea, yo a veces no entiendo a la gente. Yo le preguntaba a una persona y le dije, venga, ¿usted sabe lo que va a votar? El tipo caer salario mínimo. Me dijo, ¿en serio? Usted no dice, baja, mírelo. Lo demandó. Van a acabar la educación pública. No puede ser eso. Pero digamos que los resultados vamos a reconocer. No hemos llamado a ningún estallido ni nada por el estilo. El estallido fue un momento muy difícil para todos nosotros. Perdimos personas muy queridas. Y hoy no hay condiciones para el estallido social.
5: ¿Cómo la va usted con Gustavo Bolívar? ¿Tienen diálogo?
0: Sí, claro.
5: Porque este es uno de los que ha salido a hacer arengas y demás, ¿o no?
4: Sí,
5: ¿o no,
4: llamando a la gente?
6: Sí,
4: no,
6: claro.
0: Pero pues, el ojo que le ha dicho es, puede pasar.
5: Sí, pero acordate una cosa, Alejo, que el bendito problema de que si yo soy amigo tuyo y ando en malas mañas, así vos seas muy sano, también te van a catalogar como malo.
0: Sí, pero nosotros no hemos llamado en Cali. Mire, hace 4 años habían dos cosas para el estallido. Uno era que las jóvenes no estaban estudiando, nos iban a subir los impuestos, la gente estaba ganando muy poco y la canasta familiar estaba por las nubes. Hoy no pasa eso. Hoy en Cali la mayoría de jóvenes que quieren estudiar pueden estudiar gracias al gobierno de Petro. Hoy no tenemos impuestos altos, hoy la comida no está por las nubes y nadie de nosotros está llamando a un paro de nada por el estilo. Nosotros estamos llamando a que la gente salga a votar por Cepeda y no deje que monte a Abelardo. Ese es nuestro llamado. Vamos a votar, vamos a ganar en las urnas, vamos a llenar las urnas de votos decentes, de votos de esperanza, de votos por la vida, de votos que quieren seguir soñando, que quieren un país diferente. Nosotros hemos llamado nunca a un estallido, hemos llamado a que la gente vote, a que salgamos a defender lo que hemos ganado en 4 años. Nosotros no somos partidos partícipes, nos gusta la violencia, porque la hemos sufrido siempre. Hemos sido los perseguidos, los que nacen los atentados. No, no, no. Queremos que Cali salga y vote, que Cali se exprese como la ciudad que ha sido, no solamente ahora cuando Petro, sino desde la época de la independencia. Cali se le adelantó a Colombia con la independencia. O sea, Cali es eso. O sea, Cali es esa ciudad donde nadie sabe quién va a ganar las

0: elecciones, donde Cali siempre pierde el contrapoder. Eso es Cali. Le hemos dicho a Cali es, salga a votar masivamente caleños, porque lo que sí es cierto una cosa, del voto de Cali, el Valle del Cauca, depende de que gane Cepeda. Entonces necesitamos ir a reventar esas urnas, a defender lo que hemos ganado, a defender la ciudad bella que tenemos y que queremos seguir siendo.
1: Alejandro, ¿por qué se ha criticado muchísimo la fórmula vicepresidencial de Iván Cepeda, Aida Quincué, la semana pasada, hace 15 días más o menos, en la parte de debates? ¿Por qué ella no está saliendo a debates con la fórmula de Abelardo de la Espriella, que se le ha criticado muchísimo?
0: Bueno, pues es un ejemplo claro y ustedes me dicen. Si a mí me dicen que va a hacer un debate con Tito.
1: No, ahí perdemos todo.
2: Sí, no deja hablar. No deja hablar.
1: Pues, ¿qué te digo? Pues, ¿qué te digo?
2: No deja hablar, no deja hablar.
0: O con Kevin. Y entonces.
3: No, yo tampoco.
2: No, yo sí dejo hablar.
0: Sí, no,
2: hablar.
0: Pero que el debate es sobre cómo funciona la consola. El debate es sobre cuál es el modelo de la consola. Yo le digo a Kevin, no. No, la madre, me van a joder en el debate. ¿Sí o no? Entonces, a Aida le invitan a un debate los medios, que no son los medios nuestros. Que le invitaron, amigos, sino que son los más hostiles con el gobierno, los periodistas más que los periodistas, porque acá son hay unos periodistas, porque no son los medios, los periodistas y los dueños de algunos medios que son hostiles. Entonces le dicen, venga y se sienta en un debate con Restrepo, un debate sobre economía, y Restrepo es profesor de economía, es economista y ha sido ministro de Hacienda.
2: Claro, vas a ver.
3: Pero entonces, venga, le sigo el ejemplo.
0: Entonces ella le ha dicho, no, venga, hablemos del campo, hablemos de la ruralidad. Ajá. Hablemos de la violencia. Pero venga, hablemos de la pobreza, pero y de la paz.
4: Un punto neutro, porque, o sea, estamos hablando de que si no quieren darle la ventaja a la competencia, entonces tampoco le demos la ventaja a Aida, porque no un punto por neutro eso, de los dos puedan hablar.
0: Hablemos del país, entonces.
4: Pero es que yo creo que los colombianos necesitan ese debate.
0: El de los presidentes, porque ellos que han hecho, mire cómo sí. La noticia nos cala y nos la vende mal y se las compramos. Los vicepresidentes no son los importantes en esta ecuación, son los presidentes. ¿Por qué no pedimos el debate entre Cepeda y entre Abelardo? Porque Cepeda va a acabar con Abelardo. Entonces dice, no, el debate es entre Aida y el economista.
2: Ah,
0: no,
2: okay.
0: Ellos pero, no van a gobernar. Pero venga, el vicepresidente, que ustedes lo tengan claro, no nombra a nadie. El vicepresidente no contrata a nadie.
3: Sí, pero
0: la única función del vicepresidente, ¿sabe cuál es? Si se muere el presidente, es presidente.
3: Por eso, no, Alejo, nada más. Alejo, pero venga, le voy a seguir el mismo ejemplo, claro, que usted acaba de poner. Listo. Lo van a poner a usted a hacer un debate con Kevin sobre la consola. Pero es que lo van a poner a hacer el debate de si usted es aspirante a entrar a Caracol Radio a manejar una consola.
0: No.
3: Es diferente, no. Si usted se la va a poner así. A mí me ponen a hacer un debate con usted de política. Yo no sé de política, no sé lo que usted sabe. Pero si se supone que yo me estoy preparando a lanzarme a un puesto de política, tengo que conocer de política. ¿O no? Porque es que así es que se hacen los exámenes.
0: Mira la trampa. Póngale, pues,
3: no, pero ¿cuál trampa?
0: No, le voy a explicar por qué. ¿Cómo hemos caído?
3: Por eso, Alejo, porque es que, vuelvo y te repito, te ponen a hacer ahorita te ponen a hacer el examen con Kevin Tombe sobre la consola. Cuando vos no aspirás a entrar a Caracol y a manejar consola ni a ninguna parte, pues es lógico. Ahí no hay debate. Pero si vos sos aspirante a un puesto
2: tienes que
3: de
2: saber
3: Caracol
2: todo, ¿no?
3: Radio, tenés que tener un conocimiento, uh-huh, de consola, al menos, cómo se maneja. Ahora, yo lo mismo. Si yo me voy a lanzar como político, debo de tener al menos una estructura para poder debatir sobre política.
0: Mire la trampa que han quedado los colombianos. Yo le pongo este ejemplo. ¿Por qué Abelardo, que sí aspira a ser presidente, no debate de economía? Él es el que va a estar debatiendo economía.
3: ¿Sí?
0: No lo hace.
3: Total.
0: No la vicepresidenta. No los vicepresidentes. Porque Abelardo e Iván no se sientan y discuten sobre economía.
3: Pero es lo mismo que dicen. No es lo mismo que dicen.
2: Es lo mismo que dicen
3: que si llegase a ganar Abelardo, el que va a mandar ese es Pinocho.
0: Eso es mentira.
2: Pinocho.
0: Eso es mentira. Mire, eso es mentira. Pinocho no va a hacer eso. ¿Por qué? ¿Por qué no lo va a hacer?
2: Bailarín de salsa profesional.
0: Ningún. Óigame, ni el único vicepresidente en los últimos 30 años en Colombia, 30 años, que ha tenido protagonismo fue Vargas Lleras, y tuvo protagonismo porque Santo Lío, usted se encarga de la infraestructura. El vicepresidente,
2: entrega de casas también.
0: Ajá, el vicepresidente en Colombia se encarga de lo que el presidente quiere. Entonces, como no quieren sacar a que Abelardo discuta, porque ayer habló de economía en un medio de comunicación, y entonces el señor llegó y dijo, le dijeron, ¿y usted qué va a hacer con la deuda? voy a refinanciarla. Y todo el mundo lo miró en esa mesa. ¿Y cómo la va a refinanciar? Con el Fondo Monetario Internacional. Por Dios, le acabamos de pagar. El tipo no sabe dónde está parado. Ese sí es el debate del país. El debate es entre los candidatos presidenciales. Pero, ¿ellos qué quisieron hacer? Tratar de ridiculizar y mostrar lo que ellos son. Entonces, a ellos les molesta que haya una mujer indígena en Colombia vicepresidente. Yo le digo, Aida puede no ser. Y además, lo segundo, Abelardo en la final va a decir lo que tiene que decir. Va a contratar un ministro de economía. Es que Aida no va a manejar la economía del país. Pero entonces, cuando usted pone, y tampoco la va a manejar José Manuel Restrepo, va a hacerlo el ministro de Hacienda. ¿Por qué? Porque el vicepresidente no toma decisiones.
3: ¿Por eso?
0: El vicepresidente
3: ¿cómo que no, Alejo?
0: ¿No?
3: O sea que si se muere, se muere. Se muere el presidente.
0: Si se muere Kevin, otro maneja la consola.
3: Mire, claro. Hoy pasó algo. Hoy el señor Rafico siempre es el que tiene el turno de las 4 de la mañana y es el que conoce cómo es el formato entre las 5 y las 6. Y me tocó hoy a mí. No es porque yo no sepa, pero desconozco el modelo. Y me tocó hacerlo a mi estilo.
0: O sea,
3: ¿sí me entendió?
0: Se está excusando el embarrate.
3: No.
5: No,
3: no,
5: no. No metió las loterías, Mauro.
6: No metió las loterías.
5: La lotería.
3: Ganó, no ganó.
5: Ni dio noticias internacionales.
0: Esa pautica se perdió, no van a pagar. No, pero mire, para hacerlo así sucinto.
2: Yo más o menos le entendí.
0: El debate es entre los presidentes. Hoy sí queremos un debate.
1: ¿Por qué Iván no salió en primera vuelta?
0: Porque quería esperar a segunda. ¿A quién iba a ganar?
5: Pero si hubiera salido, ¿no hubiera sido más beneficioso
0: total,
5: para él?
0: Total, yo creo que un error fue no salir a los debates en primera vuelta.
1: Claro. Alejo.
4: ¿Se confiaron?
1: ¿Ustedes pensaban que iban a ser
2: presidentes? Pues toda la publicidad era esa, ¿no? Primera vuelta.
0: No, yo siempre sostuve que era muy riesgoso el ganar en primera vuelta y que uno tenía que estar preparado para la primera o para la segunda. De hecho, siempre pensamos que la segunda la queríamos con Abelardo, sí, no con Paloma.
2: Se sabía, sí.
0: Sí, se sabía, es decir, no. Y lo impulsamos como tal, los debates y toda la cosa. Pero fue un error no derivar debates. Los debates son muy importantes en el país porque la gente piensa lo que es el candidato. La gente puede saberlo. Y ojalá hoy tengamos, ojalá esos 3 días, un debate que no quiere Abelardo para hablar sobre el país.
1: ¿Iván Cepeda escogió a la persona ideal como su fórmula vicepresidencial?
0: Yo creo que
1: no era la oportunidad para otra persona. Un ejemplo, Carolina Corcho,
2: sí.
1: Susana Muhammad.
0: Yo pregunto, digamos, ¿por qué nosotros no reivindicar lo que nosotros somos? Nosotros venimos de lo
1: sin desconocer, ¿no?
0: No, o sea, es que es eso también. Es decir, es que en la historia de Colombia siempre nos excluyeron, ¿sí? Y hay gente que tiene muchísimas bondades que no hacían la. Yo ahora pongo ejemplo de los tipos que más admiré en el mundo, que conocí, que quedé flechado, que uno dice, ¡jue madre! Pepe Mujica. ¿Tú crees que el Pepe tenía un poco de títulos? No, y era el mejor presidente del mundo. Porque la verdad, tú lo que necesitas es una buena persona. Aida les dio algo muy de mucha verdad. Los tipos que más han estudiado para el gobierno, los que más han robado.
3: Pero es que Pepe Mujica fue también líder antes de ser presidente.
0: ¿Y es que usted cree que Aida no ha sido líder?
3: Él también tuvo cuento en parte de política y toda la cosa. Tenía conocimiento el tipo.
0: No, y es que Aida tiene conocimiento.
3: Si vos a mí me decís, Tito, te invito para que hagamos política, yo lo pienso dos veces porque no sé nada.
0: No lo piense, papi, porque bueno.
5: ¡Concejal Tito Varela!
0: ¡Tito Varela! ¿Te imaginas Tito de concejal?
2: No, pero lo haría bien
0: porque Tito no habla de frente. Y aquí este país que decir la verdad.
1: Pero te hago una pregunta. Yo sé que de pronto las oportunidades están en ciertas regiones y partes de Colombia. Yo te voy a poner un ejemplo claro. Un director técnico de fútbol pone lo que es.
3: Claro.
1: Pito, la carne en el asado. Papi, yo no me voy a poner a inventar porque hay un pelado que está en las canteras. Sí, mijito, venga. Yo lo pongo a usted. En el segundo tiempo, juégueme 10 minutos. Ah, si usted me define el partido, claro. Papi, de una vez lo celebro.
0: Cali no pasa así.
2: En el Cali, pecado, no hable del Cali, por favor. No hable del Cali.
0: No, mire, algo que
1: Te pongo ese ejemplo.
0: Yo me ejemplo porque no hay algo más rosquero que el fútbol. No hay algo más rosquero que la profesional del fútbol. Les piden plata, ponen un poco de paquetes para venderlos. Según el tipo que hace, en el Valle del Cauca hay una lista de más de. Que alguien la hizo, no recuerdo en qué programa deportivo. 150 tipos que son de primer. Hubieran sido de primer orden mundial y los mandaron atrás. Pero continúo con el ejemplo. Pero en el Cali, si en el Cali fuese así, otro Cali. Bueno, yo soy hincha de la América, ¿no? No estamos en los mejores días para hablar de fútbol.
1: Sí, no, ¿El mensaje para este fin de semana?
0: Hombre, salgan el domingo a defender lo que hemos ganado. Este es el gobierno del pueblo. Este es el gobierno de la gente pobre, la gente trabajadora. Nos hemos dado una pelea con grandes ricos de este país para que poder aumentarle a los viejitos el auxilio del adulto mayor, y este tipo se los quiere quitar. Nos hemos dado una pela por subir el salario mínimo para que las familias puedan comer mejor. Nos hemos dado una pela por mejorar la educación pública, claro, para que los pobres sueñen con ser doctores, ingenieros, con ser administradores, con ser desarrolladores de software. Nos hemos dado una pela por invertir plata en la salud de los caleños y queremos que este país siga cambiando. Hemos reducido pobreza, hemos ayudado a los campesinos. Queremos que este país, la gente que nunca hemos tenido, podamos tener. Hoy vuelven los que siempre se han robado el país, los que siempre han tenido el país. Son los mismos de siempre. Ojalá no ganen ellos, ojalá Dios no permita que volvamos atrás. Y yo quiero decirles que salgan con todas sus familias, con todas las ganas y con todo el ánimo a votar de la mejor manera este domingo por Iván Cepeda.
1: ¿Por qué no se ha dicho? Es que por aquí me estaban acordando. ¿Por qué se dice que desde la presidencia no se ha apoyado al deporte y que usted tampoco? Por acá nos están escribiendo que Alejandro Campo nunca ha creído en el deporte vallecaucano. Entonces,
0: voy a dar un dato. Yo soy profesional en deporte de actividad física.
1: De la escuela.
0: Fue mi primer pregrado.
5: Mis pequeñas. Ah, no. Puro no, no, no,
3: mis pequeñas. Pequeño chilindrín. No, yo,
0: de la escuela del deporte, mijo. Ojo, pues yo hoy egresado a la escuela del deporte. Han pasado, de hecho, para verlo allí, pueden mirarlo el presupuesto año 2024. Yo le conseguí 70 mil millones de pesos a Santiago de Cali para hacer el centro de alto rendimiento deportivo del suroccidente colombiano.
1: ¿Se hizo?
0: La alcaldía de Cali, en cabeza del secretario del deporte, no quiso presentar el proyecto y dejó perder 70 mil millones de pesos que yo me conseguí. Entonces, uno como hace una ciudad, cuando le dan plata, tú le consigues 70 mil millones para el centro alto de rendimiento deportivo que necesitan los deportistas, y el tipo solo tenía que hacer esta alcaldía, la EDER. Es decir, cambiar el nombre, perdón, cambiar la fecha, es decir, se va a ejecutar 2024 y decir, subió tanto, era un papel. Y el señor no lo quiso hacer. ¿Sabe qué se inventaron? Se inventaron un proyecto diferente que puede ser muy bonito también, que es un centro de alto rendimiento paralímpico. No, está bien, pero son dos cosas diferentes. O sea, tú puedes darle a los dos, no sacrifique lo que ya tenemos. Entonces, acá los pelados madrugan a sudar, a soñar con ser campeones mundiales. Yo quise traer el centro deportivo más play, más importante de Sudamérica, y la alcaldía no quiso. Uno como así.
3: Pero ¿por qué lo que acabas de decir de lo del deporte? Porque siempre se apoyan o siempre se meten con ese cuento de que es que Mauro Tallo mandó el billete, pero Rafico no quiso ejecutar el este. Pasó con Buenaventura. Hasta ayer hablábamos de que habían dicho que el gobierno nacional no había querido mandar el billete para Buenaventura. Y hoy aparece una noticia, sorpresa, que hay 47 mil millones de pesos para metérselo a Buenaventura. Entonces, ¿de dónde salimos?
0: Óyeme, tenemos 1.
3: ¿O no, Mauro?
0: Oiga, sí, claro. 1.6 billones de pesos para meterlo a Buenaventura. La inversión en salud de Buenaventura que le hemos hecho los últimos dos años es de más de 100 mil millones de pesos. Y este mes le llegan 150 mil millones de pesos para hacer una ciudadela de la salud, una ciudad hospitalaria y para remodelar Puerto Merizalde. El desarrollo, el cambio tecnológico de Buenaventura nos va a costar 50 mil millones de pesos. En educación le hemos metido más de 15 mil millones de pesos. Por Dios, si un gobierno la Buenaventura hemos sido nosotros. Lo que pasa es que es muy difícil allá en Buenaventura, se lo digo yo que fui el jefe negociador de paz, hacer la cosa. Pero Buenaventura, ¿usted por qué cree que Buenaventura salió voto 85%
3: Pedro, ayer,
0: o pacto? Nosotros ayer ganamos en Buenaventura, oiga, sin repartir
3: ayer,
0: un tamal.
3: Ayer hablaba Rafa precisamente que Buenaventura con el problema de acueducto y todo, y lo bañan como siete ríos, ¿o no, Rafa?
5: Sí, total.
3: Como siete ríos dulces.
0: Óigame esta anécdota de Buenaventura. Entonces yo llamé y hice la mesa del agua. Luego, miren, a los oyentes les voy a ilustrar, pero a ustedes les voy a mostrar aquí. Entonces, hay un río que es el Escalerete donde viene el agua.
3: Ajá.
0: Y estos tipos fueron tan miserables como Buenaventura que pusieron un tubo de 100 metros, ¿sí o no? Uh-huh. Pero el tubo no se conectaba con ningún tubo.
3: O sea que la culpa la tuvo el tubo.
0: Y
1: la culpa del tubo.
3: ¿Quién tuvo la culpa? La culpa tuvo
0: el tubo. Oíme, entonces el tubo tuvo la culpa. 100 metros solo este tubo. Y luego pusieron otro metro, otro tubo,
1: otro tubo
0: de 100 metros que no se conecta con este y no va en el mismo sentido. Entonces los tipos crees que metieron como 15 tubos que no se conectan entre ellos. Y entonces,
3: está que el mismo cuento de la gasolina, que la gasolina en Cali es más cara que porque está más lejos del tubo.
0: Sí. No, baby, reíte esto. Entonces llego yo y le digo, bueno, ¿y cómo vamos a resolver ese tema? Entonces, entre todo lo que pasa, llega un tipo y me dice, en la oreja se acerca y dice, doctor, pregúntele por las bodegas que están llenas de los tubos. Y ¿cómo así, mijo? Aquí están los tubos. Y me paro yo. Hay una bodega llena de tubos, codos, uniones y los tornillos. Y les digo, óigame, ¿y por qué no ponen los tubos y los tornillos? Y me dice, no, es que el nuevo estudio...
3: O sea, que falta el tubólogo.
0: No, ¿sabes qué dijo el tubólogo? El tubólogo dijo que estos tubos ya no servían.
3: ¿Mío?
0: Le dije, ¿pero cómo no van a servir si los que se compraron para empatar con los otros? No, los tubos ya no sirven. Y no, ustedes están mal de la cabeza. Están mal de la cabeza. Y la justicia está mal no llevársela a ustedes.
3: No.
0: Los tubos guardados, la gente allí. Y les dije, hay que hacer un estudio que era... meter una camarita para ver si el tubo estaba bueno o no.
3: ¡No, doctor! ¡La paroscopia!
5: ¡La tuboscopia!
0: Sí, ¿y sabe qué pasó? Se le reventó el tubo. ¿Mío? Donde les dije que tenían que hacer el estudio. Y se les va a caer el escalerete si no ponen ya el visto bueno para hacer un muro y no se caiga un talud y se queden sin agua. Pero allá es una pelea constante. Uno se imagina la que le toca a uno sentarse con los funcionarios, arrearlos para que hagan las cosas bien.
1: No. Alejo, muchas gracias por eso, porque yo hay que tener compromisos. Muchas gracias.
0: A ustedes, muchas gracias por este espacio. Un saludo a toda la gente que escucha Tropicana. El domingo salgan a votar temprano. El cambio se queda con Aida y con Cepeda. ¡Epa!
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1: 8 de la mañana, 39 minutos. Hay que conocer.
5: Ese, por ejemplo, ese programa que puede comprar Alejandro por la mañana, lo puede comprar de 3 a 5 de la mañana.
3: Vamos, eso lo acompaña.
5: Lo acompaña y se puede llamar con Alejandro al campo.
1: Ah, sí, senador de la República, Alejandro Campo, aquí en el Cómo Amaneció Cali de Tropicana.
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2: Bueno, atención, en el Parque de la Retreta, ahí estaremos con Tropicana y quiero que ustedes también nos escuchen y compartan todo lo que vamos a tener allá con Tropicana, ¿listo? Atención, 8 de la mañana, 43 minutos, para todos ustedes, bienvenidos a nuestro informativo, los que apenas están llegando, sí, los que apenitas están llegando, venga, les tengo una pregunta, si en el fútbol existe el VAR para evitar errores, ¿qué creen que cumple esa función cuando uno va manejando? 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Vamos a escuchar a un oyente y nos vamos, a break.
7: Eso, o sea que no es mentiroso que mentira.
2: Por favor, con respeto, hola.
8: Ah, él sí puede hacer propaganda, ¿verdad? ¿Qué tal?
2: Ya, a ver, por favor, 311-22-22-931, Tropicana.
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10: 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En Tropicana son las
2: 8 de la mañana 45.
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10: 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En Tropicana son las
2: 8.46 minutos, ya, 8.46.
5: Ya se apagó, don Tito, ya son más de las 8.
20: Me quedan poquitos, Tito.
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6: 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Son las
2: 8.47 minutos en Tropicana.
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22: 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En Tropicana son las
2: 8.47 minutos, 8.47 en Tropicana.
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23: 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En Tropicana
2: ocho.
23: Son las...
2: 8. ¿Qué ocho, le da? ¿Qué ocho. Le da?
3: Pasó todo. La curiosidad
4: está, está haciendo el baile de la... Morrongo, ¿no? Está haciendo el baile de la danza.
2: Respeta
4: que la danza
2: a Carolina.
4: Respeta
2: a
4: Carolina.
2: Qué morrongo.
3: La curiosidad, anda la curiosidad.
4: Ojo, Carolina, anda con una de 20 porque está escuchando reggaetón.
3: No, señor. Una de 20 no. Dos de 20.
4: Él está cambiando. Dios, él está cambiando,
3: cambiando dos de 20 la mía, por... que es de 40.
4: Por una de 40.
2: 8:48.
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0: Vámonos ya.
1: Me estoy durmiendo.
2: Me acaban de decir.
3: ¿Qué no me duermo?
2: ¿Qué más de la vida de quién?
1: ¿De es la vida de Julito y de Giselle, hombre?
2: 9:30.
1: Yo te digo una cosa. Si nosotros anoche.
2: Giselle le dio espacio en la casa a Julián. Porque se quedara a dormir
1: aquí. Si nosotros anoche estábamos diciendo qué trasnochada innecesaria, no imagino yo a Juli y a Giselle para.
2: Ocho cartas decía, Mauro, vámonos.
3: Es que, vámonos. Que no sabía si jugar tú o jugar tejo.
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2: 9:05. Vanessa Narváez, Kevin Tomber, Rafico, Tito Varela, sí, Mauro Tallo. ¿Qué es lo que está pasando en San Andrés? Madre e hija murieron en trágico accidente marítimo en San Andrés, en la isla. Y lo más tarde de todo es cuando usted se programa, cuando usted pide los deseos y dice, este año voy a ahorrar.
0: Uy, claro, una ilusión.
2: Claro,
0: una conocer ilusión. El mar, ir a ese espacio diferente, tener como buenos recuerdos.
2: Imagínese, lo que había empezado como un viaje soñado terminó en tragedia. Dios Tito sabe. Varela, ¿qué fue lo que pasó en San Andrés?
6: Así es, a las 9:05, ¿se nos cayó la guagua o qué? Porque no nos quiere el internet. El internet, pero yo le
7: no, guagua hay todavía.
6: Yo veo la guagua porque como que
7: tranquilo,
6: la guagua no me quiere abrir aquí.
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6: Bueno, a las 9:09, lo que se dice es que lo que sería un viaje familiar soñado terminó en tragedia en San Andrés, luego de que Gabrielina Rincón, de 74 años, y su hija Sonia Janet Aponte Rincón, de 53, fallecieran tras un accidente entre dos embarcaciones ocurrido en aguas de el archipiélago el pasado 10 de junio. La familia, según información conocida posteriormente, había planeado el viaje durante cerca de un año y medio con el propósito de conocer el mar y por primera vez. Sin embargo, jamás imaginaron que sería cerca de encontrar la tragedia. Y es que las dos mujeres residentes en Sogamoso, Boyacá, hacían parte de un grupo familiar que realizaba un recorrido recreativo por distintos puntos de la isla cuando ocurrió el siniestro. Según los reportes preliminares de las autoridades marítimas, las víctimas viajaban a bordo de un pontón turístico en el que se movilizaban otras 14 personas cuando este fue impactado por una lancha rápida identificada como Mi Bonita 2 en el canal navegable de San Andrés. El choque, que habría ocurrido hacia las 4 de la tarde y que provocó la emergencia inmediatamente en la zona. Como resultado, Gabrielina Rincón y Sonia Janet Aponte perdieron la vida, mientras que otras dos personas resultaron heridas y fueron trasladadas a centros médicos para recibir atención especializada. De acuerdo con el relato de Kevin Jouri González Aponte, hijo y nieto también de la víctima, el viaje había sido organizado durante meses como una meta familiar. Wow. Así, tras llegar a San Andrés, recorrieron varios atractivos turísticos hasta contactar el mediodía del miércoles la embarcación que los llevara por un calmado paseo sobre las aguas cristalinas del archipiélago. No obstante, tras el impacto, este intento que se hizo, pues trató de localizar a sus familiares en las aguas, aunque sin éxito. Más tarde recibió lamentablemente la noticia de que tanto su madre había fallecido como también su abuela. Las exequias de las dos mujeres se realizaron en Sogamoso, donde familiares, amigos y conocidos les dieron el último adiós luego de que los cuerpos fueran trasladados desde San Andrés hasta Boyacá con el apoyo de las autoridades departamentales. Tenaz, ¿no? Que un paseo que, como decimos, haya sido preparado durante año y medio.
7: Y el ahorro, ¿no? Todo lo que
6: claro,
7: se hizo.
6: Claro, y que era la meta de ir a conocer y demás. ¡No, mire dónde termina! Donde termina, pues...
2: Una ilusión, un sueño, ¿no?
1: Sí, total.
6: Y que, pues, lógicamente uno no está preparado para esto.
1: Para nada. Usted no va a vacaciones pensando en eso, sino en pasarla bien.
6: Sí,
1: y ya.
6: Claro, total.
7: Ve, habla de un accidente, pero ¿será por esas fuertes olas que hay allá en San Andrés?
6: Porque no, lo Maguipi, que dicen es que ellos estaban
7: en un montón. Johnny Key y todo eso.
6: Cuando una de las lanchas rápidas la impacta, y ahí es donde llega ahí el accidente, lamentablemente. Recordemos que eso mar abierto, esas lanchas andan como pedo de loca, ¿no?
2: Claro. Eso allá, hermano, las lanchas no respetan velocidad.
7: Oiga, y tan grande que es el océano, ¿no?
1: Pero ahí nomás es un pedacito.
7: Y claro, y eso que tan grande que es el océano, pero uno dice el tema de las olas. Si el man no es avispado y no controla su aparatejo, deja que la ola se lo vaya arrastrando y lo vaya arrastrando y no ponga cuidado.
0: No, qué peligro.
2: Fuerte.
0: Muchas veces han hablado miedo, también del ¿no? tema de antes de, digamos, darle una de esas motos acuáticas, a las personas deberían hacerle como un tipo curso. Algo súper cortico que ellos puedan como también concientizarse de que como tienen ese espacio, entonces hay muchos que se enloquecen o les dan que manejen eso con estado de alicoramiento.
6: Claro, en guayabados. Mire que lo de las motos, Vani, ellos con el hecho de alquilarla, ellos la alquilan a ustedes 15, 20, una hora, ¿no? Uh-huh. Lo que usted necesite. Ellos no le preguntan a usted si usted tiene de pronto conocimiento. Eso no, simplemente móntese.
7: Acelere ahí, chao.
6: Ellos, normalmente, si usted no sabe manejarla, se monta uno atrás y la pilotea. Uh-huh. Pero en otras ocasiones le dicen a usted, cójala y móntese con otra persona de su grupo familiar o amigos. Y usted sale en ese aparato y, aparte de que pues usted tiene que saberla manipular, donde usted se descuide o algo y se lleve a alguien por delante, lo mate o alguna cosa, es delicada la situación, le cuento sinceramente.
7: Horrible.
2: 311-2222-931. Los oyentes, escuchémoslos en esta mañana en el noticiero, en el Cómo Amaneció Cali de Tropicana.
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9: Tropicana.
7: Buenos días.
9: Oiga, este señor no escucha y no ve sino Canal Capital y Canal Institucional.
7: ¿De qué hablas,
9: mi señor? En Colombia nunca he visto que bajen el salario mínimo. Nunca. Y lo del auxilio a las personas de la tercera edad se lo va a subir a 400 mil. Y le va a quitar el subsidio a los sinvergüenzas, a los vagos, a las ratas. Eso es lo que va a hacer. Y como dijo una obra de teatro de la Santo Domingo, ellos los prefieren brutos.
7: Está hablando de lo de el señor candidato, bueno, candidato no, ya senador, ¿no? Electo.
1: El sí, senador de la República.
7: El señor Alejandro Campo, que hace un momentico se fue de aquí de Tropicana. Bueno, atención, porque aquí en Tropicana les quiero decir de que ya escucharon lo nuevo de J Balvin, que pone su voz y su música. Cambiaron el nombre de Jet, ahora se llama Vamos con Fe. Colcafé ahora se llama Con la Fe Intacta. Doria es Hagamos Historia. Porque también se tomaron las calles con mensajes de aliento, emoción y esperanza, despertando las ganas de creer de todo un país. Ayer la pasamos muy bien con el Tropigol. Creemos en estos muchachos, sabemos de que nos va a ir muy bien, y por eso con Nutresa los invitamos a todos ustedes a vivir ese momento especial con la selección Colombia, y que siga Colombia ganando y participando en una copa como estas, y que lo haga muy bien.
10: Con ese man que estaba ahí ahorita en invitado de ustedes, ya sí, uno se da cuenta que roba los votos de Abelardo.
7: No entendí
2: Yo tampoco entendí.
7: Bueno, atención, el fin de semana se viene otro torneo, que es el de la, bueno, la Copa del Mundo, que seguimos con los partidos, pero pidan cervezas portada, licores, que llegan fríos y participen en premios de hasta 90 lucas. 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Con ¡tada! 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
11: Cana, buenos días.
7: Hola,
11: mi señora. Y así que es que la pola a privatizar la educación. Él, que es que según eso va a ser ministro de educación y va a privatizar la educación. Entonces, ¿qué será el pobre con esa mula? 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
7: Más oyentes. Tropicana.
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13: Oígase, más si tiene mucho cuento, ¿no?
7: Buenos días.
13: Que van a quitar el estudio gratis, que van a quitar el tema de las universidades. Hombre, pero si el vicepresidente es el promotor del estudio gratis, ¿cómo lo va a quitar? Mucho pendejo.
2: Buenos días, Tropicana.
7: 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Buenos días.
14: Tropicana, no. Que sigan pensando en votar por los uribestias. De todas formas, se pega el presidente y que caigan las torres gemelas.
7: Uy, por favor, eso no. Hola. Buenos días.
14: Pues hay gente que cree todo ese poco de cosas, ese poco de que se dicen en las redes y todo eso. Eso no es así tampoco. No es así ni lo que diga Petro, ni lo que diga Cepeda, ni lo que diga Velardo, ni lo que diga ninguno de ellos. Eso es pura filtración de información, ¿no? Mala información de la inteligencia artificial.
7: Como con Mapei, aquí no se filtra nada. Como dice el señor, pura filtración igual Mapei. Y Tropicana, hola.
15: Tropicana, buenos días.
2: Buenos días.
15: Por favor, les pido que saquen al aire mis...
7: Sí, señora.
15: Mis audios, por favor.
7: Aquí está mi señora, la acabé. Por favor, eso no. Hola.
14: Pues hay gente que cree todo ese poco de cosas, ese poco de que se dicen en las redes y todo eso. Eso no es así tampoco. No es así ni lo que diga Petro, ni lo que diga Cepeda, ni lo que diga Velardo, ni lo que diga ninguno de ellos. Eso es pura filtración de información, ¿no? Mala información de la inteligencia artificial.
7: 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Como dice el señor, pura filtración igual Mapei. Y Tropicana, hola.
15: Tropicana, buenos días.
2: Buenos días.
15: Por favor, les pido que saquen a...

0: que envíe, que saquen al aire mis,
1: sí, señora.
0: Mis audios, por favor.
1: Señora, aquí está mi señora, la acabé de sacar al aire, mi señora, con Mapei, porque sabemos que aquí no se filtra nada.
2: Refrío y la acabamos al aire.
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6: Uy, marica, ese man con razones se metió a la política. Ese man tiene mucha parla, Alejandro. Ay, María.
1: Tiene mucha parla.
7: Buenos días.
8: Tengo sueño, tengo sueño, tengo sueño.
9: Aquí lo que veo es que primera vez que hubo unas elecciones donde hay más millonarios que gente de a pie. Lo único que digo es que si gana la tigresa, aquí van a pagar los platos rotos hasta los grandes y pequeños empresarios. Porque esto va como Argentina.
1: 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No se vaya, mija, falta
10: 40 minutos.
1: Todavía faltan 40 minutos.
8: 40 minutos para
10: entregar el bono.
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11: Tropicana, Tropicana, hola. Más bacana. Pues vea, que nos va a tocar madrugar el otro día. A trabajar, a
7: total.
11: Seguir ya con otras leyes o con otras vainas, pero igual van a seguir robando, que se pea o que el otro, van a seguir robando, porque todo el que sube allá es una rata completa y no apoya al pueblo nunca. En campaña habla y habla que apoyar y apoyar, ya cuando sube allá ya se lucra él y no vuelve a apoyar a nadie.
1: Ya se durmió
7: Poncho.
10: Poncho ya se durmió.
1: Poncho, levanta.
7: ¡No!
1: Uzbekistán.
8: Uzbekistán. Ah, eso, Uribe. Ahí jugaba Salchichonov.
1: No, ese ya pasó, ya. Así que República del Congo. Vamos a repasar países. Pues,
8: no, pero hay, venga, peligroso jugar contra República del Congo.
1: ¿Por qué?
8: Pues negritos corren más que los negritos del Oriente cuando los del tránsito los persiguen para quitarle la moto.
10: No puedo decir en la jugada porque.
1: No lo vaya a decir.
10: ¿Qué pasó?
1: Lo del virus, no.
10: Hay que correr mucho con República del Congo, de una vez les digo yo.
1: Muy bien, hay trabajos con pocas, que pocas veces
8: con
1: vemos.
8: Pocas ganas, como el de hoy.
1: Pero que hacen una gran diferencia cada día. Por eso cientos de colaboradores recorren las calles de Cali para mantener nuestros puestos.
10: Vamos hasta las 12.
1: No, por favor.
12: Hago lo que quiera, pero voy a ir a las 10.
1: A las 10 me largo. Atención, porque. Uy, si mentira,
12: ese es su muchacho. Ese es su mejor elemento.
1: Yo sí me puedo ir temprano.
7: Acuérdese que Judas, primero que traidor, fue amigo. Fue amigo.
10: ¿Sabe? ¿Duerme o qué?
7: No, yo estoy.
12: O sea, que no me duermo.
7: Estoy firme con el trabajo.
1: A ver.
8: Si quieren despertar, les tengo un video para que vean en YouTube.
1: ¿Qué? Un video.
8: Mauro.
10: A ver, video.
8: Que se despierte un video de la velocidad, porque la velocidad es una cosa.
10: Ese fue el de la moto, el de.
8: Uy,
1: el del beringo.
8: Tan impresionante,
10: el de la moto,
8: ¿no?
10: Impresionante.
7: ¿Y el beringo? ¿Qué va con el beringo?
8: Ay, usted una pocholota.
7: ¡Cole, pocho!
8: Que parece a Robinson Crusoe.
7: ¡Hombre!
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14: Buenos días, Tropicana. Bendiciones.
1: Buenos días.
14: Ese concejal, lo que seas, Alexander, se le nota el odio, la división. Ese tipo, el hablar, simplemente con el hablar, dejó muy claro lo que el petrismo quiere para nuestra ciudad. Ojalá los oyentes tomen conciencia y saquen conclusiones de ese.

0: esta conversación que tuvo el señor con Tropicana para el día domingo ejercer su voto. Feliz día.
1: Bueno, gracias, mi señor. Es Tropicana la más bacana. Otro oyente, porque vamos con un video y también una información que tenemos para todos ustedes, porque también el partido de la Selección Colombia o los partidos del Mundial los puede ver por Disney Plus con ESPN. Ahí está Mariano Clos, Sebastián, también Fernando Palomo, Miguel Simón. Invitado especial está el jugador de la Selección Colombia, exjugador Valdés, y también está el Tigre Falcao, que hace parte de ESPN.
2: Vieron tan lindo Falcao.
3: Estaba
2: en su
3: feliz,
2: debut,
3: ¿no? Estaba feliz.
2: Y debutando como periodista. La gente lo ama porque mire que se ve que ha preparado su discurso, da buenos comentarios y la gente dice, no, todo un profesional.
1: Sí, porque, ve, ¿verdad? ¿Y el Tino Asprilla dónde está?
4: Ah, entonces que está aquí.
1: Sí, no, porque él era periodista de Disney.
4: Está cuidando lo que está jugando, está cuidando los caballos.
3: Me levanté a orinar y casi una hora para sacarla.
5: Se le siente ese amor, esa empatía.
2: Sí. Y celebrando los goles tan lindo con, ¿cómo es que se llama el otro?
1: Valdés. Valdés. Ese man de la selección creo que era Valdés.
2: Sí, Valdés.
5: Carlos Valdés, claro, el que jugaba en el América.
1: Carlos Valdés, sí, señor. No me equivoqué. Así que lo pueden ver y lo pueden escuchar por Disney Plus y también ESPN y Tropicana.
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9: Tercera.
5: De buena. 9 de la mañana, 25 minutos. El cómo amaneció Cali de Tropicana. Claudia López anunció que apoyará a quién. Es un voto de confianza.
10: Respete, mi hermano.
5: No una adhesión, así lo ha dicho Claudia López. Tito Varela.
2: ¿A quién va a apoyar Claudia?
11: No lo sabe. A las 9 de la mañana, 25 minutos, dice la noticia. Oído, la ex candidata presidencial destacó, abro comillas, el talante conciliador y sereno, cierro comillas, de el candidato del Pacto Histórico.
1: No.
11: Adicionalmente, Claudia López señaló,
3: pague y vámonos,
11: abro comillas, sentarme aquí con la tranquilidad y la confianza de decirle a Colombia que nuestro voto independiente puede elegir un gobierno progresista que está dispuesto a enmendar errores. Ay, ay, ay, déjemelo quieto, como dijo la culebra, no me la toque que me pica. En un anuncio conjunto con el candidato y senador Iván Cepeda, la excandidata presidencial Claudia López anunció que votará por él en la segunda vuelta.
1: No. Pero no, pues que Petro le había traicionado a ella y que ella ya no confía en ellos, en el pacto.
11: Como dicen por ahí, papi, Pedro negó tres veces a Jesús y terminó dándole un beso. Sin embargo, López aclaró que se trata de un voto de confianza. Claro que sí, o sea, para que le confíe, si llega a llegar, le confíe algo. Y no de una adición a la campaña del Pacto Histórico. En su declaración, la exalcaldesa de Bogotá aseguró que conoce a Cepeda desde hace más de 30 años, cuando ella hacía parte del movimiento estudiantil que impulsaba la constituyente y que con él ha liderado innumerables luchas sociales y políticas. Abro comillas. Yo sé que el talento sereno, serio, conciliador y concertador de Iván no es una pose de campaña. No es porque estas tres semanas, a mí me consta por más de 30 años que hace y es capaz de su carácter y que su estilo de liderazgo ha sido el compromiso con la vida. Cierro comillas, señaló doña Claudia. Yo conozco a Claudia.
1: A Claudia conozco.
11: Yo conozco a Claudia por el modo de bailar.
10: No, hermano.
3: Si le tiene rabia a Tito, Rafico. Usted es un rabioso con rabia.
11: Ah, no, tranquilo, Ponchito, de lo quieto, que no interesa nada eso. López aprovechó el espacio para defender la Constitución de 1991, luego de la polémica constituyente que venía impulsando el gobierno nacional, cuyo comité promotor de firmas que se reiteran, abro comillas, es gracias a la Constitución del 91 que yo fui alcaldesa y que tú serás presidente, Iván, cierro comillas, recalcó la señora López.
2: Rafico, despiértese. Desrespete, hombre.
11: En medio del aplauso, la candidata del movimiento Imparables, es que se llama. Sí,
1: por eso yo dije Imparables.
11: El movimiento de la señora. Eso
3: está como la mía, Imparable, ya. El Rafico le tiene rabia a Tito.
5: Tiene mucha rabia.
2: Ni le pone cuidado, se queda dormido mientras lee.
11: A mí, me pare o no me pare bola, siempre me pagan el día. También recordó la defensa que ambos han liderado por las víctimas de las FARC, de los paramilitares y de los crímenes del Estado. Finalmente, señaló que el corazón conciliador de Iván Cepeda es el que necesita Colombia. Como quien dice, llegó el nazareno.
2: Ese es.
11: El nazareno me dijo. Abro comillas.
5: Abra las comillas.
11: Es el que me permite a mí sentarme aquí con la tranquilidad y la confianza de decirle a Colombia que nuestro voto independiente puede elegir un gobierno progresista que está dispuesto a enmendar los errores, al defender los logros y que está dispuesto a agregar lo necesario para que Colombia pueda vivir con seguridad, paz, justicia y productividad. En pocas palabras, el Mesías le quedó pendejo a la vieja.
5: Bueno.
11: Ahí lo tiene, pues.
5: Claudia López, Claudia Nayibe. Ha dicho,
11: yo conozco a Claudia.
5: Pero su fórmula vicepresidencial dijo que se iba a inclinar por Abelardo de la Estrella.
1: ¿Sí? No te creo, el señor
5: claro,
1: Huerta.
5: Claro.
2: Él desde un inicio lo hizo y ella también sabía que no estaba de acuerdo con eso.
5: Claro.
2: No.
1: Huerta.
5: Igual digo, cuando se sumó a la campaña de Claudia López, él estuvo por estos lados, sí fue Huertas.
1: Huerta.
5: Alcanzó a estar aquí.
1: No vino con él, no vino con ella.
5: Cierto que no.
2: No, cuando ella vino,
5: pero
2: vino sola.
5: Tampoco ni sumaba ni que uno diga, uff, bueno, no, pues, no sé su entorno, si de pronto sumaba, pero yo siempre lo vi por encima a Claudia y en las elecciones legislativas vimos los resultados. Que Claudia estaba.
11: Pero ella no dijo cuando usted la entrevistó aquí que ella no dijo que ella no se iba de pronto a inclinar por él, porque sería.
2: Pero más, pues el ser humano puede evolucionar, cambiar de pensamiento.
11: Es que yo también digo lo mismo. Uno no puede escupir para arriba porque la cara le cae más rápido, así decían los abuelos.
3: Yo nunca he dicho así.
11: El azote del rabo de la lengua. Entonces, mire, le voy a decir una cosa. Aquí se lo dijo usted, don Mauricio de Jesús Cetallo.
5: ¿Quién?
11: La señora Claudia López.
5: Sí.
11: Le dijo muy claramente que apoyar a Cepeda sería seguir el continuismo con Petro. Palabras dichas, palabras menos. Así igual lo expresó
2: ella. La gente
11: ella.
2: Puede cambiar.
5: Ella sí no estaba de acuerdo nunca con Abelardo de la Estrella. Es más, lea los trinos el día de ayer, entre ayer y hoy. Lo que ella habla de la forma como como escribe y como se expresa
2: Abelardo de la Estrella. Y después de que se dio a conocer la noticia, Abelardo le ha dedicado unos trinos también bellísimos.
5: Entre los dos se tiran, ¿no?
2: Sí.
5: Porque para eso es esa red social, para tirarse y para sacar
11: María,
5: todos los cueritos.
11: Eso mejor dicho.
5: Los oyentes de Tropicana en esta mañana, hoy jueves 18, vamos hasta las 12, 311-2222-931. ¿Qué nos dicen los oyentes de Tropicana? Buenos días.
1: ¿Y será que esos votos y le alcanzan? Yo no creo. Ella sacó muy poquito.
5: ¿Cuánto sacó Claudia López?
3: Como 500.
1: No, nada, eso no le sirve a para nada.
11: Pero esos votos de Claudia López había alcanzado solamente ir a partida.
3: Fundación comunal.
2: De la Estrella le dijo, es que ella vota donde le ofrecen beneficios cambio del apoyo. Y aquí la única alianza es con el pueblo. La señora Claudia López es incoherente y bien hace en irse donde se peda. Aquí solo hay extrema coherencia y no hay lugar para ella. Firme por la patria.
1: Me tiró duro.
3: Con
1: le
3: esa
1: duro.
3: Lo dice convencida. No, firme con la patria.
2: Pues porque yo le meto entonación.
1: Vamos a escuchar a los.
5: Lo dice con una seguridad.
3: Claro que sí. Lo dice con un amor.
1: Eso sería diferente.
5: ¿Qué dicen los oyentes? Buenas.
3: No se da cuenta en la forma de decir de quién, a quién está siguiendo. En la forma de diga.
2: Bueno,
3: diga,
2: igual es mi voto.
3: Que se rime que se pueda.
1: Que se rime que se pueda.
3: Mire,
1: que se rime
3: amor,
1: que se pueda.
2: No, ni lo saben, ni rima. Que rime que se pueda.
3: Mira, vea, otra vez.
1: Eso sería diferente, vea. Eso sería diferente si aquí suena un tigre, no sé, en los efectos.
11: Uy. O
3: Ustedes son unos acomodados.
2: Jefe, vamos allá.
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11: ¿Cómo ruge, Puncho?
3: ¿Ah? ¿Cómo ruge? ¿Qué cosa?
11: El tigre. ¿Cómo es? ¿Cómo es?
5: ¿Cómo hace?
3: ¿Cómo ruge el tigre?
11: Sí, sí. ¿Cómo qué? ¿Cómo ruge el tigre?
5: ¿Cómo es?
3: ¿Cómo ruge el tigre?
11: Sí, sí.
2: Vámonos ya.
11: Hágale, hágale. Uno, ya. Dos. Hágale. Ruja, ruja.
3: Ya.
11: Ya. ¿Ya,
1: eso era
11: ¿ya rugió el tigre?
3: No, ya me cagué, marica.
1: ¡No, no, hombre! Oyentes, 311-2222-931. Yo creo en la construcción.
5: ¿Se acuerdan del caso de el extranjero por supuesto abuso?
3: Sí.
11: ¡Ah, sí! ¿Qué pasó?
5: Oiga, el abogado...
1: ya demandó.
5: Se sí. las va a meter toda. Toda.
3: El mismo norteamericano
5: vamos
3: dijo...
5: a iniciar las acciones por... fraude procesal.
2: Dios santo.
5: Por falsa denuncia. ¿Sidió? Por ay, falso testimonio.
3: Ay, sí, señor.
5: Por injuria.
1: ¿Y la señora
5: por calumnia.
1: También?
5: Sí. ¿A la señora también? Todas las acciones que hayan lugar las vamos a iniciar.
1: Que se vaya presa
3: y a
1: por
3: todo
1: chismosa.
3: El que haya compartido ver, el video en sus redes sociales.
2: Ay, pero mira que a mí no me parece eso, porque yo creo que ahí todo el mundo estaba velando, era por el bienestar de un niño.
1: Sí, es que es muy duro también.
2: Y pues es que el mundo está tan dañado que usted ya ni sabe. Qué pecado, en serio.
1: No, y la señora luego hicieron un video, ¿no? Donde ya se ve la cara de ella.
5: Sí, salió a pedir disculpas, ¿no?
2: Por eso, lastimosamente, es que la gente dice hoy por hoy, no, es que yo no me meto. Me
11: sí,
2: no,
11: renuncio.
5: Es que todo lo que pasó a esta familia, subieron al apartamento e intentaron ingresar a la puerta y llevarse al menor de edad. Y también a lincharlo, porque él estaba con su esposa en el apartamento.
3: Oye, sí, ¿ya te vas? El norteamericano ha dicho que va, le ha dicho a su abogado que indague todas las vías legales. Todo lo que sea jurídicamente asequible para realizar, porque se la va a meter toda a las personas que
11: propiciaron la
3: propiciaron
11: vaina.
3: Ese tema.
11: Ve, pero entonces en el caso, como decimos aquí, los perjudicados ahí son los niños, ya me imagino.
3: Además,
11: que
3: el niño lo entrevistaron delante del bienestar familiar.
1: O sea, que el niño no dice mentiras.
5: Porque se están
2: ahí. ¿Le decía
5: ahí,
2: papá?
5: Claro, le decía papá, y esos niños van a quedar ahora, no van a poder ser adoptados por una persona para una mejor calidad de vida.
1: No van a poder ser
5: adoptados. Claro, porque ahorita eso es un proceso.
3: Tiene buen billete y todo eso, claro. O sea, era una persona muy prestante en Estados Unidos.
11: Sí, bien reconocido y todo.
5: Si este proceso se demora, porque eso no es de la noche a la mañana, ahora todas las vueltas que se vienen, mejor dicho.
11: Pero mira que aquí es donde... Pero mira, Rafa, que aquí es donde viene la vaina cuando dice uno, y si la señora hubiese pasado de largo y si hubiese sido real, claro. Entonces ahí queda uno como que, entonces, ¿qué hago en un caso
3: eso
11: de
3: sí,
11: estos?
3: El abogado lo dijo muy claro, ¿no? Lo triste de todo esto, y también le mandó ahí su puyazo, y no sé si tendrá que ver algo también el tema de la demanda a Gustavo Petro, ¿no?
11: Sí,
3: que
11: sí.
3: Porque le dice que es injusto que en medio de una situación de estas y sin tener en cuenta la situación del norteamericano, incluso llegue a, de manera muy maquillada, a señalar al señor incluso hasta de pedófilo. ¿Sí me entendés?
5: Porque eso es muy delicado.
3: Es muy delicado. Las declaraciones de Gustavo Petro, que la borró, ¿no?
5: Sí, él borró.
11: Ah,
3: el Twitter lo borró. Oh. Sí.
1: Es Tropicana, vamos a escuchar a la gente. 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
9: 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Tropicana, lo que pasa es que por eso es que hay gente en la cárcel, gente linchada y gente muerta. Por el bochinche, el chisme. Y esas redes sociales, eso se mueve mucho. Y mucha gente inocente ha muerto por eso. O está en la cárcel por eso.
1: Sí, señor. Por un malentendido y esas cosas.
11: Claro, no, sí, pero señor. Es que es muy tremendo, parce.
10: Buenos días, mi gente linda de Tropicana.
5: Buenos días.
10: Claudia simplemente hizo lo que tenía que hacer, colocarse del lado correcto de las cosas. Ya no estamos para tibiezas. Estamos decidiendo entre la vida y la muerte. Y pues yo pienso que cualquier persona decente elegiría a Iván Cepeda. Así de simple.
1: Sí, cualquier persona que no haya dicho antes que no se uniría a nadie y que Cepeda no hace bien las cosas.
11: Ahora, no es solamente Claudia, no, esto pasa con todo el mundo, casi con la mayoría. No, yo no además, me voy a unir a nadie, además, y otra cosa, y ahí llega.
1: Además, recuerden toda la guerra sucia que le hizo Claudia a Petro. Es que ella lo engañó, que él lo engañó. Nunca. Claro, es que uno no puede escupir para arriba. No hay que escupir para arriba porque
11: se le una, cae en la cara.
1: Se vuelve rápido, claro. Casi no se escucha, mi señora. Casi no se oye bien. Sí, por favor, organícelo bien.
12: Tropicana, buenos días.
1: Conozco a Claudia.
12: Tito, no me ponga a decir lo que no es. Claudia López siempre ha dicho que nunca votaría por un tipo como Berardo.
11: Yo conozco a Claudia. A Claudia conozco. Yo conozco a Claudia por el modo de bailar. Las
12: propuestas son las de Abelardo, ¿no? Tienen más fundamento y está más centrada en lo que necesita. Realmente necesitamos de gente que estudie. Así como Mauro dice que en los videos viejos, los videos viejos se ve que el hombre apoya mucho a la educación, no tiene hasta becas, que dice becas.
1: No, mi señor Giovanni, esa nota se le escucha muy feo. Los invitamos a todos al Parque de la Retreta. Vamos a regalar boletas porque Tropicana Cali tiene boletas para que usted en la Avenida Colombia número 1102.
5: Bueno, tenemos boletas.
1: Sí, señor, se puede ir a ver cualquier partido, Mauro.
5: Sí, cualquiera.
1: ¿Cualquier partido?
5: Desde hoy puede ingresar, okay. 9 de la noche.
1: No importa si esa dice otra fecha, ¿no? Vamos a regalarle a todas y que la gente entre, ¿sí o no?
5: Sí, claro, claro.
1: Ok. Hoy en el Parque de la Retreta hay partidos también. Hoy juega México contra Corea. Se pueden ver ese partido allá. 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
13: Muy buenos días, mi gente de Tropicana, la bacana, aquí escuchándolos. Hermano, yo no sé la gente qué es lo que piensa. Que piensen y voten porque le quieran, pero hay que votar es por la derecha, no más izquierda ni más guerrilla, ni más entregar el país a un poco de ladrones, un poco de delincuentes. Eso como roban, matan gente y no hay policía ni nada porque no pueden hacer nada porque el presidente no deja. Entonces, ¿qué piensa la gente inhumana?
1: Listo.
5: Bueno, 9 de la mañana, 41 minutos, y a esta hora tenemos también una noticia judicial en la ciudad de Cali, Tito.
11: Así es, Mauro, a las 9 de la mañana, 41 minutos, faltan 19 minutos para las 10 de la mañana. Un duro golpe contra el lavado de activos de las organizaciones criminales en la capital del Valle del Cauca perpetró la Dirección Investigativa Criminal e Interpol. La Policía Nacional, en coordinación con la Fiscalía, ha logrado la captura de uno de los hombres claves en el ocultamiento del dinero ilegal de la banda delictiva al mando de alias D-Max. Tras una diligencia de registro de allanamiento ejecutada en la ciudad de Cali, la DIJÍN hizo efectiva la orden de captura con fines de extradición a Emilio Jiménez Gálvez, alias El Español, quien es requerido mediante notificación roja de Interpol por las autoridades judiciales de España, donde deberá responder por los presuntos delitos de estafa a gran escala. Según información suministrada por la DIJÍN de la policía, con base en las investigaciones adelantadas por los peritos judiciales, abro comillas, Jiménez Gálvez fungía como principal cabecilla financiero de la denominada oficina de cobro. Su captura debilita significativamente la estructura logística y económica de la organización debido a sus funciones claves, cierro comillas. Por su parte, el coronel Ever Vicente Alonso Sanabria, director de Investigación Criminal e Interpol, indicó que, abro comillas, según el acervo probatorio, era dinamizador principal de la ocultación y legalización de los recursos económicos obtenidos de actividades criminales, para lo que había complementado una red de compraventas de vehículos de alta gama. Uy. Y bienes inmuebles para ingresar el dinero ilícito al torrente financiero ilegal. No, igualmente, que alias El Español mantenía vínculos directos con la estructura satélites de la organización dedicadas a la extorsión, al tráfico de estupefacientes y a la ejecución de homicidios selectivos en la región. Reitera el titular del ente policial que, abro comillas, con este resultado operativo no solo se neutraliza una dinamización de lavado de activos a nivel internacional, sino que frena también el brazo económico que sostenía las actividades sicariales y del narcotráfico en esta estructura de cobros. Por otro lado, el capturado fue puesto a disposición de la Dirección de Asuntos Internacionales de la Fiscalía General de la Nación a la espera de que se surtan los trámites correspondientes para su posterior extradición y judicialización. Recordemos que hace 3 semanas habían desarticulado también uno de los grupos armados delincuenciales común organizado conocido como los Monarcas. ¿Se acuerdan de los Monarcas?
1: Sí.
11: Señalados
1: sí, señor,
11: de ser una banda criminal financiera para alias D-Max, con dinero del narcotráfico. Fueron en total 23 personas con prontuarios criminales en otras organizaciones como el clan Úsuga, también el clan de El Golfo. Ahí está la noticia, y recordemos que Dimas sostenía una de las luchas criminales en Cali con la banda delincuencial La Chinga Pipe. ¿Se acuerda la de Chinga Pipe?
1: De Chinga Pipe, ellos, sí.
11: Ellos, claro, ellos sostenían esta confrontación, y pues con esto lo que dice la policía es que logran una captura muy, pero muy importante, Mauro.
5: 9:45 antes de ir con el resumen, Vanessa, ¿qué fue lo que pasó con un niño de 11 años que resultó herido? Mejor dicho, ¿cómo fue la película?
2: Triste, pero sí, pasa en Cali, Calibus, ciudad de película. Niño de 11 años resultó herido tras un ataque a piedra contra bus del Mío al oriente de la ciudad. La policía confirmó que las personas que protagonizaron este hecho fue por intolerancia y ya fueron capturadas. Todo sucedió ayer miércoles 17 de junio, donde ese menor de 11 años resultó lesionado luego de que se presentara un ataque vandálico contra un bus del sistema de transporte masivo Mío. La policía confirmó en diálogo que este caso se registró en el oriente de Cali cuando un motociclista y su acompañante sostuvieron diferencias con el conductor del vehículo de transporte público y lanzaron una piedra contra este vehículo mientras se encontraba en medio de su recorrido. Abro comillas. Fue un hecho de intolerancia. Iban dos adultos en una moto. Al parecer tuvieron una diferencia ahí con el conductor del Mío. Y la mujer que iba de pasajera en la motocicleta coge una piedra y se la tira al bus y lesiona así a este menor de 11 años. Dentro del bus se encontraba este menor, que resultó afectado cuando uno de esos objetos impactó la ventana. Es lo que se conoce hasta el momento. No hay actualización del estado de salud del menor, pero lamentablemente sí, sigue sucediendo estos hechos de intolerancia en nuestra ciudad.
5: Dos noticias judiciales en 9:47 y la programación para hoy jueves 18 de junio, partidos de el Mundial. A las 11 de la mañana, República Checa, Sudáfrica. A las 2 de la tarde, Suiza, Bosnia, Herzegovina, dice así. También a las 5 de la tarde, Canadá, Qatar. Y a las 8 de la noche del día de hoy, nuevamente México, Corea del Sur. El partido está bueno.
11: Sí,
5: México, Corea
11: del bueno.
5: Sur. El partido está bueno. A las 8 de
1: la noche. Para verte qué se han hecho los mexicanos.
11: ¿Lo van a narrar o qué?
5: A las 8
1: mexicanos.
5: De la
11: noche. ¿Lo van a narrar?
2: Mañana, es que yo me siento mexicana.
5: Mañana nuevamente juega Estados Unidos, Australia a las 2 de la tarde, pero esa es la programación. El resumen en el cómo amaneció Cali de Tropical.
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11: A las 9 de la mañana, 48 minutos, oído, calle, atención. Aprueban los primeros 43 mil millones de pesos para mejoramiento del sistema de agua potable en Buenaventura. Tropicana. Oído, calle, atención, el CNE intensifica el acompañamiento en los municipios del Valle para la segunda vuelta presidencial en Colombia. Tropicana. Tres mineros fueron rescatados sanos y salvos tras emergencia en Jamundí. Tropicana. Denuncian supuesto atentado contra concejal de Candelaria. Tropicana. Oído, Cali, atención, se hundió la licencia de conducción por puntos cuando solo faltaba la conciliación del Congreso. Tropicana. Alcaldía de Cali entrega 50 nuevas motocicletas a la policía para apoyar en los controles de tránsito. Tropicana. Procuraduría y Contraloría y la Registraduría piden respetar los resultados electorales. No vamos a permitir que el país lo incendie. Oído, Cali, atención, tragedia en San Andrés. Madre e hija mueren en trágico accidente marítimo. Tropicana. Oído, Cali, atención, Claudia López anuncia que apoyará a Iván Cepeda y por eso yo conozco a Claudia. A Claudia conozco. 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Con la niña que tiene sueño, Vanessa Narváez, don Kevin Tombe y también don Rafico. La dirección de don Mauro Estallo, Tito Varela.
3: Me dormí.
16: 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En Tropicana son las
1: 9:49.
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25: 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Son las
1: 9:50.
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27: 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En Tropicana son las
1: 9:51. Ya viene Giselle.
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28: 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En Tropicana son las
1: 9:53 minutos. 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
1: Ya llegué, con mucho gusto, claro que sí, con mi cafecito Águila Roja, calidad certificada. 18 minutos de la mañana, ganó Colombia, quiere un hombre como el Cucho.

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1: 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En Tropicana, 19 minutos de la mañana, 19 minutos en Los Durísimos.

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2: ¿Enamorada? Enamorada, tragada, anonadada, estupefacta, ilusionada, y de ahí para allá. 10 minutos de la mañana, 10. ¡Buenos días! Un abrazo a todos los tropioyentes de Tropicana que se conectan en los durísimos bloques musical. Y aquí hasta, mejor dicho, hasta que San Juan agache el dedo. La dirección es de Mauretayo. Bienvenidos a los durísimos. ¿Cómo van? ¿Cómo me les fue anoche? ¿Qué tal el triunfo de la Selección Colombia? Qué rico que muchos pudieron disfrutar, qué rico que muchos pudieron gozar, compartir con la familia, con los amigos. Creo que la noche de anoche nos hizo olvidar un poco como de esas diferencias políticas y eso que de pronto como que, ay, nos pone como amargos de vez en cuando. Qué rico de verdad que pudimos disfrutar, sonreír, celebrar, abrazarnos y celebrar juntos el triunfo de la Selección Colombia. Para aquellos que son amantes del fútbol, para aquellos que están muy pendientes de la Copa 2026, aquellos que disfrutaron también de la narración diferente a través de Tropicana, un abrazo a todos los que van en el amarillito, en el particular, en el urbano, los que andan roleteando en las calles de Cali, mi gente del centro, donde palpita el corazón de esta ciudad. Beso, chupo y abrazo. Los que están a través de www.tropicanafm.com, salúdame que yo no dormí con vos. Y la conclusión, la gran reflexión de la noche de anoche es: todas queremos un hombre como el Cucho, que pelee, que luche, así, jodido, aguerrido. Ay, no. Ay, contra viento y marea, que se caiga y se vuelva a levantar. Qué cosa tan espectacular. Y eso que yo no entiendo mucho de fútbol. Ay, qué hombre tan espectacular. 10, 12 minutos. Oigan, bienvenidos a los durísimos. Un bloque espectacular. Puro éxito, puro palo tras palo. De una vez ofrezco mis excusas por mi falta el día de mañana, pero es que mañana me gradúo. Anoche celebré lo de la selección, mañana celebro mi grado. Así que de una vez les digo, para que después no vayan a estar escribiendo: ay, vea que usted dónde andaba. Es que mañana es el grado. Cualquier pendejadita de oro en el edificio Emporio. 10, 12 minutos. Además de la melodía que va a sonar en este bloque, también el DJ Juli está desde las calles de Cali con muchísima información. Así que mi DJ Juli, a lo que vinimos, ¡vamos!
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3: Mi Giselle, tenga muy buenos días. 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
5: 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En Tropicana son las...
2: En los durísimos 10, 14 minutos.
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0: Ahora en Tropicana, son las...
1: En los durísimos de Tropicana, 10:21 minutitos.
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1: En los durísimos 10-30 minutos.
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0: 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En Tropicana son las...
1: En la más bacana, 10:35 minutos.
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0: felicitar a la mamá Cana. Buenos días, mi Giselle hermosa. Qué buena transmisión ayer.
1: Hola, mi
0: con
1: amor.
0: El partido de la selección. Lo
1: ay, sí, los chicos la dieron toda.
0: Yo me quiero quedar con el Cucho Hernández, yo me quiero quedar con la mamá. Es mucho pétalo. Una cancioncita bien bacana para esta mañana que está tan buena. Ay, el amor, cosa tan rara, de Alex León. Tropicana, la mamá Cana.
1: Un abrazo, mi amorcito bello. 10:43 minutos de la mañana en Los Durísimos. Sí, los chicos ayer la dieron toda en la transmisión en el Tropigol de Tropicana. Un abrazo a todos los que estuvieron conectados y reportando sintonía. 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

0: ¿Cómo es? Ay, tropicana, buena las tenga.
1: Ya, mi Giselcita, muy buenos días para allá, mujer. ¿Cómo amanece, mi mujer hermosa? ¿Cómo me la trataron anoche?
0: Ay, más bien.
1: Ay, Dios mío, bendito. Mami, un saludito desde acá, desde Londres, mami. Felicitarla por ese programa que está colocando. Hija Melocha, usted es con el canario. Uy, Dios mío.
0: Bueno, ¿no? ¿A dónde vayas?
1: Mami, que Dios me la bendiga a usted, a toda su familia.
0: Amén, mi amor.
1: Un feliz turno, como le digo.
0: Gracias.
1: Y felicitarla para mañana. Que Dios me la bendiga.
0: Ay, gracias.
1: Y que grite de alegría por ese cartón que mañana Dios mediante recibe.
0: Gracias, mi amor. Amén.
1: Oye, que Dios me la bendiga y siga así, logrando todos sus triunfos, todos sus éxitos, todos sus sueños.
0: Tan bello.
1: Y para adelante es para allá, mi Giselcito, a yo. Besito, un abrazo desde la distancia, mami, no la conozco, pero algún día tendré que conocerla en persona, mujer. Que Dios me la guarde y me la proteja, mami.
0: No emocionen conmigo, que yo soy tremenda ilusión óptica, ¿oyó? Yo no soy sino foto, yo severo chichón de piso, rodillijunta, pati apartada, culibajita. ¡No! Mi amor, muchas gracias por las bendiciones. Sí, es un logro lanzar el birrete, bendito sea el Señor. 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
7: Giselle, mamacita preciosa.
0: ¡Qué, mi amor!
7: Llegó la que faltaba, la
0: qué
7: dueña
0: mami.
7: De mis quincenas. Bueno, quincenas no, semanas, porque ellas pagan semanalmente. Mi amor, yo puedo hacer más cosas que el cucho. Me paro, me acuesto, vuelvo y me acuesto, vuelvo y me paro. La levanto, la bajo.
0: No.
7: En una mano la pelota y en otra mano el tío, mi amor. Felicidades en tu día. Y mañana que la pases muy lindo, muy
0: ay,
7: bonito.
0: Gracias, mi vida.
7: Que te felicito por tu grado.
0: Gracias,
7: mejor
0: mi
7: dicho,
0: amor.
7: Una mujer como tú es muy difícil de conseguir. Bendito sea yo. Profesional, la más bacana.
0: Un abrazo, mi Jaime. 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

0: 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En Tropicana son las...
1: En la más bacana, 11.5 minutos, ¡hay gol, señoras y señores, hay gol!
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1: ¡Gol! ¡Uy, mucha cantora! Señoras y señores, es que efectivamente hay gol en esta Copa 2026. En estos momentos, hace exactamente 6 minutos, arrancó el encuentro entre Chequia y Sudáfrica. Y para los que están diciendo, ay no, así no se dice, pues mis lindos, sí se dice. Sí se linde, porque sí se dice porque Chequia está muy bien dicho. De hecho, es la forma corta oficial en español para referirse a la antigua República Checa. Pues en el minuto número 5, Chequia 1, Sudáfrica 0. 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
1: Pues además de decir que somos los durísimos, que es la mejor salsa que suena en Tropicana, también es un espacio para registrar noticias de la historia de la salsa, de la cosa latina, unas muy buenas, otras no tan buenas, pero que hacen referencia al mundo de la salsa. Y a esta hora tenemos que registrar una noticia que enluta al mundo de la salsa. 11:08 minutos de la mañana, pues, tras una lucha contra el cáncer, Alex Bueno fallece en la ciudad de Nueva York. Según reportes, el merenguero, que también interpretó salsa, canciones como esta precisamente, hoy jueves, tras enfrentar complicaciones de salud derivadas de un tumor cerebral, fallece en Nueva York, Alex Bueno. Lo registramos y lo recordamos a ritmo de salsa, aquí, en Los Durísimos de Tropicana.

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0: 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Son las...
1: En la más bacana, 11:25 minutos.
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1: 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Antes de irme con Julia a las calles de Cali, ¿quieres alcanzar tus metas y construir el futuro que siempre has soñado? 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Mi querido DJ Juli, desde las calles de Cali con muchísima información en esta mañana de jueves, jueves 18 de junio.
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1: Gracias, mi Juli, por toda la información a esta hora de la mañana, 11:33. Y es que hay muchos datos importantes a esta hora en los durísimos de Tropicana. 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
1: 11:46 minutos y ya regreso con Julia a las calles.
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1: 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Nos vemos en cabina, Giselle, con Tropicana, la más bacana.

0: Ish, estoy que me meleo.
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2: 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Ya vienen los entusados en la mañana de este jueves. 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
2: 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Ya vienen los entusiasmados. Los entusiasmados de Tropicana, 11:57. 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Oiga, el Tropic WhatsApp está habilitado a esta hora. 311-2222-931. Barrio, municipio, corregimiento, vereda que a esta hora está escuchando Tropicana, que se reporte. 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

0: 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En Tropicana son las...
1: En Los Entusados, específicamente 12:15 minutos. ¿Dónde están mis chismosos?
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0: 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Albertito Santa Rosa, 12:21 minutitos. ¡Hola! ¡Yuhu!
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1: Decime a qué le vas a pegar si haces parte del cartel de la coca. Pues que si te empacaron vianda, a eso me refiero. Pollito sudado, carnita sudada, una chupita. ¿A qué le vas a pegar hoy jueves? Jueves 18 de junio. Feliz mediodía para todos los que se conectan, los que están ahí pendientes de los entusados de Tropicana, de la historia del día de hoy.
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1: Aunque bueno, no siempre son cachos, a veces son decisiones complejas que uno tiene que tomar en el transcurso de la vida y es necesario que un círculo de apoyo se reúna y dé consejos. Y nadie más sabio que los oyentes de Tropicana. Solo nosotros contamos con esa sapiencia, con esa sabiduría, con esa sagacidad para aconsejar a los oyentes. Así que un abrazo a todos los que están conectados con los entusados y que están listos para opinar de algo que no les compete, pero que al momento del oyente contar la historia a través de Tropicana, pues da toda la autoridad, firma los derechos para que podamos opinar y aconsejarlo para que él sepa qué camino coger. Un abrazo a todos los que están conectados, los que están a través de www.tropicanafm.com, los que están preparando el almuercito, completando con el juguito, con las tajaditas, los que ya pidieron el domicilio, los que tienen el almuerzo embolatado, los que les tocó atún con arroz, qué rico, qué delicia. Dele gracias al chico de allá arriba. Los que le van a pegar al arroz con huevo, qué rico. A todos los que están al otro lado esperando la historia, un abrazo.
3: Ya llegué. Buenas tardes, mi churra.
1: ¿Qué hoy, escucha?
3: Aquí como siempre, tú.
1: Un abrazo, belleza.
3: Reportando sintonía. Feliz porque mi mami salió bien de su cirugía.
1: Me alegra, escucha.
3: Como siempre, mi amor, esperando el chisme, la historia. Yo no sé qué vamos a hacer. Pero estamos como almorzando muy tardecito. A ver, mamita, pues suéltela, mi amor. Aquí estamos como siempre pasando tarjeta, mi amor, dispuestos a criticar y juzgar, porque para eso estamos.
1: Sí, señor.
3: A eso venimos.
1: Escuchamos y juzgamos.
3: Muchas bendiciones. Tropicana, la más bacana, bacanísima.
1: Bacanísima. Un abrazo, bizcocha preciosa. No, es que yo primero llamo a Lista. Yo primero tengo que llamar a Lista, a ver quién está conectado, quién está al otro lado. Dependiendo de ese reporte, soltamos la historia. Así es. A Locano Estremera, dando y dando. 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
2: 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Son las
0: 12:26 minutos en Los Entusados.
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0: 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En Tropicana son las
1: 12.32 minutos, 12.32 en los entusados.
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1: En compañía de escuchar el chisme, los consejos y de todo un poco, también escuchamos una melodía espectacular. Oiga este numerito, por ser tan niña, Roberto Lugo, que precisamente es el tema que canta Johan Mojica en los camerinos junto a algunos jugadores de la Selección Colombia. Ay, es que la salsa sí está en todo lado, ¿no? Bendita salsa, el galán Roberto Lugo en Los Entusados 12.33.

0: ¡Qué cosas bonitas! ¡Qué con los ojos no vemos! ¡Qué por dentro llevamos! Pero no lo sabemos. Señoras y señores, con todo listo, con todo preparado, 12:44 minutos, nos disponemos a escuchar. A escuchar, a subirle 1,000 pesitos de volumen a su Tropicana, a escuchar con atención y a dar un verdadero consejo, ¿listo? Recuerde que este programa es para darnos cuenta que hay gente peor que una. Nos ayuda a hacer autoevaluación, introspección. Así que atención. Al entusado o a la entusada del día de hoy. 12:44 minutos.
1: Hola, mi Gisela, reportando sintonía a los entusados de Tropicana. Bueno, mi historia de pronto no es tan dura como muchas que he escuchado por este medio, pero sí necesito la opinión del que te llama círculo de apoyo. Okay. Pues me dice, resulta que yo duré 6 años casada, 6 años apostándole a una relación que al final no funcionó. Ya llevo aproximadamente 2 años separada y como pues muchas mujeres después de una ruptura me dediqué a sanar, a salir y a distraerme. En ese momento pues empecé a frecuentar un sitio de salsa aquí en Cali con mis amigos. Ustedes saben pues cómo es eso, una salidita, una canción por aquí, acá, una bailadita para despejar la mente.
0: Claro.
1: Claramente, dice, no vamos a decir nombres por aquí, no venimos a quemar a nadie.
0: Ay, no, del nombre del lugar. ¿A dónde ibas?
1: Pero desde el primer momento que me llamó la atención, un chico pues en el lugar, él trabajaba ahí, aunque por más pues por gusto que por necesidad, y bueno, empezó el juego de las miraditas, miradita va, miradita viene, que me sacaba a bailar, que me buscaba con los ojos cuando yo llegaba, que una sonrisita por aquí, que por allá, bueno, hasta que un día intercambiamos números y ahí empezó todo. Duramos más o menos 2 meses hablando, chateábamos todos los días, nos veíamos en el sitio de salsa, compartíamos, bailábamos, nos reíamos, pero por alguna razón nunca logramos concretar una cita por fuera de ese lugar.
0: ¿Cómo así? O sea, 2 meses chateando, ¿se veían cuando usted iba a rumbear allá y nunca saliera? No. Continúa, reina, continúa.
1: Al tiempo me di cuenta pues que el chico que era soltero en ese momento que hablábamos ya había vuelto pues con su exnovia. Repito, yo no se supone que cuando yo lo conocí estaba soltero, pero que en algún momento regresó con ella y pues hoy me enteré y me alejé.
0: Okay.
1: Pues tomé distancia, no armé escándalo, no reclamé, no perseguí a nadie, simplemente me hice a un lado y ya, y seguí con mi vida. Pasó el tiempo, yo seguí soltera, enfocada en mí, pero pues resulta, Giselle, que hace poco me enteré que él volvió a terminar con esa novia y ahora me está buscando otra vez. Conversación va, conversación viene, me hace sentir que todavía hay interés y yo no voy a negar que el hombre me sigue moviendo el piso un poquito. La verdad, estoy confundida, por eso quiero preguntarle a los oyentes de los entusiasmados, ¿ustedes qué harían en mi lugar? ¿Le darían una oportunidad o mejor dejarían esa historia donde se quedó? Los escucho, les dicen un abrazo.
0: Un abrazo, está como escondida, ¿no? Ay, todo susurrado, tiene gripa mía. Duró chateando 2 meses con un chico que conoció en un lugar de salsa aquí en Cali. 2 meses chateando. Nunca pudieron concretar una cita por fuera de ese lugar. Después se dio cuenta que ella lo conoció soltero, supuestamente. Pero de un momento a otro el tipo volvió con disque con la novia. Y ahora se acaba de dar cuenta que el hombre está otra vez soltero y la está buscando. Oiga. Pilas con eso. Pilas con eso. Porque cuando pudo y no quiso, ahora que quiere no va a poder. Pilas con eso. ¿Qué opinan los oyentes? ¿Le da una oportunidad o deja la historia ahí? Ay, hoy no está tan trágico, ¿vieron? De todo ahí en la viña del Señor, hoy está tranquila historia. Pero ella quiere saber si le da una oportunidad o deja la historia ahí. 311-2222-931 son los entusados de Tropicana.
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4: 12:49 minutos.
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0: 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En Tropicana son las
1: 12:51 minutitos.
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1: 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Son los entusiasmados a esta hora.
7: Giselle.
1: Hola.
7: ¿Cómo estás? Te habla tu amigo Jaime del Carpillo. Yo que le digo a esa chica que lo deje. Hay tantos hombres sin tanta vaina y este le engañó. ¿Y para qué va a volver con alguien que le engañó? Gallina que come huevos. Que le cortes el pico. No sirve. No sirve para nada ese señor. Búscate otro, mi amor. Debe ser guapa tú. ¿Para qué estás buscando problemas donde no te han llamado? Ya te demostró que no sirve. Déjalo. Desde California te doy
1: el show. Un caballero. 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
7: La Giselle, mi amor.
8: ¿Qué, mi vida?
7: Reportando sintonía, mi reina. Que le dé la oportunidad. El hombre le quitó porque tenía la otra situación. Y ahora que está sin situación, no se está volviendo. Lo que quiere decir que es un hombre como yo, serio, que no le gusta hacer sufrir a las mujeres. Está bien.
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0: Señoras y señores, hay gol en la Copa 2026. 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

0: No, ahí no es Giselle, ahí la está utilizando y está cogiéndola como de juego.
1: Debate.
0: El día que cuando está con la novia,
1: Sí.
0: se olvida de ella y cuando no está, va y busca refugio. Así no es, eso no es, ahí no es, ahí no es, mi tropicana,
1: Totalmente de
0: tropicana.
1: acuerdo. Ay, oyentes sabios a esta hora en Los Entusados.
2: Hombre, Giselle,
1: Hola, amor.
2: podrá decir lo que quiera cualquiera, pero ese man vale por dos.
1: ¿Qué?
2: Hombres como ese, muy poquito.
1: ¿Cómo así?
2: Le cayó a ella mientras que estaba solo.
1: Sí.
2: Cuando volvió la otra, se alejó de ella.
1: Sí.
2: Y ahora que volvió y la dejó a la novia,
1: Sí.
2: volvió y la buscó.
1: No.
2: O sea, en ningún momento él quería tener dos al mismo tiempo. Es un
1: Válido,
2: man
1: no,
2: serio, ese man
1: sí.
2: vale por dos. Ese es mi
1: No.
2: héroe.
1: Yo te doy la razón en ese aspecto, porque se conocieron precisamente estando solteros. Y cuando él volvió con su novia, los dos tomaron distancias. Ahí punto para él. Pero ¿quién le asegura a ella de que ahora que la vuelve a buscar vaya a hacer ya algo en serio y no ya volver a buscar a la ex? Porque es que es el problema, cuando eso se convierte en un círculo vicioso, es que es muy berraco.
3: Lo que quiero es tomar.

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1: En Los Entusados, 1:16.
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4: Muy buena tarde, les saluda Kender Inestrosa. Un honor saludar a la mejor locutora de Cali.
1: ¡Ay, qué honor!
4: Respecto a la gente, la recomendación es que si todavía cuando el chico le llama, cuando se ven, esas emociones bonitas permanecen,
1: sí,
4: que le haga que se deje llevar por el enamoramiento, okay, el amor,
1: sí,
4: mayor sentimiento que nos dejó Dios sobre la tierra.
1: ¿Qué?
4: Y qué mejor vivir estos tiempos tan difíciles guiados por el amor, el romanticismo.
1: ¿Viste?
4: Y más si me cuando es con alguien que nos encanta.
1: Dios.
4: Una excelente tarde, un placer,
1: un abrazo, bizcocho precioso, un enamorado, oiga, ¿vio?

0: 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En Tropicana son las
1: 1:21.
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0: 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En Tropicana son las
1: 1:21.
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0: Giselle. Hola. No, Giselle, yo le digo a la muchacha que no le dé la oportunidad. Porque en cualquier momento vuelve la ex y vuelve y le hace lo mismo, la deja ilusionada.
1: Sí, es todo lo que me da miedo.
0: Que no le dé la oportunidad. Mejor consígase otra persona.
1: Otrico, trico, que aproveche la soltería.
2: Ahí no ha cogido debate a nadie, Giselle, porque entre ellos dos no ha pasado, no ha habido intimidad. Sí. Solamente puro bla, bla, bla.
1: Sí.
2: Entonces, el man fue una persona sincera y no quiso estar con ella cuando estaba con la otra persona.
1: Lo aplaudo, estoy de acuerdo. Es que la única, yo también, o sea, aplaudo lo que dicen los caballeros y sí, también aplaudo al chico. Sería hablar claro, que le garantice que no va a volver con la ex porque es muy berraco.
3: 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Son las...
1: En los entusados, 1:27 minutos.
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5: ¡Qué lindo, tan romántico, mi bebé! ¡Ay, Amalia! ¡Tropicana la babacana!
6: Buenas tardes, princesa hermosa.
1: ¡Hola, amor!
6: Qué alegría escucharte todos los días.
1: Gracias, mi vida.
6: Tropicana, la más bacana, y para felicitarte por tan excelente programación.
1: Gracias, mi amorcito. Son los entusados. 1:28 de la tarde. 1:28 minutos. Ustedes opinando a través del 311-2222-931.

0: 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En Tropicana son las...
1: 1:34 minutos de la tarde, 1:34 minutos en Los Entusados.
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6: Hola Giselle, buenas tardes.
1: ¡Oli!
6: Tropicana. Ahí lo único que le garantizo es de que el tío va a estar con las dos. ¿Tú te crees ese cuento de que habrá dejado a la novia y que nada, que va? O el tío este no sabe estar solo, entonces, porque deja una y ahí mismo, ¡pum!
1: ¡Coge la otra! ¡Sí!
6: Lo que vaya a descacho venteado.
1: ¡Ah, bueno!

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2: 1:41.
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0: Mucha atención, oyentes de Tropicana Feliz. Bienvenidos a las tardes bacanas de Tropicana Bacanísima. 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En estos momentos, en la Copa del Mundo, está jugando Suecia con Bosnia. En estos momentos va el partido 0-0. Va en el minuto número 6. Te lo informamos aquí en las tardes bacanas, bacanísimas. 311-2222-931. Venga, usted, ¿cómo vio el partido ayer de Colombia? Así que todo el mundo reportando sintonía en las tardes bacanas.
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1: Ahí está el combo de Puerto Rico en la tarde bacana, bacanísima. 311-2222-931. Feliz tarde para todos ustedes. Yo soy DJ Juli, que te está acompañando en estas tardes bacanas.

0: 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En Tropicana son las...
1: Son las 2 de la tarde, 14 minutos. Avanzamos en estas tardes bacanas. 311-22-22-931, tu reporte de movilidad en esta tarde sabrosa de jueves. Tarde sabrosa de corrinche con Tropicana. Se acerca el fin de semana.
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2: Con mucho gusto, ya son las 2 de la tarde, 19 minutos. Avanzamos a esta hora en las tardes bacanas, bacanísimas de Tropicana. Háblame que tu voz me encanta, me fascina. Qué rico acompañarte. 311-2222-931, ¿desde qué barrio, desde qué punto de la ciudad nos está reportando sintonía a esta hora?
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gente de Tropicana, de casi, casi, casi gol de Suecia. Ahí está ahora este partido, va 0-0, van en el minuto 22. Oyente de Tropicana, te lo informa. En las tardes bacanas, bacanísimas. Yo soy DJ Willy, que te está acompañando en estas tardes bacanas.

0: 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En Tropicana son las
1: 2 de la tarde, 27 minutos.
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12: 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Son las
1: 2 de la tarde, 29 minutos.
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14: 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En Tropicana son las
1: 2 de la tarde, 30 minutos.
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3: Eso, mi hermanazo. 311-2222-931, tu reporte de movilidad a esta hora ya en la tarde. De una vez nos comunicamos con los amarillitos, el transporte público, la gente bella de Santiago de Cali. Yo soy DJ Juli, que te está acompañando en estas tardes bacanas. En estos momenticos está jugando Suecia. Van el minuto 36 para los oyentes de Tropicana. 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El poder supremo de limpieza en Tropicana, la más bacana. Avanzamos en esta tarde espectacular. Tardes bacanísimas. Así que ustedes de una vez, 311-2222-931. ¿Cómo están las calles de Cali? 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

0: Yo, como no le voto correcta a fútbol, gane Colombia o pierda, si uno no trabaja, no come. Por mí, si pierden, me da lo mismo. Si ganan, me da lo mismo. Y de lo mismo para presidente. ¿Qué? ¿Quién qué dejo? ¿Es perro, ladrones?
1: Si uno a ver.
0: Ese es mi pensar, muchachos. Si el Colombia ganó anoche, perdió, hubiera ganado el fútbol. Si uno no trabaja, no come. Si ese pues, presidente, el uno pierde, el otro gana, esas porquerías tampoco le dan de comer a uno. Si uno no trabaja, no come. Ese soy yo.
1: Bueno, pues respetamos tu opinión. Te deseamos una feliz tarde. Dios te bendiga. Feliz turno. Recuerda siempre sonreírle a la vida. Y tuve un pequeño errorcito ahí. Un pequeñito. Está jugando Suiza con Bosnia. Ahora sí. Ustedes son los mejores oyentes del mundo mundial. Picos para todos. Ustedes son los mejores oyentes. ¿Desde dónde andan? ¿Desde qué parte? ¿Desde qué barrio? ¿Desde qué comuna? Ya vengo a saludarlos a todos ustedes al 311-2222-931.
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5: 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Hola, Juli. Hey. El man como que no hizo el delicioso hoy, ¿no? Está como amargado el viejo, pero...
6: Ese oyente que acabo de hablar son personas que viven por vivir, no tienen aspiraciones para nada. Personas que ven pasar el día como si fuera un día normal. No, mijo, toca tener unas aspiraciones. Rico, ver un partido de fútbol, quién ganó, al menos celebrar, festejar, vivir el día. No, que, no, es que me da lo mismo si gana, no, entonces come porque come. Entonces, no, hombre, en las pilas, socio.
7: Solamente voy a decir que vivamos el momento y que le sonriamos a la vida, que es lo más importante. Y dale gracias a Papito Dios, al chico de arriba, que es lo más importante del mundo.
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maestro Gotito Rojas. A esta hora en Tropicana, la más bacana siempre seré. Estamos en las tardes bacanísimas de Tropicana. 311-2222-931, tu reporte de movilidad. A esta hora ya de la tarde de este jueves de TVT.

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1: Vaya, qué rico saludarlos a través del 311-2222-931. Feliz jueves para todos. Para todos los oyentes que están súper conectados a esta hora con Tropicana en las Tardes Bacanas. ¿Qué dicen los oyentes? Ya mismo reportando sintonía. Hola, buenas tardes.
2: Háblamelo, Juli, Juli.
1: Háblalo, papi. Amigazo,
2: Juli, Juli. Estoy por aquí, por el centro, pero hermano, la movilidad está bien. Está normalcito, Juli, Juli. Gracias a Dios, me encanta escucharte, Juli, Juli. Que mi Dios te bendiga, Tropicana la más bacana.
3: Juli, Juli.
1: Háblalo,
3: para
1: papi.
3: Desearle un feliz cumpleaños a Jacqueline Ruiz de parte de José. Que Dios me la bendiga mucho. Un fuerte abrazo, Juli. Tropicana la más bacana.
1: Ahí le enviamos un saludito muy especial a Jacque. Que mi Dios te bendiga, que cumplas muchos años más. De todo este combo te deseamos lo mejor. Bendiciones para ti, para tu vida y para todo ese combo especial de tu casa. Gracias por estar reportando sintonía a través de Tropicana la más bacana. Ya que feliz, feliz cumpleaños. Y también le enviamos un saludito muy especial a todos los cumpleañeros del día de hoy. Hoy 18 de junio. Que mi Dios me lo bendiga, que cumplan muchos años más. Y que cada proyecto sea, mejor dicho, de bendición. A las 2 de la tarde, a las 3 de la tarde, 19 minutos. 3:19 minutos, oyentes de Tropicana. ¿Qué dicen ustedes? Hola.
4: Tropicana. Yo, Aníbal. De Kevin, Uli.
1: Hola, los papi.
4: Y ahorita soy abogado, porque ahora juega México.
1: Ajá.
4: México, tierra querida. Tierra de grandes exploradores de la música.
1: Listo, viejo Aníbal.
4: Como Vicente Fernández, Tony Aguilar, Jorge Silvestre.
1: No, ya don Aníbal ya se chapeteó. No, don Aníbal. No, don Aníbal, don Aníbal. 3 de la tarde, 20 minutos. Ya vengo con más de ustedes.

0: 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En Tropicana son las...
1: Son las 3 de la tarde, 22 minutos.
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este partido de Suiza y Bosnia, la verdad no se mueve para nada. En este momento va en el minuto 70. Minuto 70, oyentes. Ese marcador va 0-0. Eso te lo informa Tropicana, la más bacana en la Copa del Mundo.

0: 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En Tropicana son las...
1: Son las 3 y 30.
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12: 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Son las
1: 3 de la tarde, 32 minutos en las tardes bacanas.
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0: 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Mucha atención porque gol de Suiza, oyente. Se mueve este partido. 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
0: 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Y estamos en estos avisos parroquiales de Tropicana, la más bacana, para que usted se entere de todas las ofertas impresionantes. 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

0: golazo! ¡Qué golazo, dientes de Tropicana! 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Esto va 2-0 ganando Suiza.
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0: ¡Gol de Suiza, oyentes de Tropicana. Esto va 3-0. 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

0: ¡Gol! ¡Gol de Bosnia, oyentes de Tropicana! Esto se pone 1-3. 3-1 se pone. 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
0: ¡Gol de Suiza! 4-1, oyente de Tropicana. 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
2: 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En Tropicana son las
3: 4 de la tarde, 12 minutos.
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3: 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En Tropicana son las...
1: Son las 4 de la tarde, 16 minutos en estas tardes bacanas.
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2: 4 de la tarde, 21 minutos en las Tardes Bacanas.
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4: 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En Tropicana son las
2: 4.21.
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1: 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Son las
2: 4 de la tarde, 23 minutos.
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2: 4 de la tarde, 24 minutos.
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6: 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Estamos en las tardes bacanas a partir de las 5 de la tarde. ¿Cómo atardeció Cali de Tropicana? 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

0: 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En Tropicana son las
1: 5 de la tarde, 11 minutos.
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0: iniciamos el informativo de Cómo Atardeció Cali. Oyentes de Tropicana, 5 de la tarde, 12 minutos. Bienvenidos al espacio informativo para que usted se entere de todas las noticias más importantes del Valle del Cauca. Buenas tardes, Santiago de Cali. 311-2222-931 está nuestro Tropi WhatsApp para que usted desde ya nos comience a reportar sintonía. Semáforos dañados, accidentes de tránsito, trancones, ya mismo, trancones. ¿Dónde hay trancones? ¿Cómo está la autopista sur, la Roosevelt? Paso Ancho, Juanchito. Ahí por Cosmocentro, 311-2222-931. Este es el informativo de Cómo Atardeció Cali. Un saludo a todos los oyentes que se están conectando a esta hora. ¿Qué dicen los oyentes? Hola, buenas tardes.
1: Juli, bueno, no me le ponga mucho suspenso y suéltela.
0: ¿Qué dice don Aníbal por acá? Hola, buenas tardes, don Aníbal.
2: Tropicana la más bacana. Juli. Ahí le mando, pues, mire cómo está quedando esa tabla. Mire, pues, para que usted le informe a todos los oyentes de Tropicana cómo va eso, ¿verdad? Y yo por aquí, aguantando calor por acá, por el lado del ejército, por acá por un batallón.
0: Sí.
2: Por la primera, para acá, por el albergue del señor de los mineros. Tropicana la más bacana.
0: Nos vamos con información a esta hora porque la alcaldía de Santiago de Cali activó el puesto de mando unificado PMU para coordinar el operativo de seguridad de cara a las elecciones presidenciales de este 21 de junio. Desde este centro de control, las autoridades harán el seguimiento permanente de la ciudad antes, durante y después de la jornada electoral. Además, mucha atención porque regirá la ley seca desde las 6 de la tarde, desde el sábado hasta el mediodía del lunes festivo, junto con restricciones de transporte de escombros, materiales pesados, cilindros de gas, para garantizar el orden público en la ciudad de Santiago de Cali contra un dispositivo de 4.000 policías, incluyendo a 1.000 uniformados de refuerzos que están llegando en las últimas horas. 311-2222-931. Oyentes al Tropi WhatsApp.
3: Cabonero. Allá al viejito ese. El de Palmira.
0: Sí,
3: le dio miedo. Fue a apostar ayer los Milky. Iba a apostar los Milky. Ay, el viejito de Palmira. Por me llama ya, porque me dio tan
0: aburrimiento,
3: dijo que apostáramos, que apostara Milky, y no quiso apostar, me dio miedo.
0: Ay, pero Rodrigo, usted apostar 1.000 pesos, ay, no, señor. Ese es el informativo de Cómo Atardeció Cali. 311-2222-931. ¿Cómo están las calles de Santiago de Cali? Trancones, accidentes de tránsito, semáforos dañados. Por acá nos están enviando reporte. Hola, buenas tardes. ¿Qué pasó por acá? Nos reportan 901 oyentes. Por aquí nos dice, por el paso del comercio 901, oyentes de Tropicana, mucha atención. Los que están por el paso del comercio, de una vez informarnos qué es lo que está pasando. Hola, buenas tardes.
4: Ahí lo dejaron, vea, encima de la moto. Chuleta con papa.
0: Ahí nos están enviando videos. Nos están enviando videos los oyentes. 901, oyentes de Tropicana. Paso del comercio. Ya mismo, 311-2222-931. Ya regreso con más información a esta hora en Cómo Atardeció Cali.
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0: Mucha atención, oyentes de Tropicana, porque a esa hora acaba de anotar un gol Canadá, oyentes de Tropicana. 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
1: Seguimos en el informativo como atardeció Cali de Tropicana, 311-2222-931. Ustedes nos siguen reportando todo lo que está pasando en la ciudad de Santiago de Cali. Autopista Sur, Juanchito, La Roosevelt, Quinta con Quinta. Por los lados de Cosmocentro, por los lados del psiquiátrico. 311-2222-931. Trancas, trancas, trancas. ¿Dónde hay trancas? Recuerde que usted puede reportar ese semáforo malo. Retén, recuerde llevar sus documentos totalmente al día, oyentes de Tropicana. Pues mucha atención porque cae alias Gorra, el presunto cabecilla del criminal del ejército. La Policía Nacional, a través del bloque de búsqueda contra multicrímenes, capturó en zona rural de Jamundí alias Gorra, señalado de ser el cabecilla de las competentes de crimen focalizado del ejército de Gaitán en Colombia. Según las autoridades, tendrían una trayectoria criminal aproximadamente de 5 años y sería uno de los principales responsables de dinamizar homicidios y actividades de microtráfico en los municipios de Bolívar, El Dobio, La Unión, Río Frío, Rodanillo, Trujillo, Versalles, el norte del Valle del Cauca. De acuerdo con las investigaciones, alias Gorra sería el encargado de ordenar homicidios selectivos y controlar cada zona del Valle del Cauca. También manejaba expendio de drogas, lidera confrontaciones contra estructuras criminales y participa en actividades relacionadas con el tráfico ilegal de armas y las extorsiones contra criminales. A esta hora ya este caso ya lo tienen las autoridades competentes porque cae alias Gorra, presunto cabecilla criminal del ejército. 311-2222-931. Ese es el informativo de cómo atardeció Cali. 311-2222-931 para que usted desde ya envíe su nota de voz. Por aquí nos dice: hola, buenas tardes, Juli, reportando sintonía desde el barrio La Sirena. Muchísimas gracias por estar en sintonía a esta hora ya de la tarde, a las 5 de la tarde, 32 minutos. 5:32. ¿Cómo se mueve la ciudad? ¿Qué panorama en este momento se encuentra la ciudad de Santiago de Cali? En estos instantes también nos reportaron un 901.

0: Mucha atención porque oyentes de Tropicana, en estos momentos acaba de meter gol Canadá. Esto va por cero con Qatar. 2-0, mucha atención. 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

0: 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Son las
1: 5 de la tarde, 40 minutos.
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4: 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En Tropicana son las...
1: Son las 5 de la tarde, 42 minutos.
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7: Esto es Como Atardeció de Tropicana, 6-3 minutos, 6-3, por favor. ¿Cómo está la avenida Roosevelt, la quinta autopista suroriental? ¿Cómo está la Simón Bolívar? ¿Cómo está Cali, Sameco, Sameco, Cali? ¿Cómo está Jamundi? Ya mismo 311-22-22-931 es el Tropi WhatsApp, informe de movilidad.

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0: Bacano, bacano es escucharlos a ustedes. 311-2222-931. 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Nos escuchamos en el 311-2222-931. Es el Tropi WhatsApp. ¿Qué pasa en las calles de Cali? Ustedes lo informan. 311-2222-931. Hello. Hello, hello.
3: Muy buenas tardes, Giselle y Juli. Comentarte, Giselle, aquí entre la carrera Quinta Norte con calle 44 hasta la carrera Quinta Norte con calle 52,
0: sí,
3: la iluminación sobre la carrera Quinta mencionada en el barrio popular, esa iluminación vehicular es pésima, una iluminación amarilla mala, mala. Hay gente que sale a las 4 de la mañana a esperar transporte.
0: Qué
3: y eso
0: miedo.
3: Se ve muy oscuro, claro, para el tramo ni para la es. Giselle, colabóranos con eso en el barrio. Gracias.
0: Claro que sí, mi amor. Es más, por cierto, ya me imagino vendrá nuestro querido Walter Mazonga con información de dónde vamos a tener mañana cortes en el servicio del acueducto, reparaciones de energía y mucho más. Tropicana, hola, hello.
4: Giselle.
0: Hola.
4: Muy, pero muy buenas tardes a usted y a Juli.
0: Qué más,
4: Tropicana,
0: mi vida.
4: Tropicana, la más bacana.
0: ¿Cómo vas?
4: Qué pena lo de ayer. Espero que...
0: ¿Qué pasó?
4: No hayan sentido mal. Igual que a la invitación para el martes, ¿no?
0: ¿Qué pasó?
4: El martes no me vayan a decir que no pueden comer porque como no me recibieron el traguito...
0: No, venga, le digo.
4: Están trabajando, pero ahí lo que les digo, un detallito con mucho cariño, ¿yo? Pero mañana, perdón, el martes, el día que voy de la selección, con la ayuda de Dios, nos veremos
0: Alto Mena, ¿no es?
4: En el barrio.
0: Sí.
4: Ya les tengo la mesa reservadita para que vean el partido allá con los muchachos.
0: ¡Qué nivel! Tan bello.
4: Entonces, el martes, cualquier cosa me escriben al WhatsApp.
0: Tan bello. No, lo que pasa es que este oyente ayer nos hizo la invitación de que fuéramos para Villa Colombia. Y ayer, Juli y yo, que estuvimos desde las calles, efectivamente nos fuimos para Villa Colombia. Nos ofreció traguito, pero es que nosotros estábamos, mi amor, en jornada laboral. Una jornada laboral no puede tomar porque después la mamá ya informa. Entonces, no, por eso no recibimos el traguito.
5: No, la verdad, no, estamos súper juiciosos, tranquilos, haciendo el contenido que teníamos que hacer.
0: Exactamente, entonces, tranquilo, mi amor, muchas gracias por hacernos la invitación. Tropicana, hola.
3: Hola, Giselle, mi chiquitita hermosa
0: mi
3: y preciosa.
0: Vida. ¿Qué más, mi
3: ya
0: amor?
3: Ya aquí que bajó un poco el calor, mi amor, ya está venteando más, pero un calor horrible el día de hoy.
0: Sí, mucho bochorno.
3: Besos, chupos y abrazos.
0: ¡Mua! Besos, chupo de abrazo para ti, bizcocho precioso, para mi Jaime en Houston, Texas. Beso, chupo de abrazo. Ve, alguien que esté en la vía Cali-Jamundí, por favor, que nos reporte. Alguien que ande en el amarillito, en el particular, en el urbano, que nos cuente cómo está el movimiento en las calles a esta hora. Hay reporte de semáforo dañado, también lo puede hacer, por favor. ¿Dónde está funcionando Pailander los semáforos? ¿Dónde hay semáforo dañado?
5: ¿Para qué?
0: ¿Quién se presenta a esta hora en las calles de Cali? 311-2222-931.

0: Ya mismo nos vamos con información, desarrollo de noticias en el informativo. Esto es Cómo Atardeció Cali de Tropicana. Ustedes también nos van informando y nos van contando. 311-2222-931. 613 minutos. Pilas. Información a esta hora en Cómo Atardeció Cali de Tropicana, porque se sigue moviendo la cosa política. Hay mucha información al respecto. Seguimos muy atentos precisamente de lo que va a ser tema de movilidad para mañana, porque viene Petro a la ciudad de Cali.
1: Sí.
0: Viene ya como a cerrar
1: la campaña.
0: Pues su mandato.
1: Pues su mandato, la presidencia.
0: Exacto, pues. Estaremos muy pendientes de lo que va a pasar, de lo que va a suceder. Hay una invitación. Él estará mañana, 19 de junio, Parque de las Banderas. Dicen que va a ser a partir de las 2:30. Así que estaremos muy pendientes de la noticia que será desarrollo, porque en temas de movilidad sabemos que la cosa tiende como a complicarse. Parque de las Banderas, calle Quinta con carrera 34, así que estaremos atentos a esta noticia en desarrollo y obviamente desde ya se les avisa para que quizás a esta hora, pues ustedes sepan, tengan el contexto de lo que va a suceder en el sector del Parque de las Banderas y tomen vías alternas si así se requiere. 6:15 minutos de la tarde, noticias a esta hora en el informativo Cómo Atardeció Cali de Tropicana.
1: Pues dice, hace pocos minutos se registró un ataque armado en el sector de Diagonal a 7 Norte, en el barrio del Comercio, en la ciudad de Santiago de Cali. Mucha atención, 901. Según la información preliminar, un hombre que se encontraba en una motocicleta fue abordado por varios sujetos, quienes dispararon repetidas ocasiones. A esta hora, las unidades de la policía y equipos especializados adelantan las labores correspondientes y también iniciaron las investigaciones para esclarecer lo sucedido. Cabe recordar que los reportes detallados sobre este caso de homicidio dejaron un ser suministrados de manera habitual a medios de comunicación que están informando a esta hora. 901, a esta hora en el norte de Cali, Diagonal 7. Esto te lo informamos aquí en Cómo Atardeció Cali de Tropicana.
0: 6:16 minutos. Por otra parte, la economía colombiana registró un crecimiento de 3,34% en abril, según el indicador de seguimiento económico del DANE. Pues el informe señala que el sector primario, que incluye la agricultura y pilas, también la minería, presentó una caída de 2,4%. Entre los factores que influyeron están una menor cosecha cafetera y las dificultades en la producción de petróleo. En contraste, las actividades relacionadas con la administración pública, la educación y la defensa mostraron un crecimiento superior al 8%. Por otra parte, el sector secundario, conformado por la industria y la construcción, registró un crecimiento del 4,6%. El reporte refleja comportamientos diferentes entre los distintos sectores de la economía colombiana durante el mes de abril. Ahí son cifras oficiales publicadas por el DANE. Esto es Cómo Atardeció Tropicana, 311-2222-931.
2: Tropicana, muy buenas tardes. Jamón Diff.
0: Fluido Jamundí. Ay, se le fue. Gracias, mi amor, hola. Informativo.
3: Giselle, muy buenas tardes, bendecido día para usted y su compañero de trabajo. Dios me los bendiga grandemente. Menga como un tubo, menga como un tubo.
0: Eso.
3: Esto está solo por acá. ¿Y qué pasó, Giselle, con los que dijeron ayer que perdía Colombia? ¿Dónde están? Que no los escucho hoy.
0: Se les fue el internet, Tropicana, hola.
4: Hola, Tropicana, muy buenas tardes. Acabo de llegar de Cali.
0: Sí.
4: La vía Cali-Jamundí por la Cañas Gordas, SN.
0: Listo, sin novedad, hola.
5: Mi Giselle, mi amor, y mi DJ, veamos realistas. Petro no va a cerrar ninguna, él no va a despedirse de la presidencia. Él va a cerrar la campaña porque ya tiene que quemar. Ya quedan 2 días nomás para las votaciones. Aquí ya vamos votando una semana.
0: Imagínate tú.
5: Pero seamos realistas, ¿para qué tapar el sol con un dedo?
0: Eso dicen por ahí. Eso dicen por ahí. ¿Quién anda por acá, Tropicana? Hola.
6: Giselle, buenas tardes.
0: Hola.
6: Una pregunta.
0: Señor.
6: Mi amigo petrista, que no tiene para los datos,
1: sí.
6: Pregunta que si sabe si en la reunión de Petro van a repartir tamales.
0: A ver.
6: Tamales y huevos, ¿qué le digo? Por favor.
0: No sé por qué no soy jefa de campaña. Tropicana, hola.
7: 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Colombia 3-1.
0: Sí, señor. ¡Ah, no, papi! Mochao, mi amor. No, campaña no. No, es que en serio, toca mandar la cuenta de cobro, Juli, sí. Porque no cuesta.
1: Pero ¿sabes lo que pasó ayer en Cali?
0: ¿De qué?
1: De lo que estaban proyectando en algunos edificios de la ciudad.
0: El tigrecito, miau. El tigrecito, sí, el tigre sí. En varios lo estaban. ¿Cómo se llama?
1: Incluso lo colocaron allí en todo el camp.
0: Sí.
1: Lo colocaron en el
0: camp. La imagen del tigre se vio reflejada en varios sectores de la ciudad, en varios edificios.
1: Sí, incluso lo colocaron allí en el monumento.
0: Sí, una indirecta muy directa, hola.
8: Mi Giselcita, bendiciones, mi amor, buenas tardes. Mi princesa hermosa,
0: ¿qué más, mi amor?
8: ¿Me podrías informar cómo está la vía Samecon, Jumbo Cali?
0: Oiga, Jumbo, ya se nos reportó alguien, pero otra personita que esté por Jumbo, por ahí por el sector de Sameco, que nos cuente cómo está el asunto. 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Más noticias a esta hora en el informativo. 6:20 minutos, feliz retorno a casa.
1: Pues la verdad, dice, lastimosamente, después del partido de Colombia a las 3 de la mañana se presentó un accidente de tránsito.
0: Allá. ¡Uy, yo vi caravanas! Oiga, la gente no tiene oficio.
1: Sí, la verdad.
0: ¡Ay!
1: Yo salí de aquí en la empresa,
0: sí,
1: y me fui para el barrio.
0: Sí, claro.
1: Cuando yo toqué el barrio,
0: sí,
1: la caravana tan berraca, no, la gente contenta.
0: O sea, yo sé que están felices, pero el túnel, el retén que había ahí en el Inter.
1: ¿Sabe quién cayó ahí?
0: ¿Quién?
1: Andrés.
0: ¡No! Oiga, pero Andresito sí.
1: No, pero ¿sabes qué, mijo? Juli, aburrido porque me tuvieron como una hora y me requisaron el carro.
0: ¡Claro! Ay. Claro, ayer había retenes y las caravanas. ¿Y qué pasó ayer, ve?
1: No, pues les cuento que hacia las 3 de la mañana se presentó un accidente de tránsito allí en la calle 21 con 7A, en el sector del Amor. Al parecer, el conductor perdió el control del vehículo luego de que, al parecer, dos hombres en moto lo intentaron derrobar. Mucha atención, accidente en la calle 21 con 7A, allí en el sector del Amor. Ese conductor perdió el vehículo. Lastimosamente, este vehículo, pues, se volcó, dice. Dio vuelticas.
0: Sí, sí, sí, sí.
1: Y la verdad, pues, este conductor, por salvar la vida y muchas cosas, por no hacerse robar, pues, vea, quedó en un accidente de tránsito.
0: Mejor dicho, información, ya venimos con más y con el reporte de ustedes a través del 311-2222-931.
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0: 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En Tropicana son las
1: 6:27 minutos, 6:27 en Tropicana.
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5: ¡Gol! Oyente de Tropicana, es ahora Canadá. Acaba de meter gol. 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
9: Hola, churrita.
10: Hola, bizcochi.
9: La más bacana. Decirle al taxista que está preguntando por los tamales del sábado que no van a dar tamales, pero que a partir del 8 de agosto van a quitarles el beneficio a los taxistas abelardistas.
10: No vamos a empezar a pelear.
9: Y para los que tienen moto también les va a volver el SOAT al precio normal. Ya que tienen tanta plata, ya que son tan capitalistas, mis queridos taxistas, conductores de entrega de 60.000, que eso es lo que les va a pasar después del 7 de agosto.
5: Ay,
9: Tropicana, la mamá.
10: Bendito Dios mío.
5: ¿Esa señora?
10: El tema es álgido, no vamos a empezar. Por favor, jefe, no más. Que lleguen las elecciones. Imagínate que ya me está cayendo mal mi hermano mayor. O sea, yo necesito que esto termine ya.
5: La verdad, esa señora es, o sea, sacó ese mensaje de adentro.
10: Ay, no.
11: Hola, hola, Tropicana, la mamá. Hola. Quería mencionarte en realidad.
10: ¿Ah?
5: ¿Qué?
11: Era
5: ¿qué?
11: Una tremenda. Porque
10: no, amor, espérate.
5: Acomódela,
10: sí, acomódela porque, amor, es que casi no se escucha bien. Espérate, ¿hola?
11: Además, quiero reportarte.
10: ¿Sí?
11: Que lo que es en el norte, calle 52, entre cuarta y tercera norte, bastante congestión vehicular.
10: Ok.
11: En el puente peatonal de Chipichape se encuentra una manifestación, al parecer, por algún candidato político.
10: Ok.
11: Puente con buselas y banderas de Colombia.
10: Ok. Gracias por el reporte, mi amorcito bello. Hola.
12: Giselle.
10: Señor.
12: Juli. Ahí en la 44 con tercera subiendo hacia la sexta.
5: Sí, señor.
12: Hay pitufito en todo el semáforo.
10: Ok, papeles al día.
12: De la 44, pasando Mercamío.
10: Ok.
12: Pitufito están haciendo un retén y tienen una cola desde la tercera hasta la segunda. Una carramenta. Cojan vías alternas y papeles al día. Tropicana la mamá acá.
10: Bacanísima, un abrazo, bizcocho 633.
13: Hola, Giselcita.
10: ¿Qué va, mi amor?
13: Giselle, mi muchacha consentida.
10: ¿Qué más, mi vida?
13: La mujer más consentida de la emisora.
10: Mentira
13: cadena.
10: No es. Mentira no es.
13: Giselcita, te quiero mucho.
10: Y yo a ti, mi amor.
13: Llegó tu amigo, el popular trenza.
10: Sí, señor.
13: Sin novedades. Aquí voltea un poquito la ciudad, todo bello, mami, todo bello.
10: Me
13: ay,
10: encanta.
13: Mi señor, ayer esas aves de rapiña de ayer que decían que la selección iba a perder 5-0, 1-0, y llegó Trenzas y dijo la selección va a ganar 3-1.
10: Sí, señor, le atinaste a la polla. Vanessa también, ¿no?
5: Sí, Vanessa fue la que ganó.
10: Sí.
5: Salió Luquia de aquí.
10: Uy, Vanessa, gasté alguito, mía. Tropicana, hola.
14: Hola. Tropicana, la más bacana. Buenas tardes, señora que habló ahí.
10: Sí.
14: ¿Será que la gasolinita que le subieron al doble, por qué no salió a protestar? Y eso sí le toca gastar todos los días. Entonces, ahí sí no chilla, ahí sí no chilla. ¿Será que está beneficiando de algo?
10: Okay. Bendito sea el señor. Tropicana, hola.
3: Parce, me metí en un problema ni el berraco.
10: ¿Qué pasó?
3: Me vine a ver unos partidos empezando el mundial acá, sí, en la casa de la suegra. Sí. Nos hemos emborrachado. Sí. Uy, mano. Yo creo que, mejor dicho, no sé dónde meterme, parce. Ayúdeme, porfa, que no se vaya a dar cuenta mi mujer. Hable con mi suegra.
10: ¡Julián! ¡Tropicana, hola!
15: ¡Tropicana!
10: ¿Qué hubo?
15: ¿Qué opinan ustedes, caballeros, de la carta de los 11 congresistas del Senado de los Estados Unidos, donde hacen o sugieren una investigación a nuestro candidato presidencial, porque se pone en duda de cómo tuvo su fortuna?
10: Esos son temas que están precisamente en investigación. Lo que pasa es que también hay mucha desinformación, pero sí, efectivamente, es algo que está caminando. Pero hasta que no haya una fuente oficial que lo confirme, lo comentaremos aquí. Hola.
16: Giselle, Juli, ¿usted imagina a Vanesita trabajando en Gota a Gota? Uy, es un cuento serio. Yo de verle a esa señorita, es un cuento serio.
10: Ella madrugó a
16: cobrar en Gota a Gota.
10: Mira que con respecto al fútbol, resulta que ayer pasaron como muchas cosas, ¿no? Una de ellas es que resulta...
17: Acontece.
10: Que hay un video que es viral en redes sociales.
17: ¿Y sabes qué?
10: Porque entraron unos señores aficionados en silla de ruedas.
17: No, y no solamente le tengo ese caso.
10: Resulta que un video que circula en redes sociales muestra a dos aficionados levantándose de sus asientos y saltando de alegría tras la anotación de la tricolor. Pero obviamente lo que genera reacciones y se volvieron virales es porque no eran unas sillas normales. O sea, ellos estaban sentados en silla de ruedas. Entonces todo el mundo, ¡oh, milagro! ¡Han sido sanados! Claro, ingresaron, yo creo que le metieron más bien como que gol a la FIFA, ¿viste? Porque entraron disque en silla de ruedas a ver el partido, Uzbekistán-Colombia, y la selección mete gol y ellos se van parando en la silla de ruedas. Video que es viral y tendencia en las redes sociales, pero también hay otro video que es viral, ¿no?
17: La verdad, Giselle, esto se salió de control.
10: Uy, sí.
17: En una noche de fútbol, en una noche de familia, pues en un video que circula en las redes sociales se ha vuelto viral tras mostrar una escena de celos en pleno partido entre Colombia y Uzbekistán, oyentes de Tropicana, porque en las imágenes se observa una mujer que, portando varias hojas con supuestas conversaciones que tenía con la musa, le alegó en pleno estanco. Este video anda en las redes sociales y vea, la muchacha le metió tremenda muñequera.
10: Sus amarreadas, ¿vio?
18: Hola, Gilesita, buena tarde.
10: Hola.
18: Buena tarde. Aquí, Tropicana, la más bacana. Oiga, qué pereza esa gente peleando por política. Vas a ver que ninguno de esos perros sirve pa' puta.
10: ¡A ver! Señora, por favor, yo le pido que se controle.
17: Va de que retro, modere, Susana.
10: Que modere su vocabulario, porque estamos en un horario familiar. No, en serio. A ver, vamos a vibrar en el amor. Qué buenas palabras. ¿A ustedes cuándo les trata con ¿qué les trata con amor, con respeto?
19: Giselle, mi amor, con la buenas tardes, con la buenas tardes. Que Vanessa gaste, no, mami. Vanessa es más dura que sancocho de tuerca.
10: A ver, ay, no. No, no, no. Háganme en el favor, Tropicana, hola.
20: Tropicana, el señor de la gasolina.
10: Vea.
20: Es que tocó subirla porque el expresidente Duque nos dejó bien embaucados con el tema de la gasolina. Ahí tocó, sin embargo, hoy se bajó. El país que más barato tiene la gasolina, ¿cuál es? Colombia. Entonces, que no se queje el amigo que está pagando, sigue pagando una gasolina muy barata. Y mínimo, pues, ¿para qué utilizan los hombres tanta gasolina? Para salir en el carro a levantar bien.
10: A ver, señora, por favor.
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10: Yo sé que Dios lo pone a uno en los lugares con un propósito, pero yo con ustedes a veces digo, bueno, ¿cuál es mi propósito? Porque vean, si siguen peleando por nota de voz y contestándose, no los voy a pasar más. Al favor, no los voy a pasar más. 6:40 minutos. Hay gol, señoras y señores.
17: Hay gol, dice él. ¡Gol de Canadá, oyentes de Tropicana! Este marcador con Qatar, 5-0, oyentes de Tropicana. Qué lástima que Qatar no ha podido anotar un gol. Oyentes, a esta hora, a las 6 de la tarde, 40 minutos, mucha atención, porque apuesta en Betplay, la jugada oficial de la Selección Colombia. ¡Gol, gol, gol! 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
21: 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En Tropicana son las
10: 6:41. Si me envían nota de voz peleando, no los voy a pasar. No los voy a pasar porque no voy a fomentar la pelea ni el discurso de odio. Adiós, pues.
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0: 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En Tropicana son las...
1: En la más bacana 6:44.
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3: Tropicana. Buenas tardes, Juli Juli. Hola, mi Gise.
4: Hola, amor.
3: Que tengan una buena tarde.
4: Gracias, mi vida.
3: Oiga, sí, están mamones. Uy, yo espero con ansias que pase este berraco domingo, porque igual el lunes vamos a seguir lo mismo, martes también. Uy, pero qué pereza la gente como me vuelve. Que de derecha, que de izquierda, peleando con la familia, peleando con el uno, con el otro. Mano, no me pongan a desgastarse ni a pelear por esa gente, que esa gente ni siquiera sabe que nosotros existimos. Esa gente está por allá, sentada en sus mansiones, tomando de su whisky, sabroso. Hasta entre ellos mismos se recocharán y dirán, mira cómo los tenemos. Esa gente, después de que está ya en el poder, lo único que hacen es sacar plata para ellos. El país va a seguir igual. Lo único que tenemos que hacer nosotros es, papi, levántese temprano, échese la bendición, ore, salga a trabajar sin hacerle daño a nadie. Y listo, pero no se pongan a echarse de enemigos y a insultar a gente que ustedes no conocen ni saben, porque igual esa gente no nos conoce ni nos van a querer. Por Dios, la picada, la más bacana.
4: Bacanísima, demasiado tarde, ya me echaron de la casa. No, mentira. Gracias por tu aporte, por tu comentario, por tu nota de voz tan respetuosa. A esta hora de la noche, 6:52 minutos, en Como Atardeció Cali.
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3: Más reporte de movilidad, más reporte de sintonía en el 311-2222-931 y por supuesto más noticias en Cómo Atardeció Cali de Tropicana.